Liz. 7:00 p.m. Pues vamos a hacer una pausa y ya regresamos con más invitados, con sus anécdotas. Cuéntenos cómo ha vivido, no solo Rock al Parque, un festival. ¿Le ha pasado algo? ¿Se cayó por allá? ¿Hizo el oso? ¿Comió chito los 3 días porque no había dinero? ¿Qué pasó? ¿Qué le ha pasado en un festival? Hoy los queremos leer, los queremos escuchar a través de nuestra línea de WhatsApp. 324-137-1393. 324-137-1393.

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0: 7 de la noche, 7 minutos. Bienvenidos a esta segunda hora en Amantes del Círculo Polar. Hoy, martes de poesía. Tenemos allí una canción sensacional, una canción que pone a gritar, que pone a saltar, que pone a sentirse cada vez más emocional.
1: A soltar, a soltar.
0: Aquí está el señor Coti acompañándonos en Amantes del Círculo Polar con una canción que hemos coreado, ni se lo imagina. Se llama Canción de Adiós, una canción que pone cosas negativas y positivas al mismo tiempo, y es la dualidad que uno siente cuando debe despedirse de esa persona, y pone cosas como, oye, fuiste la mano de Dios, haciendo referencia a Maradona. Imagínese lo simbólico que maneja Coti en esta canción, que aparece por allá en el año 2007 en un álbum que se llama Gatos y Palomas, una pieza que digamos que encuentra dentro de su repertorio una composición muy íntima de despedida amorosa que de forma muy peculiar se desarrolla sin un estribillo tradicional, que eso también es muy importante de traer, ¿no? El coro usted no lo encuentra.
1: No, es una declaratoria larga.
0: Exactamente, es supremamente original, muy melancólica, pero lo bonito de todo este asunto es que la vamos a poder cantar.
1: Sí, esa es una noticia que les vamos a lanzar en este momento a los oyentes que estén conectados. Así que si usted está aquí junto a nosotros, está en este momento sintonizándonos a través de cualquiera de nuestras plataformas, queremos que celebre esa noticia con nosotros.
0: ¡Ay, ay, ay!
1: Y es que somos uno de los medios que también está siendo aliado para el gran concierto que tendrá Coti en Bogotá. Eso será el próximo 3 de noviembre para que usted vaya guardando la fecha. Y lo mejor es que uno, o más bien uno no, varios de ustedes van a poder asistir al concierto de Coti en exclusiva. Gracias a la 190.4 FM Stereo, gracias a Amantes del Círculo Polar. Así que si a usted le gusta Coti, vaya levantando la manito, vaya emocionándose con nosotros, vaya celebrando esta buena noticia, porque no solo viene él, sino viene otra agrupación sensacional que es desde Uruguay. De hecho, es la primera vez que vienen a Colombia porque les ha ido muy

0: Pues de esta puesta sonora de Coti Sorokin, también por ahí está Antes que ver el sol, que también es una canción supremamente famosa. Bailemos, Luz de día, si le gustan Anitos Verdes, esa canción la compuso Coti.
1: Es que Coti es un gran compositor.
0: Muy bueno,
1: De
0: ¿no?
1: Color Esperanza, por
0: Color
1: ejemplo,
0: Esperanza, sí, señora.
1: la conocemos en la voz de Diego Torres, pero él también la compuso y es un gran intérprete de sus canciones. En sus conciertos generalmente también tiene una parte para cantar esas canciones que él ha compuesto.
0: Claramente, ¿y sabe qué? Le voy a poner una canción.
1: Ay, Dios, para esta tarde lluviosa, para esta noche
0: Sí,
1: ya.
0: de hecho, yo creo que sí, sí, sí queda como dentro de ese repertorio de días lluviosos.
1: Uy, sí, es que Coti es un buen referente para un día
0: Sí.
1: lluvioso, para una tarde como la de hoy en Bogotá.
0: Bueno, si a usted le gusta un poquito el pop, la balada, hay una canción que tiene un señor llamado Enrique Iglesias.
1: Ay, a mí me gusta.
0: Esa canción se llama, oiga, ¿sabe qué? Yo tengo una pregunta.
1: Pregunté.
0: ¿Dónde estás, corazón?
1: Ay.
0: Esa canción también la compuso Coti. Así que si a usted le gusta toda esta musicalidad, toda esta composición, todo esto íntimo, pues lo va a poder vivir.
2: ¿Dónde fue el pasado que
0: Ay, esto es
1: qué buena
0: 2000ero, ¿no?
1: canción, oiga, sí, me revivió momentos,
0: Sí,
1: épocas,
0: no, no.
1: amores y desamores.
0: No había sentido esta canción hace rato, Ala.
1: Oiga, qué buena
0: Pues
1: canción.
0: bien, va a estar Coti, ¿no? ¿Cuándo va a estar Coti aquí en Bogotá?
1: 3 de noviembre, Teatro Astro Plaza, para que ustedes se programen, para que si quiere ir, vaya levantando la manito al 324-137-1393, 324-137-1393, porque va a poder ir y disfrutar de los mejores, los más grandes clásicos y éxitos del señor Coti, ¿no? Así que la invitación es a que se vaya programando. Y todo porque hoy les traíamos esta noticia. Esa es una noticia de muy buena suerte, aunque se dice que los martes 13 o los viernes 13 son un poquito supersticiosos.
0: No
1: ¿Usted
0: te cases ni te embargues.
1: cómo ve la cosa? ¿Usted cree en eso?
0: Yo creo más en el viernes 13.
1: Que en el martes
0: Sí,
1: 13.
0: en el martes 13. Es que el martes 13 es bonito, es simpático, ¿no? El martes no le hace daño a nadie.
1: Me acordé de un chiste con los 13, pero es vulgar. No lo puedo contar acá.
0: 12 más 1.
1: Pero mire que el martes 13 es el día que tiene esta frase, ¿no? Martes no te cases ni te embarques. Así que, señor Julián Guardelani, yo hoy no propongo
0: No, no,
1: matrimonio. Hoy no
0: señores.
1: es el día,
0: No
1: hoy no
0: es
1: es el día.
0: ni hoy, ni mañana, ni pasado mañana.
1: Ni nunca,
0: Ni nunca.
1: ni nunca. Pero mire que hablando de los martes 13, es bien interesante porque en muchos países y en muchas culturas sí hay una superstición alrededor de esto. De hecho, es un día en el que se conviene evitar decisiones importantes, viajar, ¿no? O tener ciertos compromisos. Eso sí, pues hay una historia que combina esas supersticiones, esas tradiciones, esas interpretaciones y varias voces que hablan sobre lo que podría representar también el número 13, es que se convierte como en un agüero de mala suerte.
0: Exactamente. Pues bien, imagínense que hay un medio internacional que se llama El Clarín, ¿no? Y El Clarín, pues, tuvo la fortuna de hacer no sé cómo sería la fortuna,
1: O
0: no
1: estuvo
0: fortuna.
1: desafortunado.
0: Sí, no sé. ¿Será que estuvo con suerte o no?
1: No sé,
0: Pues bien,
1: dependiendo de la superstición.
0: imagínense que ellos le preguntaron a la numeróloga, que se llama Julieta Rutenberg, sobre eso, ¿no? Que les explicara qué significa el número 13. Y quedó asociado a hechos considerados fatídicos con consecuencias desafortunadas, lo que generó temor y superstición en distintas culturas. Pues no es casual que existan términos específicos para nombrar estas fobias. Tricaidecafobia es el miedo al número 13. Es más, si usted, creo que hay edificios que no tienen el 13.
1: Sí.
0: El elevador no llega hasta el 13. O sea, dice 12, 14, 15 y así sucesivamente.
1: Hay ese y hay otro número que también creo que es de muy mala suerte. Creo que el 8, si no estoy mal. Que lo tienen, ¿sabe qué? Las culturas asiáticas.
0: A
1: Usted
0: ver.
1: va a los ascensores y no tienen ese número, pero se me olvidó ahorita.
0: Debe ser por la forma en la que se escribe, ¿no? Que es algo como que ya se asocia a la muerte, si no estoy
1: Ay,
0: mal.
1: sí, es
0: Sí.
1: cierto. Creo que es el 8, ¿cierto? No
0: Por ahí
1: recuerdo.
0: va.
1: Por ahí va. Pero sí, mire, también está la tresidabomartiofobia.
0: Ah, vamos bien, estamos aprendiendo palabras.
1: Tresidabomartiofobia. Tresidabomartiofobia.
0: Eso.
1: que es el caso puntual de tenerle miedo a los martes 13. Y esto es algo

0: científicamente comprobado. ¿Ah?
1: Exacto.
0: O sea, usted que nos está escuchando ha sufrido de tresidabomartidofobia.
1: Pues le cuento que eso tiene una historia un poco más profunda y se remonta a la tradición cristiana o judeocristiana. El 13 se vincula con la última cena. Judas Iscariote, el apóstol que traicionó a Jesús, era el 13º comensal que estaba allí, pues, en la foto que hizo Leonardo da Vinci. Con el paso del tiempo, esta asociación reforzó o reafirmó la idea de que el número atraía desgracias, al punto de que muchas personas, pues, ya evitaban reuniones de 13 integrantes. Imagínense eso. Si eran 13, alguien se iba.
0: Sí, o tocaba invitar a alguien más.
1: O le tocaba invitar a
0: alguien
1: más.
0: A un colado.
1: Sí. Pues a esto se le suma el martes, ¿no? Día que la cultura greco-romana estaba regido por Marte, la diosa de la guerra, relacionado con el conflicto y la violencia.
0: Entonces tenemos por un lado a Judas y por el otro este dios de la guerra, y de ahí pues poco a poco viene ese imaginario popular. Lo que se dice, según estas ciencias, es que tiene una energía de cierre, muerte simbólica. También en algunas culturas es el renacimiento. Por ejemplo, el 13 en la cultura egipcia significa la inmortalidad y explica que en este universo nada se muere, todo se transforma. Entonces también podría ser como un día para hablar de ese reflujo de los cambios causados por el nacimiento y la muerte de las cosas. Mire que en la cultura egipcia es el principio reformador de la vida, eso significa el 13. Es más bien un día de cambios, de renovación, pero mire esto tan bonito. Dice, el 13 pide soltar para que algo diferente pueda surgir.
1: Ah, o sea, ese me gusta.
0: Muy bonito, claro. Es como un día de tomar decisiones, pero de soltar. Más que de pronto apropiarse de algo, sino suelte para que algo diferente le llegue.
1: No, eso me parece bien. Me parece bien, y además porque debemos quitarnos esa mentalidad de que cuando aparece cierto número está mal. Es como cuando usted está de pronto en la calle y ve alguna placa, algún número repetido y dice, hombre, está yendo mal. Algo sí, malo va a pasar.
0: Están haciendo algo.
1: Sí, hay que quitarse eso de la cabeza.
0: Y mire que finalmente, entonces, en un lado vemos como la traición, en el otro lado, desde otras visiones, la guerra. Pero también hay una visión que dice que es importante enfocarse en la planificación, la organización, el trabajo constante. Así que usted que nos está escuchando, ¿qué cree que representa el número 13? Porque para otros...
1: El 12 más 1.
0: El 12 más 1. El 12 más 1. Porque podría simbolizar la necesidad de adaptabilidad, de resiliencia, la capacidad de encontrar orden en el caos. Y esto de los martes 13 o los viernes 13 es algo mundial. Es una superstición que sucede en muchos países. Creo que de pronto en Colombia no tanto. Hay personas que sí creen en esto, pero en otras culturas es muy fuerte. De hecho, hay tradiciones que usted encuentra bien extrañas alrededor de lo que puede ser un martes o un viernes 13. Pero, ¿usted con cuál se queda? ¿El edificar algo nuevo o más bien que esto representa algo totalmente malo? De quedarse quietico y tener cuidado.
1: Sí, estábamos hablando del número 13 donde digamos, se encuentra por obvias razones. Por ejemplo, en los edificios y hoteles, ¿no?
0: Sí, señor.
1: Pues en países de Norteamérica, como lo es Estados Unidos y Canadá, y claramente allí se suman otros países, por ejemplo, en el Reino Unido y en diversas construcciones de América Latina, como México y en Chile, es común que los edificios omitan el número 13. Entonces usted va caminando o va subiendo y dice 12, 14, 15, 16, 17. O lo llaman 12A.
0: Para que no
1: sea 13.
0: Oiga, sí.
1: Hay aerolíneas y aviones donde también omiten el número 13. De hecho, omiten es la fila 13.
0: Es cierto.
1: En la distribución de aviones en sus aeronaves para calmar a pasajeros que son supersticiosos. En aerolíneas de origen italiano o brasileño, a veces también se omite el número 17 por supersticiones que ya son muy propias del lugar. Pero me parece supremamente interesante. ¿Y sabe cuál era el número? No era el 8.
0: Ay, ¿cuál era?
1: Si nos vamos al sudeste asiático, como China, Japón, Corea del Vietnam, y Taiwán, omiten es el número 4.
0: El número 4, sí.
1: Pues
0: sí,
1: en estos idiomas, la palabra para el número 4 suena muy parecido a la palabra muerte, por lo que muchos edificios, hospitales y productos omiten este número.
0: Pues ahí está, ¿no? ¿Usted cree en este tema de los números? Por ejemplo, en el 1111, usted pide el deseo y dice, ¡ay, sí, se me va a cumplir!
1: En esos números espejo, ¿no?
0: O el 13, ¿no? ¿El 13 para qué?
1: 12 más 1.
0: El 12 más 1. Pues bueno, ahí está. Ahí les contamos un poquito de lo que se vive alrededor de esto.
1: 324-137-1393, 324-137-1393 es nuestra línea de WhatsApp. Allí usted puede levantar la manito, contarnos que... A ver si quiere, ¿no? de pronto le antoja disfrutar un poco de la música del maestro Coti.
0: Ay, ¿no? Que es uno de los grandes.
1: Si usted levanta la manito y dice, oiga, si viene Coti, yo quiero ir, ¿no? Usted
0: exacto.
1: Ya puede ir apartando esa butaca.
0: Ahí los vamos teniendo presentes.
1: Pues vamos a saludar nuevamente al profe Edwin, que nos dice, oiga, viene Coti, me interesa.
0: El profe.
1: Sí, me interesa. No, además que Coti trae muy buena música. De hecho, tuvimos el placer de hablar con él y él estaba fascinado de volver a Colombia. Dijo que nos tenía olvidados, entonces que iba a tratar de volver más, ¿no? Ya llevaba más de 16 años.
0: Sí, señores.
1: Hombre, ya era mucho.
0: Qué presencia. Así que, profe, esté pendiente, esté muy pendiente. Atento.
1: Y también le enviamos ese saludo a Daniel. Daniel nos dice, Angie y Julián, qué energía la de ustedes. Transmisión de Rock al Parque y sin descanso de nuevo en Amantes. Genial escucharlos completo el fin de semana también.
0: El poder del tinto.
1: El poder del tinto.
0: El poder del tinto.
1: Del cafecito.
0: ¿Cómo nos escuchó? ¿Cómo le pareció toda la transmisión, Daniel?
1: Hombre, ¿cómo le pareció? ¿Elocuente nuestro cansancio?
0: Allá.
1: No, llegamos a un punto donde ya estábamos repitiendo lo mismo. No sé si a usted le pasó. Como que uno le hacía la misma pregunta a varios artistas.
0: Ya, uno estaba un poquito cansado.
1: ¿Qué significa para usted estar en Rock al Parque 30 años? No, pero fue bonito. ¿Sabe qué? Y voy a hacerle el llamado a los oyentes. Si quiere ver nuestro inglés o escuchar nuestro inglés chapoteado.
0: Sí.
1: Con Eddie Keogh, que es uno de los integrantes de The Antit, que estuvo allí en el Rock al Parque. Pues Angie y yo tuvimos el placer de entrevistarlo. Eso fue muy chistoso. De hecho, pues él habló varias cositas que desafortunadamente no logramos entender, porque él decía, hombre, no los escucho bien porque al lado está el escenario y ustedes no me escuchan bien.
0: Yo digo el mondongo, llámala con ya.
1: Pues bien, también Daniel nos comparte su anécdota.
0: Ay, ¿qué pasó, Daniel?
1: Él nos dice lo siguiente. Una de las anécdotas más disparatadas fue hace algunos años. Me habían invitado al Festival Vallenato en Valledupar. Nos fuimos desde el viernes en la noche. Con anfitriones, nos fuimos con anfitriones de la región.
0: Uy, uy, uy.
1: Enrumbado sábado y domingo, el lunes a mediodía en el vuelo de regreso, casi sin batería, dormí todo el vuelo y al llegar a Bogotá me acordé que el cierre del Rock al Parque era con Calamaro. Pues almorcé, me cambié y me fui a verlo. Inolvidable el fin de semana, además le dije a una amiga y... contrario a los pronósticos, logramos encontrarnos. Que eso fue realmente encontrarse en un Rock al Parque es muy difícil porque usted llega allí y no hay señal.
0: Sí.
1: Esa es una de las cosas que los mismos asistentes resaltan mucho, ¿no? Es como yo estoy pagando un servicio para que me sirva completamente en la ciudad y no tengo red. Pues hombre, o sea, si no le sirve a ninguno de los que está ahí, entonces ¿qué es lo que está sucediendo? Y bueno, pues es lo que sucede.
0: Pero me gusta la energía de Daniel. Ahí está.
1: Le envidiamos esa energía.
0: No, del vallenato, no joda. Ah, Calamaro, eso sí es poder. Así que bueno, ahí está. Síganos compartiendo sus anécdotas. ¿Qué opinan? ¿Se quieren ir a ver a Coti? Sí, no, ¿cómo ven toda esa buena noticia que les traemos hoy? Porque les vamos a presentar una gran invitada para que ustedes se vayan conectando, vayan alistando las caderas, porque ya van a descubrir de qué trata todo esto. 7:24 de la noche, estamos al aire en Amantes del Círculo Polar.

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2: 7:28 de la noche, gracias a todos ustedes por seguir conectados con nosotros. Y les dijimos ahorita, no preparen las caderas. ¿Ya las preparó, Julián? Con este frío ya
3: no, hombre,
2: se está moviendo.
3: Usted me pide mucho, Ale.
2: ¿Está listo?
3: Yo estoy listo, pero todavía no.
2: Sí, pero no. Bueno, ahorita
3: ahí lo hacemos.
2: A darle oportunidad a Julián que nos muestre cómo mueve esas caderas. Y vale la pena que en ese momento vayamos a nuestras plataformas digitales. Recuerda que estamos en YouTube, estamos en TikTok y usted nos puede encontrar como @laudestereo, porque vamos a darle la bienvenida a una amiga de la casa, Lady Farrero, que nos está acompañando y nos viene a presentar una iniciativa muy linda que tiene nuestra ciudad, y es el Festival Latinoamericano de Danzas Árabes, que además viene siendo ese encuentro internacional de arte, de cultura. Yo les voy a mostrar un poquito por allí, mire, qué hermosura esto para aquellos que están conectados. Es un poco de lo que nos vamos a encontrar, ¿no? Y vamos a darle la oportunidad a Lady de que nos cuente, bueno, qué va a tener este festival. Pero antes, bienvenida, qué rico tenerla por acá.
4: Ay, muchísimas gracias, muy buenas noches, Julián, muy buenas noches. Gracias por el espacio nuevamente. Y sí, claro que sí, este fin de semana tenemos el Festival Latinoamericano de Danzas Árabes. Del 16 al 18 de octubre tenemos diferentes actividades. El viernes es uno de los shows principales en el Teatro Belarte. Tenemos bailarines y maestros de más de 15 países.
2: ¡Qué bonito!
4: Sí, eso va a estar muy tremendo. Vienen los maestros que ven aquí en el póster. Mohamed Shahin, desde Egipto, maestro de maestros. Won Jong Ang, un coreano espectacular. Amina Sharifé, maestra chilena. Adriana fue nuestra campeona del 2025 en las competencias, y pues su servidora, que también estaré dando un par de talleres en el festival. Tenemos entonces shows, clases magistrales y competencias.
2: Bueno, Lady, yo recuerdo que usted vino aquí, ¿no?, hace un tiempo y nos estuvo contando de todo lo que representa la danza árabe para Bogotá, para Latinoamérica. Pero cuéntenos un poco qué ha pasado en su vida desde ese último festival, cómo les fue. Yo lo había visto por allí en viaje, recorriendo muchas culturas, porque eso también es de mucho aprendizaje, mucha investigación.
4: Sí, completamente. En la visita anterior también les comentaba que las danzas árabes, igual que las danzas latinoamericanas, por ejemplo, es la aglomeración de muchos tipos de danzas. Si yo te digo, piensa en danzas latinoamericanas, ¿tú qué me puedes decir?
2: Salsa, la cumbia.
4: Cumbia, exacto, son muchas, pero yo no puedo decir es solamente la cumbia o es solamente el vallenato. Hay muchos tipos de danza que hay, al igual que la danza latinoamericana, abarca las danzas árabes. En este encuentro que tenemos, traemos maestros de folclore. Mohamed Shahin es egipcio y él trae el folclore egipcio a enseñarnos eso. Y Won Jong, por ejemplo, él trae algo más fusionado con lo que se ha hecho alrededor del mundo, porque si bien Egipto ha sido la cuna de la danza oriental, en el mundo se ha desarrollado en diferentes formas. Tenemos estilo argentino, estilo ruso, estilo coreano, estilo ucraniano, y lo que queremos ahora es crear un estilo colombiano.
2: Qué bonito.
4: Es desarrollar, claro, eso siempre más hacia arriba.
3: No, y vemos también que hay una aceptación muy importante para entender las culturas asiáticas, y que no solamente viene desde las danzas, sino también desde lo cinematográfico. Y vemos, por ejemplo, también lo que viene a través de Bollywood, a través de los K-dramas, a través de toda esa conexión que hemos tenido viendo las series y viendo también sus culturas a través de la pantalla. Y vemos eso que cada vez está siendo mucho más grande, ¿no? Lo vemos desde escenarios como lo es el sofá, como lo es también esta conexión con las culturas geek. Y ahora con las danzas, ¿ustedes cómo lo ven? En esta segunda edición ha ido evolucionando a partir de los años. ¿Cómo se han encontrado con la gente? ¿Cómo la gente también ha propuesto esos escenarios para hacer más elocuente, pues, este diálogo?
4: Sí, no, eso que mencionas es muy interesante, porque igual que en este tipo de espacios, la danza y sobre todo la danza oriental ha tomado diferentes culturas alrededor del mundo. O sea, cuando yo en este momento vivo en Egipto, y cuando voy a Egipto me dicen, pero ¿qué hace una colombiana bailando danza árabe? O sea, ¿cómo entiende? ¿Cómo sabe qué son estos ritmos? ¿Qué es lo que está pasando? Y no solamente Colombia, ¿no? En Egipto hay bailarinas de toda Latinoamérica, de Argentina, de México. Entonces nosotros también nos estamos permeando de eso, estamos tomando una cultura que si bien no es propia, la tomamos con mucho respeto, con mucho cariño, tratamos de aprenderla lo más posible y lo que hacemos también en el festival es eso, es potencializarla desde el respeto a la cultura. También tenemos invitados, tenemos a la Embajada de Palestina como grupo invitado, porque queremos también mostrarles un poco de lo que hacemos, ¿no? De que no sea solamente lo que me inventé o lo que vi en YouTube, sino traer todo esto desde diferentes aspectos. Y, por ejemplo, hablando del K-pop, cuando uno ve un coreano, pero como que es un coreano bailando danza oriental.
2: Sí.
4: Sí, porque no está ya con sus sombrillas, no sé, ¿cierto?
2: Uno se los imagina en los K-dramas.
4: Claro,
2: pero no en,
4: sí,
2: no en la danza
4: pero
2: oriental.
4: Pero como así que danza árabe, uno ya, sí, pero sí. Y son espectaculares y son maravillosos. Y ver diferentes culturas en esto también nos quita muchos estereotipos, que es lo cierto. Que queremos hacer. Estereotipos de cultura, estereotipos de cuerpos, estereotipos de género. Los hombres también bailan danza oriental y no tienen que ser necesariamente de la comunidad. La comunidad también baila danza oriental. Entonces lo que nos permite el arte es esto, es integración de cultura, de estilos y de todo.
2: Sí, a mí me parece esto que se dice muy bonito. De hecho, tuve la experiencia hace unos mesecitos ya de asistir a un festival de danza árabe porque dije, necesito conocer bien cómo funciona. Y recuerdo que había una invitada especial de Corea que se llama Demi Han. Entonces ella venía de Corea del Sur y yo también tenía esa duda, ¿no? ¿Cómo es que baila un coreano danza? ¿Cómo mueve esas caderas, no?
4: Sí,
2: y
4: sí.
2: Tenía como mucha expectativa, pero realmente me sorprendió no solo el tema de esta unión de culturas, sino cómo la danza se convierte en un lenguaje universal. Y además algo que tiene como la danza árabe es también su performance, ¿no? No solo venimos con movimientos, sino como con una historia narrada a través de lo que nos encontramos allí en el escenario. ¿Cuáles son esas historias que vamos a tener en esta edición?
4: Ay, sí. Mira que hablando de eso, como mencionando alguito, es que en la cultura real oriental no existen estas historias detrás. Estas historias las hemos ido creando nosotros desde el occidental, de querer traer eso que vemos desde allá, de como ¡ay!, esos camellos y no sé, Aladín y toda esta cuestión. Entonces nosotros todos queremos hacer eso y bailar. Entonces, por ejemplo, la danza de las alas, que son unas alas así como en una tela metálica, que son muy bonitas,
2: sí,
4: pero que en realidad no tienen nada que ver con la cultura árabe, ni la danza árabe, ni nada, nada, sino que lo que hemos hecho es tomar algunos aspectos para hacerla más propia, para hacerla más visual, porque nosotros como cultura occidental nos gusta eso, nos gusta el espectáculo, nos gustan los shows rápidos, nos gusta el movimiento, las telas. Entonces hemos tomado como cositas de la cultura para también apropiarnos y hacernos, como digamos que nos guste un poquito más o hacerla más propia. Hay fusiones, claro, de todo tipo, hay reggaetón árabe, salsa árabe, bueno, todo.
2: ¿Reggaetón árabe?
4: Sí, todo lo que
2: eso
4: se imagina.
2: ¿Cómo es? Si nada más yo las veo, ¿no? Por ejemplo, sí. Lady tiene movimiento de cadera, ahora no sí. Me la... En su danza, ¿no? Danza del vientre, imagínese en el reggaetón.
4: En el reggaetón árabe.
2: No, ya uno queda borrado en la pista, ¿no? Yo no salgo a bailar reggaetón, no, pero... salgo con Lady.
4: No, ¿cómo que no? Justamente este espacio es para esto, para que vayan, para que se desinhiban. No. Entonces, en el festival el viernes vamos a encontrar el show internacional, como les comentaba, es en el Teatro Belarte a las 7 de la noche. Las boletas y toda la información la pueden encontrar en la página, que es www.festivalleydancer.com, leydancer, leydancer, festivalleydancer.com. Ahí encuentran la información de las clases, de los shows, de las competencias, porque también vamos a tener competencias. Y como les comentaba, va a ser un encuentro de toda Latinoamérica este año, a comparación del año pasado. Sí, se dijeron, por eso nos creció el bebé.
2: Se creció el enano.
4: Sí, ese es el dicho. Se creció el enano, no el bebé, se creció el enano. Y tenemos invitadas desde Costa Rica, desde El Salvador, desde México, desde Venezuela, más o menos son unos 15 países, desde Brasil también tenemos un grupo. Y todos ellos se van a presentar en la noche del viernes y la noche del sábado. Mañana de sábado y domingo van a ser las clases y en la noche del domingo van a ser las competencias. Que también tenemos diferentes categorías y todos los profes que vienen de afuera pues nos van a ayudar a calificar.
3: No, eso me parece sensacional y además que la danza podríamos afirmar que es un lenguaje que ha estado uniendo diferentes países, diferentes culturas, diferentes historias, ¿no? Y es un lenguaje no verbal, pero que al mismo tiempo nos ayuda a entendernos unos a los otros. Y eso me parece muy elocuente en estos momentos donde, digamos, hay formas de sabernos entender, pero creo que le ha avanzado mucho más allá, ¿no? Es un poquito más elocuente, un poco más coherente de acuerdo a la emotividad que tiene cada cultura. Y hemos aprendido, ¿no? En estas dos ediciones, ¿qué han aprendido o qué aprendieron en la edición pasada, en la primera edición, y qué van a aplicar en este momento? Y además, pues, esas reflexiones que se han llevado a la casa como para ver qué se puede aplicar, qué no se puede aplicar o qué se debe hacer.
4: Sí, gracias. Como que de esas lecciones aprendidas, bueno, creo que algo muy positivo es que el espacio se nos quedó muy pequeño el año pasado, gracias a Dios. Sí, llegó mucha gente a los shows, llegó mucha gente a las clases.
2: Ay, qué bonito
4: y,
2: eso.
4: Sí, fue una cosa. Y yo que soy súper llorona, ay Dios.
2: Sí, yo
4: veo a todo el mundo bailar y la que llora todo el tiempo.
2: ¿Por qué hace ese movimiento así?
4: Sí.
2: No me vio bailando a mí.
4: Tienes que ir, tienes que ir. Va a estar muy lindo. Y, por ejemplo, este año tenemos un mejor espacio, un espacio más grande, un espacio más adecuado. Este año tenemos también dos shows, porque, pues, claro, las chicas vienen desde muy lejos, desde Colombia, viene también de Barranquilla, de Boyacá, de Bucaramanga, de Cali. Y dicen, pero es que yo me quiero presentar. O sea, claro, porque todo el proceso que llevan, y pues me dicen, no, pero solo tomar clases, entonces abrimos un espacio más grande para las presentaciones, porque de verdad que es un proceso... No solamente acá, yo soy la que organizo, digamos, la de la idea, pero esto tiene vidas gracias a las personas que se inscriben, a las escuelas que fomentan, a los maestros que enseñan, porque todos ellos son los que hacen la comunidad también.
2: Sí, además algo que tiene como la danza árabe es una comunidad muy unida, ¿no?
4: Sí.
2: Y eso lo vemos muy reflejado, por ejemplo, en lo que ha venido pasando en Colombia, y es que se encuentran las academias, se encuentran esos proyectos y empiezan a hacer cosas grandes, con mucha visión.
4: Sí, eso digamos que eso ha ido mejorando con los años. Antes no era tan así, ahorita afortunadamente sí, como que las nuevas generaciones nos hemos abierto a eso, a unirnos. Entonces ahorita tenemos escuelas de toda Bogotá, tenemos más o menos unas 15 escuelas, y también es una plataforma para que se muestren las escuelas, ¿no? Tenemos escuelas y tenemos tiendas de belly dance que venden accesorios, que venden vestuarios, que venden elementos. Entonces, claro, nuestro lema es como somos el festival de conexiones más grande de Latinoamérica. Y más allá de mostrar nuestra danza, es también mostrar esa conexión de que sabemos que desde que vamos allá, ya podemos ser amigas porque algo nos une.
2: Claro.
4: O sea, ya tenemos algo en común que nos gusta.
2: Sí, y eso me parece muy bonito, Lady, y a propósito de, bueno, usted nos decía, viernes y sábado tenemos como esas noches especiales, ¿no? Que también son competencias, pero un poco esa gala que el público va a poder disfrutar. Para las personas que son un poco desconocedoras del tema, ¿no? Que dicen, bueno, yo nunca he ido, quizás no he tenido la fortuna de ver un show en vivo, o nunca he estado en una clase, por ejemplo, ¿qué les podríamos decir? ¿Cómo les podemos explicar también esa programación para que ellos se sientan parte?
4: Gracias, sí. Bueno, yo creo que estos shows son justamente para la gente que nunca ha visto danza oriental, porque es una puerta que muestra muchos aspectos. Entonces, como te comentaba yo ahorita, la danza árabe no solamente la chica bailando en un vestuario de dos piezas, sino es mucho más. Hay folclore, hay fusión, hay historia, y eso es lo que estamos mostrando en los shows. Entonces, estos shows justamente, sí, van dirigidos a las personas que nunca han visto danza. El show del viernes, como te comentaba, es en el Teatro Belarte a las 7 de la noche. Pueden ir también allá a la taquilla, comprar su entrada, ir con... el novio, la novia, el tío, el que quiera ir.
2: ¿Los niños también pueden ir?
4: Los niños también pueden entrar, bueno, sí, claro que sí, claro que sí. Van y compran su entrada, es como ir a ver cine. Uh-huh. Entran, pero es cine en vivo, esto es un arte vivo, la danza es un arte vivo. Y van a ver cómo es una evolución de muchas cosas. Van a ver cómo baila el coreano, cómo baila el egipcio, cómo baila el grupo palestino, cómo baila el grupo que aprendió en Chile o el grupo que aprendió en Costa Rica. O sea, ustedes mismos van a aprender a identificar... los estilos, los sazones.
2: Es un viaje por el mundo.
4: Es un viaje, exacto, porque si bien es la misma danza, está interpretada desde diferentes partes. desde cómo yo lo aprendí, desde mis ojos, desde mi experiencia, porque como bien decía Julián, el arte es una expresión de lo que no se dice. Entonces lo que expresamos también con nuestra danza es nuestras vivencias, nuestra experiencia, nuestros gustos, y eso es lo que van a ver en el show. Entonces, como que ahí tienen que ir mentalizados, es que más o menos podría ser como ir a ver cine, pero es un show de danza y es un show de artes vivas. Eso va a ser el viernes en el Teatro Belarte, y el sábado vamos a tener una versión más pequeñita, también de danza, pero con artistas nacionales. Ya va a ser un poco más reducido también. Igual va a ser en el Colegio Gimnasio Femenino. Y el domingo es únicamente competencias. O sea, las personas que se han formado en danza y ya quieren competir, ese día van a competir, pero si yo como público quiero ir a ver las competencias, puedo ir a hacerlo.
2: Ah, buenísimo.
4: Sí, también puedo comprar la entrada, yo quiero ver cómo es que compiten, o quiero ver qué grupo es mejor que qué grupo, o cómo funciona una competencia de danza oriental, también pueden ir a verlo.
2: No, eso está muy interesante. ¿Las clases van a ser abiertas al público o más bien...?
4: Las clases son un poquito más cerradas.
2: Ok.
4: Porque sí debes tener algo de conocimiento de danza para que las aproveches.
2: Claro.
4: Como que se pide por lo menos 6 meses. Que con 6 meses ya tengas una base de cómo es la postura básica o de qué te estamos hablando más o menos. Porque, claro, yo te puedo vender la entrada de estudiante, ve y aprendes, pero tú vas a llegar allá y aquí, ¿qué hago?
2: Claro, un poco perdido.
4: Claro, claro. Entonces, sí se recomienda que al menos tengan unos 6 meses de haber visto algo de la danza oriental, como para que aprovechen más el taller.
2: Claro.
4: Pero pues si dicen, no, yo en realidad yo aprendo rápido, yo he hecho otra disciplina, yo sé salsa, y quiero ir a aprender danza árabe en estos 2 días con los maestros internacionales, más que bienvenidos. O sea, ya es como un consejo personal, pero si la persona dice, yo sí le hago, pues bienvenida sea. Claro,
2: no,
4: que
2: Julián,
4: sí.
2: Seguramente él sí.
4: Julián, claro, va a ser el primero, yo me lo imagino ya de primeras.
2: Ya.
4: Profe, ¿cómo es que era el Jimmy, profe?
2: ¿Sí sabe qué es el Jimmy?
3: Obviamente, sí.
4: Ah, bueno. Claro. Ahí haciéndole competencia al coreano allá.
2: Claro, no. Yo le veo
3: hombre,
2: talento.
3: Es
2: el
3: talento. Talento no se puede ocultar.
4: Qué tal, ¿no?
2: Claro, pero bueno, lo importante es que tenemos una cita muy, muy importante con este festival, que ustedes lo están viendo también allí en pantalla. Nos trae grandes referentes internacionales. Colombia también estará presente, varias regiones. Así que bueno, Lady, déjenos por último esa invitación final. Recuérdenos la página web que hay que hacer, donde ponemos el nombre, ¿no?, para poder disfrutar de todo este festival.
4: Muchas gracias. Bueno, entonces, para que no se lo pierdan, es este fin de semana, viernes 16 de octubre, en el Teatro Belarte, a las 7 de la noche. Pueden comprar su entrada en www.festivalleydancer.com. Ley Dancer se escribe L-E-I de puntito, Dancer, festivalleydancer.com. Ahí encuentran toda la información de los shows, de las clases, de las entradas, todo lo que les comenté, eso está ahí. Si nunca han visto danza oriental, es la oportunidad para que vayan, conozcan, se antojen un poquito de lo que hacemos en nuestra segunda edición. Y también, pues, si quieren ir a las clases, toda la información está ahí en la página para que no se lo pierdan después de esta semana de receso. Pues, ¿qué más que disfrutar de un bonito y especial show de danza oriental?
2: Sí, yo ya me animé, ahí nos verán a Julián y a mí participando en la clase de danza, para que estén atentos, Festival Latinoamericano de Danzas Árabes, que llega a su segunda edición. Gracias, Lady, por acompañarnos, y acá siempre bienvenida.
4: Muchísimas gracias a ustedes.
2: Y ahí está, para que, mejor dicho, se prepare, alice sus caderas, vea una experiencia totalmente distinta, y se apunte, ¿no?, a lo que también está haciendo Lady Dancer y el Festival Latinoamericano de Danzas Árabes.

0: 7:54 de la noche, ahí estamos moviendo las caderas, ¿no? Con esta buena canción que nos acompaña y que yo sé que más de uno la tiene ahí agregada en su playlist. Recuerde que usted nos puede dar su recomendado musical a través de nuestra línea de WhatsApp 324-137-1393. 324-137-1393. Y además contarnos qué canción, qué verso usted le dedicaría a una noche, a una tarde lluviosa, como las que nos han últimamente acompañado en Bogotá.
1: Uy, sí. Ah, y además de eso, voy a hacer una cuñita allí. En Spotify, usted va a encontrar las playlists de lo que se vivió en Rock al Parque. Los artistas que estuvieron en escenario vivo, que estuvieron en plaza y que estuvieron también en Echo, ¿no? Entonces usted va a Spotify, nos busca, de una vez nos sigue. Y una vez disfruta de esa buena música que se vivió este fin de semana a cargo pues de las grandes bandas de estas tres décadas en Rock al Parque. Yo le pondría una canción.
0: ¿Cuál será?
1: Ya para ir cerrando. Le voy a poner una canción que yo escucharía en una tarde gris.
0: A ver.

0: A Horse With A No Name. ¿Y sabe por qué me gusta mucho esta canción? Y yo la escucharía en una tarde gris.
1: ¿Por qué?
0: Esa canción hace parte del soundtrack, o más bien de la banda sonora, de una serie fantástica que para mí es la mejor serie de todos los tiempos, que se llama Breaking Bad.
1: Y cuando hablamos de Breaking Bad, un día como hoy, hay que dar una noticia no tan buena, ¿no? Y que más bien ha tenido bastante revuelo internacional. Es que estamos hablando de R.J. Mitt, que es uno de los actores, digamos, más aclamados de la serie de Breaking Bad. Él interpretó al hijo de Walter White y pues muere finalmente a los 34 años el pasado lunes en Brownsville, en Texas. Y mire que esta muerte ha sido bastante, bastante dolorosa, no solo para el mundo del entretenimiento, sino también para los fanáticos de la serie. De hecho, se confirmó su muerte este martes y lo que se dice es que presuntamente él murió por suicidio el lunes 12 de octubre en su residencia a los 34 años. Es el departamento de policía de Brownsville quien recibió una llamada a las 12:50 del mediodía, hora local, y encuentra al actor sin vida en su domicilio. Pues en un primer momento se indicó que la causa y la manera de la muerte aún estaban pendientes al existir una investigación en curso, pero más adelante pues empiezan a revelarse varios detalles de lo que fue esta pérdida.
0: Aún siguen en investigación, aún siguen preguntándose el por qué. Lo que sí es justo enaltecer, desafortunadamente después de su deceso, es que él luchó contra un sistema muy hostil, digamos, en entorno de discapacidades cerebrales, porque él a los 3 años le diagnosticaron parálisis cerebral leve y a lo largo de los años se convirtió en activista por los derechos de las personas con discapacidad a raíz de su propia experiencia. En el año 2014 fue galardonado con un premio del Sindicato de Actores por su trabajo en Breaking Bad, protagonizando a Bryan Cranston, ¿no? Y al hijo de lo que hizo Bryan Cranston como el señor White, y también pues a Aaron Paul por ser parte también de esta producción cinematográfica. Y la policía de Brownsville pues ya confirmó el fallecimiento en un comunicado. Ya dijeron, desafortunadamente, pues él ya pues está muerto y todo lo que suceda en torno a esto pues va a ser materia de investigación. Pues fue declarado muerto el 12 de octubre en lo que se cree era su domicilio y de ahí para adelante pues queda en manos de las autoridades. Desafortunado para los amantes de Breaking Bad, un papelón. De hecho, recomiendo mucho su papel porque él se hace querer mucho. Imagínese eso, es papá, que es el señor White, Mr. White, le diagnostican cáncer.
1: Sí.
0: Él empieza a salir, digamos, de ese núcleo familiar, porque él era una persona de familia, pero a medida que las deudas se empiezan a aumentar, pues él tiene que buscar soluciones. Y entre ellos, pues aparece la venta de metanfetamina, ¿no? Que, pues, para él era fácil porque era un químico. A medida que va avanzando la historia, la mamá de él queda, digamos, desprotegida, sola. Entonces empieza a buscar necesidades o empieza a encontrar necesidades sin la ayuda de él. ¿Sí? Entonces empieza a haber muchas dificultades. Ella lo engaña.
1: ¡Ay, no!
0: Y él es la mitad, ¿no?
1: ¡Qué duro!
0: Entonces papá y mamá se van a divorciar y se divorcian. Y él hace el papel de un niño con parálisis cerebral. Pues un niño no, un adolescente. Y ahí, o sea, realmente el papel que hace es espectacular para que lo veamos, lo disfrutemos y pues lo enaltecemos, ¿no?
1: Sí, mire que él pues fue diagnosticado en la vida real con parálisis cerebral en su infancia, al igual que su personaje, ¿no? Y participó en 56 de los 62 episodios de la producción y yo creo que eso fue lo que también hizo que este personaje fuera tan vivo, ¿no? Tan real, porque él lo atravesó y de hecho logró crear varias plataformas, fue embajador de varios lugares, por ejemplo la United Cerebral Palsy and the Sharon's Children's, y él estuvo allí detrás de varias fundaciones apoyando causas para las personas diagnosticadas con parálisis cerebral. Y lo despedimos hoy con esa frase que dejó de My Cultural District, que es uno de los lugares que él apoyaba, y es: querido amigo, dedicado defensor de las artes, formará para siempre parte de la historia de nuestra comunidad. Fue un amigo, un socio y alguien que genuinamente creyó en el poder de las artes y la cultura para unir a las personas. 8:01 de la noche, pues con la partida de RJ Might nos despedimos y por supuesto, paz en su tumba.

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0: Tengo una buena canción para cantar, a ver.
1: Gracias. Estamos cantando canciones que no tienen problemas ideológicos.
2: Grosísimo, gracias.
3: Gracias.
0: Muchas gracias, buenas noches.
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1: Gráfico, si lo puedo llamar así, pero pues sigue siendo parte de mi repertorio y es algo, es una canción que no canto mucho, pero que siempre quiero cantar, que siempre la pelo cuando la canto. Se llama La Parcera.

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0: Son las 2 de la tarde en París de este miércoles 14 de octubre y comenzamos un nuevo resumen informativo en Radio Francia Internacional. En los controles está Vanessa Loiseau y comenzamos, como siempre, con los titulares.
1: Andreína Flores.
0: En Ucrania, un misil ruso golpeó anoche una central eléctrica en Kiev, la capital, dejando 2 muertos. Las autoridades ucranianas denuncian que la empresa Starlink de Elon Musk habría limitado sus conexiones en Ucrania. Iremos a Kiev con nuestra corresponsal. En Francia, la manifestación estudiantil de este martes reunió unas 480.000 personas, según los organizadores. Las exigencias siguen siendo mayores recursos, más profesores y mejor infraestructura. Y en Colombia, el presidente Abelardo del Espriella firmó un decreto que da luz verde a las fuerzas públicas para actuar en las protestas de calle sin establecer un diálogo previo, como lo dictaba antes la ley. Un decreto polémico ante la gran manifestación prevista para este miércoles. Estos son los titulares de la jornada. Vamos ahora con el informativo. Bienvenidos a Radio Francia Internacional. Un misil ruso golpeó anoche una central eléctrica en Kiev, la capital ucraniana, dejando 2 muertos y aumentando las preocupaciones de cara al invierno que se acerca y que es particularmente difícil en Ucrania. El presidente Zelensky denunció que los servicios de inteligencia occidentales no alertaron a las autoridades ucranianas de ese ataque. Y además, la empresa Starlink, propiedad de Elon Musk, habría limitado sus servicios en Ucrania, perturbando las operaciones de las Fuerzas Armadas ucranianas. Vamos a Kiev con nuestra corresponsal Emmanuel Shaz.
2: Según Sergei Beskresnov, asesor presidencial ucraniano y especialista en tecnología, el límite inicial afectó a las operaciones con drones en el frente al limitar su velocidad de vuelo a unos 170 kilómetros por hora antes de reducirla a entre 110 y 120 kilómetros por hora. Las fuerzas ucranianas afirman que no recibieron ningún aviso previo. Estas interrupciones dificultan el control de los drones y han obligado a algunas unidades a cancelar misiones. Esto no solo afecta al frente, sino también a la logística, las operaciones de ataque y la interceptación de drones rusos de ataque que se desplazan a gran velocidad. Por el momento, las razones de la decisión de SpaceX de limitar el uso de Starlink siguen sin estar claras, aunque Beskresnov sugiere que podrían estar relacionadas con la situación política actual. En cualquier caso, las interrupciones de los terminales Starlink ponen de relieve la gran dependencia de Ucrania de este sistema de satélites para las comunicaciones militares, mientras continúan los esfuerzos por desarrollar alternativas nacionales y europeas. Emmanuel Chaz, Kyiv, Radio Francia Internacional.
0: Y añadimos que la Unión Europea declaró esta mañana que no hay indicios de que Estados Unidos haya suspendido los servicios de inteligencia y apoyo tecnológico a Ucrania. Mientras tanto, en Hamburgo, Alemania, arrancó hoy un juicio histórico para determinar si Ucrania habría saboteado los gasoductos Nord Stream que transportaban gas ruso hasta territorio alemán. El testimonio clave de ese proceso será el del soldado ucraniano Sergei Kuznetsov, quien habría explotado los gasoductos y atentado contra infraestructura civil alemana. Paola Arisa con los detalles.
3: Ya han pasado 4 años desde el sabotaje de los gasoductos germano-rusos Nord Stream y el juicio debe decidir si se trata de un crimen de guerra. Por este hecho comparece Sergei Kuznetsov, un oficial ucraniano que se convierte en el primer imputado en ser juzgado por el caso. El excomandante está acusado por la fiscalía alemana de haber elaborado junto con otros militares y a petición de las autoridades ucranianas un plan para destruir dicha infraestructura. Pero Ucrania nunca ha reivindicado esta operación en el Mar Báltico frente a la costa de la isla danesa de Bornholm y que durante mucho tiempo estuvo envuelta en misterio, pues tuvo lugar 7 meses después de la invasión rusa y en el momento del ataque los 2 gasoductos ya estaban fuera de servicio. Tras la explosión fueron muchas las hipótesis, se señaló a la propia Rusia, a Estados Unidos y luego a Ucrania, a la que finalmente la justicia alemana acabó acusando en julio de este año. Es una situación delicada para Alemania, principal apoyo militar de Kiev. El gobierno se ha negado a comentar sobre el juicio, argumentando respetar la separación de poderes.
4: ¡Lita! ¡Lita! ¡Lita! ¡Lita! ¡Lita! ¡Lita! ¡Lita! ¡Lita!
0: Así sonaban ayer las calles de París durante la marcha estudiantil que continúa exigiendo más recursos para los liceos, más profesores y mejor infraestructura. Las protestas se han desarrollado por casi un mes y hasta ahora la respuesta del gobierno ha sido escasa y no ha logrado calmar la calle. Los profesores también se unieron a la manifestación.
4: Tenemos reivindicaciones en común con los alumnos y nosotros hicimos en estos últimos años muchas huelgas, muchas manifestaciones y no nos escuchan. Por eso estamos aquí, porque pues los alumnos lograron tener alcance en sus reivindicaciones y pues nosotros estamos aquí con ellos para darles apoyo y pues decir que estamos de acuerdo con ellos y queremos que las cosas cambien.
0: Y en nuestros estudios de Radio Francia Internacional, nuestra colega Aida Palau conversó con Thibaut Merklin, profesor de secundaria en Francia, quien explica las bases de la protesta.
5: La primera fuente de malestar de los estudiantes y de los alumnos es que hay una falta de recursos económicos, una falta de profesores. En cada aula no hay un profesor. Eso es la condición primera para que haya una clase. Segundo, pienso que los profesores se juntaron a la movilización liceal por luchar por sus condiciones de trabajo y también para proteger a los liceales de la violencia policial que está habiendo en este país, que es insostenible, y en Francia, que es el país de los derechos humanos, hay esta interrogación que nos deja a todos sin voz. Lo que hemos visto ayer, este martes, fue un precalentamiento, digamos. Lo que viene este sábado pienso que va a ser masivo, porque se van a juntar a los estudiantes, a los liceales, a los profesores, se van a juntar los agricultores, se van a juntar los bomberos, todos los asalariados de Francia que están sufriendo y que no pueden más. Vamos a ver cómo va a ser la movilización este sábado, pero se anuncia masiva, con unos medios muy importantes, y pienso que el gobierno puede temblar un poco, ¿eh?
0: Y efectivamente, el sábado 17 de octubre está prevista una gran marcha de varios movimientos estudiantiles y laborales contra el alto costo de la vida en toda Francia. El conflicto entre los rebeldes de Yemen y Arabia Saudita sigue escalando. Esta mañana se registraron explosiones en Riyadh, la capital saudí, por ataques perpetrados por los hutíes de Yemen. En una de las zonas más afectadas se encuentra la sede del gigante petrolero Aramco, considerado la columna vertebral económica y geopolítica de Arabia Saudita. Horas antes, las fuerzas saudíes habían atacado también la capital yemení, Sanaa, controlada por los hutíes, que tienen el apoyo de Irán. Una escalada que podría estar relacionada con las elecciones de medio mandato en Estados Unidos, es que Irán buscaría recrudecer aún más. Así lo explica Fabián Calle, profesor de Ciencias Internacionales en la Universidad de Florida.
6: Obviamente acá siempre se combina acción psicológica, presiones, pero hay un artículo de The Atlantic, obviamente es un off the record del Pentágono y de la Casa Blanca, donde estas fuentes hablan que la Casa Blanca habría ordenado prepararse para una escalada, porque se tiene la información de que Irán haría alguna movida militar antes de la primera semana de noviembre para dañar a la administración Trump con alguna estampida del precio del petróleo. Si esa escalada la inicia Irán con algún ataque preventivo para provocar una crisis en el precio de la gasolina en las semanas previas, o Trump, ya conociendo los resultados de la decisión de medio término, toma el riesgo de volver a escalar el conflicto. Y creo que esta acelere de las operaciones militares de los hutis hacia el Mar Rojo, hacia el Bab el-Mandeb, implica que en el caso que se reinicien las operaciones antes o después de la elección de noviembre, creo que esta vez sí los hutis Irán van a actuar de manera más coordinada, porque saben que van por ellos.
0: Era el profesor Fabián Calle, entrevistado por Manu Terradillos. Y ahora nos vamos a Colombia. El presidente Abelardo del Espriella firmó un decreto que modifica la respuesta de las autoridades frente a las manifestaciones y que da luz verde a las fuerzas públicas para actuar sin establecer un diálogo previo, como lo dictaba antes la ley. Un decreto polémico que llega apenas horas antes de una gran manifestación prevista para este miércoles. Carlos Pizarro nos explica.
7: Cumplí mi palabra. Y aquí está el decreto.
8: A partir de hoy, coincidiendo con la primera gran manifestación nacional contra la actual administración colombiana, las fuerzas del orden podrán intervenir contra quienes realicen actos violentos. Esta orden responde al decreto que de la Espriella aprobó de manera urgente con la intención de regular la protesta social.
7: ¿Qué permite este decreto? Hacer lo que hay que hacer para atacar el vandalismo, el terrorismo urbano disfrazado de protesta.
8: En pocas horas sabremos cómo las fuerzas del orden actuarán frente a los sindicatos, organizaciones indígenas y otros sectores sociales colombianos que preparan una jornada de movilización en lo que será una primera prueba del nivel de contestación al gobierno de la Espiella, que cumple poco más de 2 meses en el poder. La convocatoria reúne reivindicaciones laborales, educativas y territoriales, pero también expresa el rechazo de organizaciones civiles a las primeras decisiones del Ejecutivo y su preocupación por las iniciativas oficiales para limitar la protesta social.
0: Y por supuesto, este decreto presidencial genera temor entre los manifestantes y los organizadores de la protesta de hoy. Escuchemos la reacción de Francisco Maltés, presidente de la Central Unitaria de Trabajadores de Colombia.
9: Por supuesto que hay una expectativa, preocupación en el movimiento social, toda vez que durante los 4 años de gobierno del presidente Petro hubo centenares de marchas de apoyo al gobierno, nunca hubo presencia de la policía y nunca se presentaron hechos violentos. Entonces, este nuevo decreto busca ejercer chantaje, temor entre los manifestantes que se van a movilizar masivamente y pacíficamente el día de hoy, 14 de octubre.
0: Costa Rica se prepara para inaugurar hoy una megacárcel denominada Centro de Alta Seguridad contra el Crimen Organizado, la CACO, inspirado en el modelo del CECOT, la enorme cárcel que funciona en El Salvador y que alberga a los miembros de las pandillas. Marvin Carvajal, abogado constitucionalista, describe cómo reaccionan los costarricenses a esta megacárcel en su país.
10: En general, la reciben con algún entusiasmo, ya que se ha vendido la idea de que generar una cárcel de máxima seguridad, especialmente rigurosa en aspectos de contención, de alguna manera va a ser muy provechoso para disminuir la criminalidad del país o la ola de homicidios que hemos tenido en los últimos años. Si pensamos en cómo lo ve muchas personas desde diversos sectores jurídicos, sociales, con la resignación de que esto no es más que un aumento en la infraestructura penitenciaria, lo cual en sí no es malo, es bueno, puede ayudar a disminuir el hacinamiento, pero que realmente no va a contribuir y más bien nos desvía la atención de aquellos aspectos en que deberíamos estar invirtiendo fuertemente para tratar de disminuir esa criminalidad que nos ha llevado a aceptar soluciones fáciles como esta que nos están pretendiendo vender el gobierno, que es una cárcel más represiva que lo habitual en un sistema penitenciario como el nuestro.
0: Y en Costa Rica terminamos este resumen informativo de Radio Francia Internacional. Les acompañó Andreína Flores.
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0: Argentina pidió esta semana al Tribunal Internacional del Mar frenar la explotación petrolera en las Islas Malvinas, una petición que no es nueva, pero que interviene en plena ofensiva del gobierno Milei contra un proyecto británico-israelí. Este es un informe de Leticia Fuentes.
12: Argentina da un nuevo paso en su disputa con el Reino Unido por las Islas Malvinas. El gobierno ha acudido al Tribunal del Mar para intentar frenar el proyecto petrolero Sea Lion, que prevé comenzar a producir crudo en 2028. Con esta medida urgente se busca impedir que avance la explotación de hidrocarburos en la zona. ¿Pero qué posibilidades tiene de conseguirlo? Leopoldo Godio, experto en Derecho Internacional, nos explica los detalles.
13: Yo creo que las solicitudes de Argentina son muy buenas, son muy razonables, también planteadas. El Tribunal del Mar va a hacer lugar a esas medidas de resguardo. Lo que sí hay que es necesario aclarar que en esos 8 casos anteriores, el Tribunal del Mar no siempre otorgó las medidas que le pidieron los estados, las exactas medidas que pidieron los estados. De hecho, el que Reino Unido no puede avanzar unilateralmente en esas medidas, eso ya sería algo auspicioso. Esto se pide ahora porque el Reino Unido en diciembre del año pasado anunció que iba a avanzar con la exploración y explotación de estos hidrocarburos con mira a enero de 2027. Entonces, ante la inminencia de estas actividades, y sobre todo que, a diferencia de la pesca, los recursos vivos, que eso puede ser una pesca sostenible, al ser el petróleo un recurso no renovable, la afectación es irreparable.
12: La solicitud se presentó este martes después de que venciera el plazo de 2 semanas que Argentina había dado a Londres para que detuviera las actividades relacionadas con el proyecto. Argentina sostiene que la explotación unilateral de esos recursos vulnera sus derechos sobre la plataforma continental y puede agravar una disputa de soberanía que lleva décadas enfrentando a ambos países.
13: De las relaciones desde el punto de vista formal, no debería cambiar nada desde lo formal. En los hechos, bueno, esto claramente va a generar disconformidad, ya lo ha generado disconformidad en el Reino Unido, posiblemente tenga repercusiones, elecciones del secretario general.
12: Argentina solicita medidas provisionales, pero hay un obstáculo jurídico importante.
13: Puede resolver el litigio de fondo. Lo tiene impedido el litigio de fondo, lo tiene que resolver el tribunal arbitral, que se va a constituir más adelante.
12: Londres, por su parte, defiende la legalidad de las licencias y sostiene que la solicitud argentina no suspende automáticamente las autorizaciones existentes. La batalla por las Malvinas suma así un nuevo frente, el de los recursos energéticos y el del derecho internacional.
0: Gracias, Leticia Fuentes. Y ahora vamos con una nueva entrega de Escala en París para hablar de la fuerte movilización de los estudiantes franceses.

0: Escala en París, Aida Palau.
1: Bienvenidos a todos a este programa de Radio Francia Internacional y France 24. Desde mitades de septiembre, los estudiantes de secundaria y estudiantes de Universidad de Francia se están movilizando para pedir más recursos al gobierno. Bloqueos de institutos y marchas en las principales ciudades del país para denunciar la falta de profesores, demasiados alumnos por clase, horarios insostenibles y aulas en malas condiciones, sobre todo en municipios de las periferias. Hoy hacen escala en París Alice de Brito, que es la vicepresidenta de la UNEF, que es la Unión Nacional de Estudiantes de Francia, principal organización sindical estudiantil. Muchísimas gracias por estar con nosotros.

0: Hay menos centros bloqueados y en la calle 480.000 manifestantes en toda Francia, según los sindicatos, menos, según el gobierno, 160.000. ¿Cuál es el balance de esta jornada, Alice?
1: Que la movilización está a ganar fuerza. Tenemos 90% de las universidades que estaban bloqueadas o que no estaban abiertas
0: al 100%.
1: Y también tenemos muchas universidades que no se movilizan históricamente, que se movilizarán. También tenemos colegios privados que se movilizarán. Tenemos trabajadores que también se juntan a nosotros.
0: Sí, porque hubo los sindicatos también.
1: También.
0: A pesar de que hubo menos centros cerrados, creen que el movimiento toma más fuerza. Thibaut, profesor de secundaria, ¿cuál es el principal problema que ves en los institutos y el malestar de los alumnos y también de los docentes? Porque recordemos que no solo se han manifestado alumnos, también los profesores han salido a las calles.
2: Sí, sí, bueno, primero pienso que la primera fuente de malestar de los estudiantes y de los alumnos es que hay una falta de recursos económicos, una falta de profesores. En cada aula no hay un profesor. Eso es la condición primera para que haya una clase. Pienso que los profesores se juntaron a la movilización inicial por dos cosas. Primero, por luchar por sus condiciones de trabajo y también para proteger a los liceales de la violencia policial que está habiendo en este país, que es insostenible, y en Francia, que es el país de los derechos humanos, hay esta interrogación que nos deja a todos sin voz.
0: Justamente luego hablaremos de esa violencia policial. ¿Hay una verdadera diferencia de tratamiento entre los institutos de las periferias y del centro de París? Os lo pregunto a los dos.
2: Bueno, la primera cosa que vimos en estas movilizaciones son imágenes de liceos de la periferia de París, donde hay ratas, donde el techo se cae, donde hay fugas de agua, donde en verano, con el calentamiento global, hay un calor que no se puede respirar. En invierno hace un frío que se les caen las manos a los chicos escribiendo. Entonces, eso ya no puede ser. No puede ser. El gobierno tiene que actuar, tiene que dar medidas y medios para la educación. No puede ser.
0: Lo que han anunciado el gobierno, Alice, de concreto, es la movilización de 3.000 profesores para cubrir esas bajas de larga duración. Pero para la UNEF, ¿esto es suficiente o no?
1: No es suficiente. Queremos medidas concretas. Ahora los estudiantes, los liceales, están a preguntar por el fin de la selección a la universidad, están a preguntar por muchas medidas muy concretas. Ellos quieren profesores, psicólogos. Ahora, 3.000 profesores, y muy bien, pero dos cosas queremoslos ver. Porque
0: de momento no se han visto.
1: Porque no se han visto por el momento. Y segunda cosa, también tenemos que preguntar por qué estos profesores solo arriban ahora cuando hacen.
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0: Muy buenos días para los oyentes que se conectan a esta hora a Revista de la Mañana. Somos la franja informativa de la UD 90.4 FM Estéreo, emisora de la Universidad Distrital Francisco José de Caldas. Hoy es miércoles 14 de octubre, ya casi estamos más cerca de ese fin de año. Sin embargo, pues aún nos quedan algunas celebraciones especiales. Ya algunos se están preparando para Halloween con ese disfraz. También para disfrutar de los próximos eventos culturales y deportivos que se vienen para la ciudad, pero por lo pronto arrancamos este programa hablando de lo más importante que ha pasado en nuestro país y en nuestra ciudad, iniciando también por saludar a este gran equipo de trabajo. Y volvemos después de un fin de semana bastante ajetreado, después de Rock al Parque 2026, y por eso quiero saludar al señor Samuel Céspedes, que déjeme decirle, Samuel, usted se colocó la 10 en este festival de Rock al Parque.
1: Alejandro, bueno, primero saludarlo y también después decirle, preguntarle por qué cree que me puse la 10.
0: Hombre, lo vi muy activo, lo vi muy activo, lo vi buscando esas firmas para la rockerita, ese obsequio que quiere entregar la UD 90.4 FM Estéreo a un oyente con las firmas de los artistas de esta edición número 30, ¿no? Del festival más importante que tiene nuestra ciudad en materia musical. Y usted estuvo allí buscando a Esteban, a Mon Laferte, estuvo buscando también a muchas agrupaciones internacionales, agrupaciones distritales, y fue una tarea ardua.
1: Bueno, Alejandro, déjeme decirle que sí fue una tarea ardua. Primero, pues, agradecer su agradecimiento precisamente para mí, porque de verdad fue una tarea muy agotadora. Estuvimos detrás de, como se lo decía, Mon Laferte, de Esteban, de Rata Blanca, incluso, que yo creo que fueron las firmas más difíciles que logramos conseguir a último minuto, pero se logró. Y también, sobre todo, pues, de esos tres días de festival que tuvimos este fin de semana sobre las bandas más importantes, y pues se logró la tarea, Alejandro. Así que muchísimas gracias de nuevo.
0: Sí, déjeme contarle que ya en nuestras redes sociales, en Instagram, por ejemplo, pues hemos podido ver algunos videos de quienes están participando para quedarse con esa memoria viva, ¿no? De la edición número 30 de Rock al Parque. Están allí participando, contándonos esas anécdotas importantes de esos 30 años de historia musical. La idea es que nos cuenten esas anécdotas, esos datos curiosos, esas historias que siempre pasan en este tipo de eventos, y claramente allí deben taguear también a La UD es Rock, también mencionar que somos La UD, somos la verdadera alternativa de la radio, y sobre todo buscar ese apoyo, ¿no? En este momento, esta semana, van a tener hasta el viernes más o menos para empezar a buscar esos likes, esos apoyos por medio de nuestras redes sociales. Perdón, hasta el viernes, no, hasta el 19,
1: martes,
0: ¿verdad?
1: Martes, miércoles de la otra semana.
0: No, hasta el 19, es el lunes.
2: Hasta el lunes.
0: Hasta el lunes 19. Para conseguir esos likes por medio de nuestras redes sociales y quedarse con esa guitarra, que le cuento que fue muy celebrada, por decirlo así, por muchos artistas que también sentían mucho orgullo de poder colocar su firma en esta guitarra. Y también, pues, a esta hora quiero saludar al señor Carlos Santamaría, que nos acompañó desde el máster allí, ayudó en esa transmisión de Rock al Parque y también me estuvo acompañando en la presentación en el primer fragmento de cada día. Carlos, buenos días.
2: Señor Alejandro, oyentes, bienvenidos a Revista de la Mañana. Así es, y vivimos un Rock al Parque muy especial, una edición 30 años, un trabajo en equipo, intentando traerles ese cubrimiento especial por las diferentes plataformas, por YouTube, por TikTok. Pero bueno, empezamos, y lo que usted decía ahorita, solo una puntualidad, que es ya subir videos, pueden no hacerlos, pero ya no están participando.
0: Correcto.
2: Por esa dinámica que tenemos, pero sí puede colaborar dándole like a ese video, a esa historia que tanto le gusta, que le llamó la atención. Y ya, señor Alejandro, le damos inicio a un día, un 14 de octubre, muy movido para la capital, pero más adelante vendremos con más noticias.
0: Así es, la invitación para quienes quieran revivir pues esta edición del 2026 de Rock al Parque es ir a nuestras redes sociales. Allí ya encuentran el artículo El Rugido de Tres Décadas, los momentos inolvidables de Rock al Parque 2026, para que conozcan pues lo más destacado de esta edición, y también pueden encontrar las entrevistas y otro tipo de material en nuestro canal de YouTube. A esta hora nos vamos con información de movilidad, porque hoy 14 de octubre pues tenemos varias concentraciones y varias movilizaciones a lo largo y ancho de nuestra ciudad.
2: Perfecto, Alejandro. En estos momentos nos enlazamos con nuestros amigos de movilidad, que nos traen la información de lo que está pasando en la calle y en las vías de la capital.
3: Son las 6:10 de la mañana y este es el reporte de movilidad de este miércoles 14 de octubre, donde les informamos que la avenida Carrera 68 con calle Primera Sur, sentido sur-norte, en la localidad de Puente Aranda, hay un choque entre un bus y una motocicleta. Además, en la avenida calle 80 con carrera 104, sentido oriente-occidente, en la localidad de Engativá, hay un choque simple entre un tractocamión y un automóvil. Nuestros equipos están en estos dos puntos para atender y gestionar la movilidad. Por otro lado, hay alto flujo vehicular en corredores como la Avenida Centenario y la Autopista Sur. Nuestros demás corredores o vías principales fluyen con normalidad. Adicional, tengan en cuenta que para hoy se prevén manifestaciones a partir de las 9 de la mañana, especialmente en el centro de la ciudad, la calle 26 y la carrera séptima, por lo que les recomendamos planear sus viajes con anticipación y considerar rutas alternas a través de nuestras plataformas digitales. Síganos en redes sociales y únanse a nuestro canal de WhatsApp para estar al tanto de todas las novedades de movilidad en Bogotá.
2: Bueno, muchas gracias a nuestros amigos de movilidad que nos traen la información de lo que está pasando y rápidamente hablemos del pico y placa para centrarnos en esas manifestaciones. Vehículos que pueden circular por la capital son con placas terminadas en 6, 7, 8, 9 y 0. 6, 7, 8, 9 y 0, medida que va desde las 6 de la mañana hasta las 9 de la noche. Señor Alejandro, señor Samuel, nos están comentando los de movilidad que el día de hoy vamos a tener manifestaciones en diferentes puntos. Entonces, ¿qué tal si empezamos a hablar un poco de eso?
0: Así es, Carlos. Desde las 9 de la mañana se esperan diferentes concentraciones y pues digamos que estas marchas se concentrarán en el Parque Nacional y ello pues también involucra que transitarán por vías de las localidades de Santa Fe y La Candelaria hasta la Plaza de Bolívar. Y además se tienen programadas algunas movilizaciones en el sur de la ciudad, más específicamente en la localidad de Usme.
2: Así es, y señor, estamos hablando que se está esperando ese punto de confirmación por hora, pero también tenemos acá que Usme se moviliza y es la invitación para que las personas tengan en cuenta el tema por dónde poder transitar, por dónde buscar esas vías de acceso a sus diferentes lugares, porque ya nos dijeron, hay una en la Universidad Colegio Mayor de Cundinamarca, en la calle 28 con carrera Quinta B, en la localidad de Santa Fe, sector universitario, y en Usme se moviliza, que es en la localidad de Usme, señor Alejandro.
0: Así es, de igual forma, el Parque Nacional es el punto de mayor concentración, eso está ubicado aquí muy cerca al centro de Bogotá. A las 10 de la mañana se espera que inicien estas movilizaciones, se van a movilizar desde el Parque Nacional, por la carrera séptima, por la calle 26, van a pasar por la localidad de Santa Fe, van a encontrarse en la Plaza de Bolívar, más específicamente en la carrera séptima con calle 11, y esto pues fue convocado por la Asociación Distrital de Educadores.
1: Alejandro, agregar a esta información que simplemente no es aquí en Bogotá, no solo es aquí en Bogotá el paro, sino que es precisamente este paro nacional que se va a vivir en diferentes ciudades, y déjeme decirle algunos puntos también donde pues va a afectar precisamente pues la movilidad y estos paros en cuanto a ciudades. Entonces empieza también en Ibagué, es una convocatoria que está ligada a las 8 de la mañana en la Casa del Maestro, que está ubicada en la avenida 37 con carrera 40, también en Armenia, donde los participantes se reunirán a las 8 y 30 minutos de la mañana en la Plaza de Bolívar. En Cali la marcha está prevista también para las 9 de la mañana en la plazoleta Jairo Varela y avanza hasta hacia el Parque de las Banderas, y en Bucaramanga habrá dos puntos de encuentro a las 9 de la mañana, uno es en la carrera 27 con calle 56 y otro también frente a la sede principal de la Universidad Industrial de Santander.
0: Gracias, Samuel, por esa información y por la invitación, como siempre, especialmente para nuestros oyentes acá en Bogotá, es que estén muy pendientes de las plataformas de movilidad, de los reportes de la Secretaría de Gobierno, de la Secretaría también de Movilidad, para que de pronto no vean dificultades en sus desplazamientos diarios. ¿Qué les parece si pasamos a hablar de otra información? Y es que pues el día de ayer el alcalde Carlos Fernando Galán anunció 5 centros de acogida para habitantes de calle, destacando también los resultados del sector social en Bogotá. Y es muy importante porque estos nuevos centros de atención para personas en condición de habitabilidad de calle se ubicarán en localidades como la localidad de Santa Fe, en Kennedy, Suba, San Cristóbal y Tunjuelito. Y hace parte de un esfuerzo muy grande también por reconocer a estos ciudadanos que por diferentes circunstancias pues han caído en la habitabilidad de calle, y con esto lo que se busca es pues fortalecer esa atención tanto diurna como nocturna, la atención en materia de alimentación, alojamiento, autocuidado y acompañamiento psicosocial. Y es muy importante porque cada centro dispondrá de 100 cupos diurnos y 100 cupos nocturnos para un total de 1000 en ambas modalidades. La estrategia amplía la atención en el territorio y pues por primera vez, esto es un dato muy importante, llega a las localidades de Suba y Tunjuelito.
1: Alejandro, también hay que agregar que esta iniciativa también hace parte de otras 5 iniciativas que se están presentando desde la alcaldía. La primera es Bogotá Sin Hambre, donde casi 1 millón de personas ya salieron de esta inseguridad alimentaria que se vive en la ciudad de Bogotá, y es que 979,000 personas ya salieron de esta inseguridad, con lo que pues en solo 2 años se cumplió la meta del Plan Distrital de Desarrollo de Bogotá. También está la estrategia donde cerca de 1 millón de personas salieron de esta pobreza, y es que en Bogotá 477,000 personas salieron de la pobreza monetaria, donde pues se garantizó este ingreso mínimo que se da por parte del distrito, y se pues convirtió en una estrategia de 10 componentes que integran estos apoyos económicos y también estas acciones en educación. También hay poblaciones incluidas y visibles con atención integral, y es que el censo de habitantes de calle del año 2024 identificó a 10,478 personas y permitió ajustar estas estrategias de atención según las necesidades. Esto por supuesto como parte de este proceso que se vive en la ciudad de Bogotá, en donde se amplió, como usted lo decía, de 15 centros a 24 centros de atención, y se rediseñó este modelo para llegar pues a estas poblaciones que antes no tenían casi atención por parte de las entidades del distrito.
0: Vea que, hablando de eso, recientemente también el alcalde y el saliente secretario de Integración Social pues hicieron como una visita, por decirlo así, en algunas localidades para identificar esa pobreza oculta, ¿no? Y es que estamos hablando de una iniciativa de búsqueda territorial de personas de mayores de 60 años en situaciones de abandono, en donde se pudo identificar sus necesidades y acercarlos a la oferta institucional. Esto pues también se hizo junto a la Secretaría de Salud, y puso en funcionamiento 2 servicios sociosanitarios que integran alojamiento, cuidado y atención en salud para personas mayores, por ejemplo, que se encuentran en abandono hospitalario. En 2 años, las atenciones a personas mayores en situación de abandono pasaron de 216,000 a más de 348,000. Lo que, si bien es cierto, es bueno porque está demostrando que hay una acción institucional, pues también nos plantea un reto muy serio como sociedad al plantearnos qué es lo que estamos haciendo con los adultos mayores, y sobre todo qué responsabilidad estamos teniendo con nuestros abuelitos. Pero por otro lado, pues también en estos últimos años se ha destacado la inclusión y las oportunidades para personas en situación de discapacidad, y es que la cobertura de atención a ese tipo de personas pasó de 111,000 a 143,000, con un modelo orientado a ofrecer servicios especializados y accesibles. De igual forma, se adaptaron otros programas como Jóvenes con Oportunidades y Casas de Juventud para facilitar el acceso a personas con discapacidad. Por otro lado, hay que hablar también de las comisarías de familia, y es que pasaron de 51 a 57 equipos. La idea es que antes de que finalice el año se llegue a 62 equipos, y digamos que la atención a personas aumentó un 39% frente a lo que se atendió en 2025. Se crearon también 749 empleos de planta, y pues se trata de un esfuerzo muy interesante que está haciendo la administración. No estamos hablando como tal de un esfuerzo que está haciendo esta administración por sí sola, sino de el cúmulo de muchos esfuerzos a lo largo de los últimos años, de las últimas décadas, para que Bogotá tenga un enfoque social y un enfoque para esas personas que tradicionalmente han sido excluidas, y pues por ello es que lo queremos destacar a esta hora. Estos resultados se entregaron en el marco también de la salida, ¿no?, de Roberto Angulo de la Secretaría de Integración Social. El alcalde Carlos Fernando Galán pues fue muy enfático en el trabajo que adelantó este funcionario durante los casi 3 años que duró al frente de esta entidad. Y pues bueno, enhorabuena que Colombia y Bogotá específicamente siga avanzando en la atención, por ejemplo, de sus personas en situación de calle, en este caso hablando específicamente de los 5 nuevos centros de acogida para habitantes de calle. Son las 7 de la mañana con 45 minutos, nos vamos a una pausa musical y en instantes volveremos con los titulares, ¿no?, de lo que ha pasado durante las últimas horas en nuestro país y en nuestra ciudad.
2: Así es, Alejandro, hacemos una pausa musical, pero antes vamos a hablar rápidamente del clima que tenemos el día de hoy para todas las diferentes manifestaciones y las personas que van a estar yendo a su casa, a su transporte público. Pues les informamos que en este momento pueden pasar del dial 90.4 FM estéreo, pasar a nuestro canal en YouTube o también en nuestro canal de TikTok, porque ya estamos en vivo y estamos mostrando en tiempo real cómo están las lluvias y el acumulado del día, y podemos ver que en diferentes localidades tenemos algunos puntos acumulados, como lo es la localidad de Usme, localidad de Rafael Uribe Uribe, localidad de Ciudad Bolívar, localidad de Bosa. En estos momentos tenemos temperatura actual de 14 grados centígrados, vamos a tener una máxima de 19, una mínima de 12. Por acá en el centro de la capital, exactamente en el centro de la localidad, estamos hablando de la localidad de Santa Fe y Candelaria, tenemos un cielo parcialmente nublado, vamos a tener en horas de la mañana, el sol va a salir un poco, al mediodía nos va a acompañar un poco de lluvia, pero después se va a ir despejando, para que lo tengan en cuenta el día de hoy. Son las 7:46, y qué tal si escuchamos una canción que tenemos por acá de María Vanedi, que nos trae No Hace Falta, unos grandes recomendados que tenemos de los 90.4 FM. 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

0: Seguimos en Revista de la Mañana y hasta ahora vamos a hablar de los titulares, de lo más importante que ha pasado durante las últimas horas y arrancamos. Gobierno expidió el decreto sobre protesta social en Colombia. Este documento fija intervención de la fuerza pública y entrará en vigor durante esa primera movilización nacional convocada para el día de hoy. Por otro lado, desde el gobierno nacional también se está fortaleciendo la relación con Israel. El canciller Omar Bula está liderando una agenda para impulsar la cooperación, inversión e innovación en beneficio del país y se trata de una visita que está llevándose a cabo entre el 13 y el 16 de octubre en Tel Aviv. Por otro lado, en materia económica, el Fondo Monetario Internacional prevé que Colombia crezca solo 2,2% en 2026 y siga por debajo del promedio de Latinoamérica. El país pasaría de una expansión del 2,6% en 2025 al 2,2% de este año y apenas repuntaría a 2,3% en 2027. En materia nacional, desde la Defensoría del Pueblo también se está pidiendo al Gobierno Nacional replantear los bombardeos contra grupos armados tras la muerte de menores, tras confirmarse precisamente el fallecimiento de una menor de 16 años en un operativo en el Catatumbo. La defensora del pueblo Iris Marín pidió al gobierno nacional reevaluar los bombardeos como estrategia militar. En noticias distritales, la personería informó que la falta de asignación y las demoras en citas médicas reúnen el 38% de las quejas de salud en Bogotá. De igual forma, se han sumado 3.050 solicitudes de intervención en los primeros 8 meses del 2026. También en noticias distritales, una muy buena noticia para las mujeres interesadas en adquirir vivienda y es que se está llevando a cabo una feria de vivienda exclusiva y podrán inscribirse hasta el próximo 18 de octubre. Y también en noticias distritales, el desmonte del puente de la carrera séptima con calle 100 se realizará durante las noches y digamos que se adelantó durante este pasado fin de semana, pero también tendrá algunos trabajos el próximo fin de semana debido a las condiciones de lluvia. Seguimos en Revista de la Mañana y vamos con más información con Samuel Céspedes.
1: Así es, Alejandro, continuamos con noticias nacionales porque la matrícula escolar cayó un 4.5% durante el gobierno anterior. Esto lo advierte, por supuesto, la ministra de Educación, donde Ilva Miriam Hoyos alertó pues que sobre la reducción de estudiantes desmatriculados hay un rezago en obras de infraestructura también educativa y el déficit de recursos para garantizar esta gratuidad universitaria en el año 2026. Continuamos con noticias del país porque el gobierno de Abelardo de las Preyas radicó una ley de acogimiento con rebajas de penas de hasta el 50%, es una iniciativa que busca una ruta jurídica para el desarme, también desmantelamiento y sometimiento de grupos armados criminales y terroristas que será tramitada con mensaje de urgencia. En cuanto a noticias del distrito, y en cuanto también al paro nacional que se llevará a cabo el día de hoy, el distrito afirma que habrán clases con normalidad en los colegios públicos de Bogotá, donde la Secretaría de Educación reitera este respeto al derecho a la protesta, pero también reafirma la importancia de priorizar el derecho fundamental a la educación. Y terminamos con noticias de Bogotá porque el gobierno le está pidiendo al consorcio del Metro de Bogotá más personal para evitar nuevos retrasos en la obra. Y es que para este gobierno pues el metro es un proyecto de carácter prioritario, pero persiste en una preocupación y es el retraso de las obras de desarrollo urbano.
0: Muchas gracias, Samuel. Vamos ahora con información deportiva con el señor Carlos Santamaría.
2: Así es, Alejandro, empezamos el tema deportivo y vamos a hablar de las cosas interesantes y al final vamos a hablar de lo que estamos viviendo en el Estadio El Campín, ¿les parece?
0: De una, me parece perfecto.
2: Perfecto, entonces vamos a empezar que el patinaje colombiano sigue cosechando éxitos internacionales. La antioqueña Sara Muñoz Moreno se proclamó campeona del Mundial de los 500 metros más distancia en la categoría mayores durante los World Skate Game Asunción 2026, que se disputaba en Paraguay. La deportista del club PAEN Envigado se quedó con la medalla de oro y registró un tiempo de 43,496 segundos en una prueba en la que Colombia también celebró la medalla de plata con Colin Castro. El resultado tiene un valor muy especial para Muñoz, quien ya había demostrado su potencia internacional en noviembre del 2025, cuando consiguió 2 medallas de plata en la Copa del Mundo Interclubes de Velocidad, disputada en Sichuan, China. Una de ellas fue precisamente en los 500 metros más distancia, prueba en la que encontró y terminó detrás de Colin Castro. Un año después, las colombianas volvieron a compartir el podio, pero esta vez Muñoz con el primer lugar. La actuación nacional en Paraguay ha sido destacada en distintas categorías del patinaje de velocidad. Estamos hablando que John Tascón consiguió el oro en los 500 metros categoría élite masculina, Giselle Caicedo ganó la misma distancia en la categoría juvenil femenina y Manuela Saldarriaga obtuvo el bronce. A estos resultados se sumó Gabriela Rueda, campeona mundial de los 10.000 metros de eliminación, y estos World Skate Game que se desarrollan del 2 al 18 de octubre reúne diferentes disciplinas sobre ruedas. En el deporte colombiano tenemos que decir que ocupa la segunda posición del medallero detrás de Italia con 13 medallas de oro, 6 de plata y 7 de bronce para un total de 26 preseas. La actuación reafirma el peso del país en el patinaje internacional y en el trabajo de los clubes en procesos de formación. Vea, yo siempre he dicho que si el patinaje fuera un deporte olímpico, seríamos uno de los más ganadores. Colombia siempre se ha proclamado en esta disciplina. Enhorabuena por nuestras queridas colombianas. Esperemos que sigan cosechando más triunfos y estaremos pendientes de todo lo que siga sucediendo con ellas.
0: Vea que usted dice algo muy importante, Carlos, y es que efectivamente Colombia tiene un gran talento en esta disciplina y digamos que con esos 13 oros que obtuvo en esta última competencia, pues queda por encima, por ejemplo, de otras naciones como Francia, que solo acumula 11 oros, Taipei chino con 10 oros y España. Además, pues Colombia se sigue consolidando, ¿no?, como el máximo referente de nuestro continente en este certamen, ubicándose muy por encima de otros países como por ejemplo Brasil y Estados Unidos.
2: Así es, señor Alejandro. Enhorabuena por nuestras colombianas y esperamos que sigan trayendo más oros para nuestro país. Y vamos a pasar a otra noticia deportiva. ¿Ustedes para qué usan Netflix normalmente?
1: Para pasar el tiempo, para quemar el tiempo más que todo en los fines de semana, para cuando estoy en citas médicas y no me atienden rápido, me pongo a ver películas y series, como okay. Quemar el tiempo, básicamente.
0: Ok. Voy a sonar muy viejito con lo que voy a decir, pero también a series y a ver películas, pero también he visto que uno puede jugar videojuegos por medio de la plataforma. El problema es que no sé cómo se hace y eso me hace sentir bastante desactualizado.
2: Uga uga.
0: Sí, sí, sí.
2: Vea que yo ya he jugado y bueno.
0: Sí, te voy a que me explique cómo es la vaina.
2: Claro que sí, yo ahorita le explico. Pues bueno, ustedes lo utilizan para ver algunas series, películas, para pasar el tiempo, pero ahora va a tener algo, un plus. Y estamos hablando que Netflix se queda con los derechos del Mundial de Fútbol del año 2030. Esto es algo histórico para esta plataforma en el negocio de transmisión deportiva al adquirir los derechos audiovisuales y exclusivos de la Copa del Mundo de la FIFA 2023. El acuerdo anunciado el 13 de octubre permitirá que la plataforma emita en directo los 104 partidos del campeonato que se celebrará en el centenario de la primera Copa del Mundo. Será la primera vez que Netflix asuma esta transmisión completa de un mundial masculino en este mercado. Sin embargo, hay una precisión fundamental para todos los aficionados, porque empezaron a decir en redes que ahora solo teniendo la aplicación de Netflix ya vamos a poder ver el mundial. Pues déjeme decirle que no, porque estamos hablando que estos derechos es solo para España y Andorra. Mucha gente está diciendo que aquí en Colombia vamos a poder ver ya el mundial por Netflix. Déjeme decirle que no, por ahora no. Esto solo es una alianza que hicieron estos países y por eso el anuncio dice que Colombia todavía tienen que verlos por los diferentes planes tradicionales, que la transmisión de nuestro país dependerá de los derechos deportivos que se negocien para el mercado colombiano y latinoamericano. Pero vea que ya está llamando la atención cómo Netflix está metiendo en las diferentes plataformas, está metiendo en los diferentes ámbitos deportivos, porque recordemos que la UFC la transmiten por Netflix, algunos partidos de béisbol. Entonces, enhorabuena que ya en España tengan esta plataforma tan implementada y que tengan el evento más importante, y sabiendo que España es el actual campeón de la Copa del Mundo, entonces estaremos muy pendientes de todo lo que suceda y todo lo que pase con esta plataforma, si de pronto más adelante tienen los derechos en Latinoamérica.
0: Sí, vea que es una noticia muy llamativa porque es un cambio, digamos, trascendental en lo que ha sido la transmisión históricamente de esos partidos.
2: Claro.
0: Pero vea que, según estaba viendo por acá, el proyecto no solamente se limitará a emitir los 90 minutos de cada encuentro, sino que también Netflix va a preparar como una cobertura con programas antes y después de los partidos, también espacios de análisis durante los descansos, resúmenes diarios y producciones especiales previas al campeonato. La idea de esta gran compañía de entretenimiento es construir una oferta muy grande alrededor del Mundial con contenidos adaptados al público español. Sin embargo, pues por ahora no se conoce realmente cuánto está pagando por los derechos, ni tampoco si los suscriptores deberán contratar un paquete adicional para acceder a los encuentros. Y vea que es algo que está pasando mucho en las plataformas digitales, y es que antes usted pagaba una sola tarifa y tenía acceso a todo, ¿no? Pero sí, ahora sí, le están cobrando para no colocarle propagandas, para acceder a contenido en alta definición. Entonces habrá que esperar cómo se maneja el mercado de aquí a que pues lleguemos al Mundial del 2030.
2: 3 añitos y medio por ahí mal contados.
0: Sí, sí. Es, yo creo que después de Navidad, el Mundial es el evento que usted más espera en su vida.
2: Vea, no, primero los Olímpicos. Soy okay. Muy feliz viendo los Juegos ¿sí? Olímpicos. Este año va a ser en Los Ángeles 2028, entonces estoy muy atento porque también le va muy bien a la Selección Colombia, entonces esperemos que pase y que venga ese gran evento. Y ahora sí vamos con la cereza del pastel, señor Ay. Alejandro y señor Samuel y oyentes, porque tenemos que hablar de algo que está sucediendo, pero vamos a irnos tiempo atrás.
0: Sí,
2: resulta señor. Que este fin de semana el exarquero Independiente Santa Fe, Leandro Castellanos, que ahorita hace parte del Senado, que es uno de las personas que ha implementado el tema deportivo en las diferentes localidades para los jóvenes y todo ese tema, mostró en redes sociales cómo Cencia presuntamente estaba utilizando el césped de la Florida. Recordemos que es uno de los parques más importantes de la capital, donde muchas personas pueden ir a practicar sus deportes, compartir, estar en diferentes escenarios, porque recordemos que hay para hacer asados, hay parquecitos para los niños. Entonces, este gran exjugador empezó a comentar por redes sociales cómo Cencia está utilizando el campo del el césped para ponerlo en el campo del Campín después del concierto de BTS, que eso es algo muy preocupante porque los diferentes escenarios que ellos tienen en el Parque de la Florida es para la diversión de todas las personas, entonces que la utilicen para un bien privado cuando es algo público estaba llamando mucho la atención. Y a raíz de eso tenemos que decir que el Instituto Distrital de Recreación y Deporte explicó que la extracción de la grama del Parque La Florida en Bogotá hace parte de un laboratorio de innovación autorizado para probar técnicas de cultivo, manejo de cosecha, mecánica de césped natural. Según el comunicado que fue divulgado el día de ayer, el objetivo es recuperar las 3 canchas de fútbol y mejorar las condiciones de estos escenarios deportivos. Ahí estamos hablando de 3 escenarios muy importantes: el estadio El Campín, estamos hablando del estadio de Techo y el estadio El Olaya, porque recordemos que ahorita va a empezar la primera sede del fútbol profesional colombiano, entonces necesitamos más escenarios, y lo que están haciendo y lo que están diciendo es que están haciendo como esas pruebas, implementando esos momentos para saber y entender cómo va a funcionar el césped. A raíz de eso empezamos a ver las diferentes situaciones, y ayer había un partido muy importante, el cual era Millonarios contra el Once Caldas en el estadio El Campín, el cual dio mucha tristeza para toda la hinchada, sabiendo que un horario complicado, un martes a las 8:30 era
0: la lluvia. Encuentro.
2: La lluvia que se está teniendo en la capital estaba generando muchas problemáticas. Pero vea que lo que dio mucha rabia a todos los aficionados que fueron a el estadio El Campín fue que faltando 15 minutos que empezara el encuentro, la Dimayor y Cencia sacaran un comunicado diciendo que por el estado de la cancha no se va a poder realizar el partido. Muy preocupante porque recordemos que días atrás el vocero de Cencia sacó un comunicado, lo entrevistaron, habló y dijo que el estado de la cancha iba a estar perfecto para el encuentro, y le preguntaron varias veces, señor, ¿se va a poder jugar? ¿La cancha va a estar en buen funcionamiento? Y dijo, sí, van a poder jugar ese partido, ese encuentro de Millonarios contra Once Caldas, y muestran las imágenes del árbitro haciendo la prueba del terreno, cómo levantaba el pasto como si fuera un tapete, cómo no había pegado, cómo no había funcionando. Pero yo creo que este tema de mirar la cancha, de ver un estado, el césped no se pega a la tierra en 6 horas, 5 horas, señor Alejandro. Entonces, gran problemática que en este momento no se sabe ¿Qué va a pasar? Cencia no ha sacado comunicado y no ha dicho nada al respecto.
0: Y hay mucha expectativa también en la fanaticada de Santa Fe y Jaguares, porque claro se espera que mañana, si mal no estoy...
2: El allá... encuentro era hoy.
0: Era hoy, ah, ok, era hoy.
2: Pero ya la DIMAYOR sacó el comunicado dijeron diciendo que se pasa para mañana. Pero yo también sigo diciendo, me parece que es muy poco tiempo para que la cancha ya se acople como debe ser.
0: Sí, de hecho he visto por ahí algunas propuestas para que Bogotá haga otro estadio de fútbol, pues digamos de menor capacidad, para poder recibir ese tipo de encuentros deportivos. Pero el debate va más allá, y es que la gestión o el funcionamiento principal del Campín debería ser los eventos deportivos, ¿no?
2: Claro.
0: Y es para lo que se donó el terreno para que se hiciera ese estadio. Y lo que estamos viendo es que se le está dando prioridad a los eventos de los conciertos, a los espectáculos, y esto estaría yendo en detrimento también del fútbol, que es como el preferido o el deporte elegido para estar funcionando allí en el Campín.
2: Recordemos que la final del fútbol profesional femenino se vio... opacada por un concierto que se iba a hacer en la capital, que les tocó a las mujeres de Santa Fe jugar en el estadio de Mosquera. Y vea que algo que también preocupa, señor Alejandro, es que vienen muchos conciertos ya fijos en
0: confirmado
2: el estadio Campín
0: ya.
2: Tenemos Karol G, tenemos Ryan Castro, tenemos, ahí que se me pasan, pero tenemos varios, si no estoy mal son 11 o 12 conciertos que tenemos de aquí hasta fin de año, y que en este momento Independiente Santa Fe y Millonarios están clasificados para la segunda ronda. Entonces ahí estaremos viendo qué se le va a dar prioridad, qué va a funcionar, porque recordemos que si van a utilizar el estadio, el Campín, para conciertos, tienen que hacer una preparación días antes y días después para que funcione el terreno, que al parecer no funcionó, pero la norma dice que tienen que tener unos días previos para hacer todo el tema de montaje, pero vea que no ha funcionado, no ha servido, y eso es muy preocupante para un tema de fútbol profesional colombiano y de grandes equipos que han llevado. Y algo que decían, Millonarios llena siempre el estadio, Millonarios siempre tiene ese abono completamente lleno, y que no puedan los hinchas disfrutar de ese escenario por otros conciertos llama mucho la atención.
0: No, y de hecho, durante las últimas horas el alcalde también se pronunció y aseguró que las condiciones de la grama de Campín son inaceptables, y por ello le hizo un llamado al IDRD para que se inicie un proceso por posible incumplimiento de cencia en lo relativo a la obligación de mantener la grama del estadio en óptimas condiciones para garantizar la realización de los partidos de fútbol. Según él, pues no se van a admitir más excusas por parte del concesionario, es una obligación de resultado con la cual deben cumplir, pero esta mañana estaba escuchando que también desde el Consejo hay muchas críticas, porque al parecer en el contrato que se firmó no se establecieron como tal esas reglas de juego para la materia, digamos, para el mantenimiento del césped. Y al no haber reglas claras, pues no habría cómo hacerle vigilancia o cómo hacerle veeduría a ese aspecto tan importante para el estadio de Campín. Así que habrá que ver qué resulta, pero sí, digamos que ha quedado muy mal durante las últimas horas, tanto la actuación del IDRD como de Cencia.
2: Así es, señor Alejandro. Entonces, por ahora decirles que el encuentro de Millonarios y Once Caldas todavía no tiene fecha, y el encuentro entre Santa Fe y Jaguares, que era para el día de hoy, pasa el día de mañana, pero tenemos que esperar cómo continúa el césped. Y ya para finalizar, señor Alejandro y oyentes, vamos a hablar de los encuentros que se vivieron el día de ayer por Champions League y por equipos colombianos en diferentes torneos, porque tenemos que decir que en Champions el Barcelona ganó 4-1 al Galatasaray, Atlético de Madrid venció 2-0 al Manchester United, y el equipo de Lucho Díaz con gol de Luchito quedó empatado 3-3 contra los Viking Stavanger, un equipo de Noruega, que recordemos ese gran afición que vimos en ese mundial haciendo ese remo muy famoso, pues alcanzó uno de los grandes empates contra uno de los equipos más duros de la Champions, estamos hablando del Bayern Múnich. Arsenal venció 3-0 al Lille, y por este costado estamos hablando de Latinoamérica, tenemos que hablar de Boca Juniors con Montero el colombiano y Villa en la banca, enfrentó a Vasco da Gama por las semifinales de la Copa Suramericana, y Vasco da Gama con el colombiano Carlos Gómez jugando de titular, que lo expulsaron al minuto 70 por agredir al árbitro, cuando agredir suena muy fuerte, por empujar al árbitro cuando le sacaron una amarilla, pero igual es irrespeto a la autoridad, entonces le sacaron doble amarilla, expulsión, venció en la Bombonera 1-0 a Boca Juniors. Y en la Liga Colombiana, Atlético Bucaramanga empató 1-1 con Águilas Doradas, con gol del arquero de Águilas Doradas al minuto 90, un penalti que pudo marcar y pudo hacer ese gran gol. Encuentros para el día de hoy por Champions League, vamos a tener el Manchester City contra el PSG, la Roma contra el Real Madrid, Posteriormente tendremos al Real Betis contra el Oporto. Esos son los partidos más llamativos de la fecha. Y iremos con la segunda llave de esa Copa Suramericana, que tenemos por acá Atlético de Mineiro con el jugador colombiano, que tenemos ahí dos muy pendientes de lo que suceda con ellos en Copa Suramericana. Y en Copa Libertadores tenemos al Fluminense contra el Palmeiras. Pasamos a la Copa Colombia, al torneo de nuestro país, y tenemos al Junior de Barranquilla que recibe al Deportivo Pereira a las 4:30, y el encuentro que estaba programado a las 6:30 entre Santa Fe y Jaguares queda aplazado para el día de mañana, y estaremos atentos a todo lo que suceda con el tema deportivo, señor Alejandro y oyentes.
0: Carlos, muchas gracias por esa información, estaremos atentos entonces a cómo se desarrolla ese calendario deportivo digamos en el transcurso de la semana. Son en este momento las 8 de la mañana con 16 minutos, vamos a una pausa musical y en instantes volveremos con más información acá en Revista de la Mañana.
2: Así es, Alejandro, hacemos una pausa musical y nos vamos para una canción que fue lanzada en el año 2015 como parte del álbum de estudio Te Voy a Querer, que fue compuesta por el gran maestro Juancho Valencia y que combina elementos del son cubano tropical con ritmos sonoridades del Pacífico colombiano. Estamos hablando de Nochecita, esta colaboración de Maite Montalé con Herencia de Timbiquí. 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

0: 8 de la mañana con 31 minutos, seguimos con información y es que el gobierno del presidente Abelardo de la Espriella, a través del Ministerio del Interior, expidió el decreto 1525 del 13 de octubre, por medio del cual se define el nuevo protocolo de actuación de las autoridades en el marco de las manifestaciones públicas. Además, se regula el uso de la fuerza legítima del Estado para, proteger la ciudadanía y también garantizar el derecho a la protesta pacífica. La norma ordena cambios en los procedimientos de diálogo y mediación e intervención policial. Asimismo, define los criterios sobre el accionar de la policía frente a hechos de violencia y bloqueos viales. En ese sentido, el decreto 1525 coordina los mecanismos responsables para el accionar de la policía frente a hechos de violencia y bloqueos. De igual forma, también une la acción, entre las autoridades regionales, la policía y los organismos de control. Uno de los principales ajustes establece que, cuando se presenten hechos violentos, la intervención policial contra sus responsables no tendrá que esperar a que finalice el diálogo con el conjunto de los manifestantes. Se trata de una noticia que llega horas antes de que se adelante esa primera movilización nacional convocada en el gobierno de Abelardo de la Espriella, y por ello, también este decreto es denominado como Estatuto de Reacción, Uso y Verificación de la Fuerza Legítima del Estado y Protección del Derecho a la Protesta Pacífica Ciudadana. Señala que la mediación no condiciona ni pospone las intervenciones policiales cuando las personas cometan actos vandálicos, porten armas de fuego o cortopunzantes, tengan artefactos incendiarios, retengan a personas en contra de su voluntad y agredan a las misiones médicas, medios de comunicación o afecten servicios públicos y el abastecimiento de medicamentos. Este decreto establece que la obstrucción de vías no altera por sí sola el carácter pacífico de la manifestación. Además, señala que en los puestos de mando unificado habrá un integrante de los gremios y del Instituto Colombiano de Bienestar Familiar. El gobierno también incorporó la definición de obstrucción de vías como la ocupación total o parcial de una calzada o un acceso a una infraestructura. El decreto 1525 también formaliza 5 niveles para la actuación institucional. La primera será la actuación de los gestores de convivencia de las alcaldías, seguida del diálogo directo con los manifestantes y de una instancia de mediación. Si persisten los hechos violentos, se procederá a la disuasión por orden del alcalde, impartida en un puesto de mando unificado, y ya como última medida, intervendrá la unidad de diálogo y mantenimiento del orden UNDEMO, antes conocida como SMAT. Las autoridades territoriales y la Policía Nacional deberán garantizar la habilitación y el mantenimiento de los corredores solidarios, y las alcaldías y gobernaciones tendrán un plazo de 72 horas para publicar el balance oficial de afectaciones y activar las correspondientes rutas de atención humanitaria. Esa noticia pues llega en el marco de esas movilizaciones que se esperan para el día de hoy a partir de las 10 de la mañana en Bogotá y en otras ciudades de nuestro país. Y pues pone también de manifiesto esos cuestionamientos, ¿no?, que se le están haciendo al gobierno nacional respecto al derecho a la protesta pacífica y en qué momento se puede empezar a vulnerar también ese derecho constitucional. Cambiamos de noticias, vamos también a hablar de noticias económicas, y es que el Fondo Monetario Internacional señala que la economía colombiana crecería 2,2% en 2026, por debajo del promedio de 2,3% previsto para América Latina y el Caribe, según las nuevas proyecciones del Fondo Monetario Internacional. En su informe Perspectivas de la Economía Mundial, que fue publicado recientemente, el organismo anticipa una desaceleración de la actividad económica nacional frente al 2,6% registrado en 2025, en medio de un panorama internacional marcado por presiones inflacionarias y riesgos geopolíticos. Para el 2027, el FMI estima que el Producto Interno Bruto de Colombia aumentaría 2,3%, lo que representaría una recuperación de apenas 0,1 puntos porcentuales respecto a este año. Sin embargo, el crecimiento nacional continuaría por debajo del promedio latinoamericano, que alcanzaría el 2,5%. De cumplirse estas previsiones, la economía colombiana registraría 2 años consecutivos con tasas de expansión inferiores a las del 2027. Las proyecciones muestran importantes diferencias entre las economías de la región. Para el 2026, Perú registraría un crecimiento del 3%, mientras que Brasil avanzaría 2,2%, igual que Colombia. Argentina tendría una expansión del 2,1% y México crecería 1,5%. Chile, por su parte, presentaría una de las tasas más bajas entre esas economías, con apenas 0,6%, de acuerdo con las estimaciones del organismo, y para 2027 el panorama regional presentaría algunos cambios. Argentina crecería 3,5%, Perú 2,9% y Chile 2,6%. Brasil reduciría su ritmo de expansión al 1,9%, mientras que México alcanzaría el 1,8%. Colombia, por su parte, registraría 2,3% y se mantendría por debajo del crecimiento esperado para América Latina, aunque superaría las tasas previstas para Brasil y México durante este año. Por su parte, el organismo también calcula que América Latina y el Caribe pasarán de crecer 2,5% en 2025 a 2,3% en 2026, antes de volver al 2,5% en 2027. La previsión regional para el próximo año fue reducida en 0,2 puntos porcentuales frente a abril, mientras que las estimaciones correspondientes a 2026 se mantienen sin modificaciones respecto a la medición. El informe presenta proyecciones sobre inflación y mercado laboral, y en Colombia se estima que la variación promedio anual de los precios al consumidor aumentará del 5,1% en 2025 al 6% en 2026. Para 2027 anticipa una moderación hasta del 5,7%, cifra que permanecería por encima del nivel registrado durante el 2025. Por otro lado, en materia laboral, las estimaciones apuntan a un aumento del desempleo durante los próximos dos años. La tasa pasaría del 8% en 2025 al 9% en 2026 y llegaría al 10% en 2027. También se prevé que el déficit de cuenta corriente colombiano se amplíe del 2,6% del PIB al 3,4% en 2027. Es la información que tenemos en este momento desde el Fondo Monetario Internacional, unas previsiones que, pues, de cumplirse, podrían revelar, ¿no?, que la economía colombiana no está funcionando de la mejor manera. Son las 8 de la mañana con 38 minutos. Vamos a hacer una pausa musical, pero antes queremos invitarlos a que conozcan más información sobre lo que está pasando en materia económica, también lo que está pasando en nuestra ciudad y en nuestro país por medio de nuestro portal laud.udistrital.edu.co. 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
1: Así es, Alejandro, somos la verdadera alternativa de la radio y nos vamos para el Pacífico, exactamente para el año 2015, donde una agrupación que se vuelve a integrar trae ese sonido y empieza a hablar de un corregimiento, de una ciudad, de un pueblo muy importante. Nuki para el mundo, Chuck It Down, somos la UD, somos la verdadera alternativa de la radio.

0: 8 de la mañana con 47 minutos. 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Vamos con más información con Samuel Céspedes.
1: Así es, Alejandro, continuamos con noticias nacionales porque la matrícula escolar cayó un 4.5%, esto por supuesto en el gobierno anterior, donde se advirtió por parte de la ministra de Educación, Ilva Miriam Hoyos, donde esta reducción de estudiantes matriculados también hay una consecuencia de rezago en obras de infraestructura y por supuesto de déficit de recursos para garantizar la gratuidad universitaria en el año 2026. Además, también se informó que más de 1.5 millones de niños y jóvenes están fuera del sistema educativo y por supuesto la funcionaria presentó ante la Comisión Sexta de la Cámara de Representantes este balance sobre la situación del sector educativo en Colombia y por supuesto advirtió sobre estas dificultades que enfrenta el sistema en materia de cobertura, financiación e infraestructura, por supuesto durante el gobierno anterior. Son cifras expuestas que por supuesto demuestran que la matrícula en los niveles de preescolar, básica y media disminuyó un 4.5% durante esta administración, además que la caída registrada en los últimos 4 años fue de 2.7 veces mayor y no obstante advirtió que existen diferencias entre registros de las dependencias del ministerio, por lo que será necesario verificar la información estudiante por estudiante para establecer estas cifras que son definitivas. Por su parte, también uno de los datos más preocupantes corresponde a la población infantil y juvenil que permanece por fuera de estas aulas y la ministra indicó que 1.587.000 niños, niñas, jóvenes entre los 5 y los 17 años no están matriculados. Esto representa aproximadamente 1 de cada 6 menores de ese rango de edad y por supuesto se señaló que no se dispone de información precisa sobre las actividades que realizan actualmente estos menores. En materia financiera también se advirtió que la gratuidad universitaria para el año 2026 presenta un déficit muy grande, es un déficit aproximadamente de 245.797 millones de pesos. De acuerdo con este balance, el ministerio ha gestionado cerca de 185 mil millones de pesos, pero todavía faltan alrededor de aproximadamente 60 mil millones de pesos para complementar pues estos recursos necesarios. La funcionaria explicó que conseguir la financiación adicional resulta complejo pues debido a las solicitudes que hay de presupuestales de las demás carteras de gobierno. Y respecto al ICETEX, la ministra informó que se han destinado 52 mil millones de pesos para aliviar estas obligaciones financieras de los jóvenes. Asimismo, se anunció más de 3 mil beneficiarios que recibirán condonaciones de créditos por un valor superior de 9 mil millones de pesos. Y mientras tanto, se continúan estas evaluaciones que están relacionadas con los subsidios. Y por último, en cuanto a infraestructura, también ocupó un lugar central en la intervención porque la ministra manifestó que cerca de 890 mil millones de pesos estarían en riesgo por retrasos de proyectos de construcción y mejoramiento. Además de esto, informó que 114 proyectos están bajo revisión ante presuntas irregularidades que están relacionadas con cambios en los requisitos de contratación y frente a este panorama, pues el gobierno está adelantando este plan de choque para revisar estas obras y, por supuesto, atender estos retrasos en materia de educación a nivel país, Alejandro.
0: Samuel, muchas gracias. Son las 8 de la mañana con 50 minutos. Yo también le traigo una noticia y es que Colombia está buscando robustecer su relación con Israel y en ese sentido el canciller Omar Bula está visitando Tel Aviv en el marco de un proceso de restablecimiento de las relaciones diplomáticas. Esta visita tendrá lugar del 13 al 16 de octubre y la agenda está orientada a fortalecer el diálogo político de alto nivel, ampliar las oportunidades de cooperación y promover iniciativas que contribuyan a la seguridad, la competitividad y el bienestar de los colombianos. La visita constituye un hito en la nueva etapa de esa relación bilateral que inició tras el restablecimiento formal de las relaciones diplomáticas en agosto de este año y refleja también el compromiso de ambos países por construir y fortalecer una relación histórica basada en la cooperación, el comercio, la innovación y el intercambio de conocimiento. La jornada inició con un encuentro entre el ministro Bula con familiares de colombianos víctimas el ataque terrorista del 7 de octubre del 2023 y también pues espera una visita a la inauguración oficial de la Embajada de Colombia en Jerusalén prevista para el día de hoy, un paso muy importante para consolidar la presencia institucional colombiana en Israel. Por otro lado, quiero contarle que también la agenda estará enfocada en identificar oportunidades para ampliar y diversificar las exportaciones colombianas, especialmente en sectores como el café, las flores, los agroalimentos, el sistema de moda, químicos y ciencias de la vida, así como atraer inversión en áreas de alto valor agregado como software, tecnologías financieras y también ciberseguridad e innovación. En materia de desarrollo productivo, Colombia buscará fortalecer la cooperación en agricultura de precisión, riesgo tecnificado, monitoreo de cultivos y gestión eficiente del agua, iniciativas que pueden contribuir a la seguridad alimentaria, la productividad rural y la adaptación tecnológica del campo colombiano. Asimismo, se explorarán oportunidades de cooperación en salud digital, telemedicina, educación, formación de talento humano, gestión del riesgo y resiliencia comunitaria, con el propósito de acercar soluciones innovadoras a las necesidades de los territorios y generar beneficios concretos para la población en general. La agenda incluye también encuentros con empresas y centros de innovación tecnológica israelíes para promover alianzas que permitan el intercambio de conocimiento, el desarrollo de proyectos conjuntos y la incorporación de tecnologías emergentes que impulsen la competitividad de Colombia. Con esta visita, pues se espera fortalecer esa relación bilateral que sea moderna, pragmática y orientada a los resultados. Son las 8 de la mañana con 53 minutos y después de hablar de lo que está pasando en materia nacional, vamos a hablar también de esas novedades que tenemos en materia distrital, y es que, como les comentábamos el día de hoy, pues se esperan varias movilizaciones en contra de algunas de las políticas del presidente Abelardo de la Espriella, y por ello pues también se han tomado determinaciones desde el ámbito distrital. Samuel Céspedes nos trae información sobre los colegios públicos.
1: Así es, Alejandro, agregando a esta información que usted nos está brindando sobre pues estas movilizaciones que se van a llevar a cabo en el distrito, pues agregar que es información distrital, pero también de educación, y es que la Secretaría de Educación está reiterando el respeto al derecho a la protesta, pero también reafirmando la importancia de priorizar el derecho fundamental a la educación, y en ese sentido, pues hay clases con normalidad para este miércoles 14 de octubre en los colegios públicos de Bogotá, donde pues en Bogotá se está trabajando por la garantía de los derechos de los niños, de las niñas, de los adolescentes a la educación, y la Secretaría de Educación del Distrito pues informó a la ciudadanía sobre estas clases con normalidad el día de hoy, donde hay movimientos, también hay agremiaciones, también hay sindicatos de maestros, donde se ha manifestado que participarán en la convocatoria del paro nacional, pero para ello pues también se han dispuesto acciones junto a actores y rectores administrativos, docentes, y pues esto con el sentido de garantizar esta jornada académica en las instituciones públicas de la ciudad y con el fin de garantizar este servicio, la continuidad de este servicio educativo. Cada rector o rectora organizará la jornada escolar de acuerdo con las condiciones institucionales e informará oportunamente a las familias. En ese sentido, pues está instando a los y las docentes a que vayan a participar en las manifestaciones, pero de hacerlo, también hay una contrajornada para no afectar la normalidad académica. Hay también un comunicado de prensa a la opinión pública donde la Secretaría de Educación dice que y afirma y se permite informar a la ciudadanía que pues en los colegios públicos de Bogotá se desarrollarán con normalidad estas actividades. También en ese sentido, pues la Secretaría de Educación está reiterando el respeto al derecho a la protesta, pero también reafirmando esta importancia de priorizar estos derechos educativos y este derecho sobre todo fundamental a la educación de las niñas, los niños y los jóvenes. Pero también hay un respeto por el tiempo escolar. Y por supuesto, pues este mensaje se queda con, pues lo dejamos con este mensaje desde la Secretaría de Educación del Distrito, precisamente pues para informar a todos estos colegios públicos y oficiales donde pues esta jornada académica se va a llevar con total normalidad.
0: Muchas gracias, Samuel, por esa información. Y ya que estamos hablando de noticias distritales, pues hay que destacar que las citas médicas concentraron el 38,45% de las quejas de salud registradas en Bogotá durante los primeros 8 meses del 2026. Esto según datos de la Personería de Bogotá. El organismo informó que la falta de asignación y las demoras de estas consultas sumaron 3.050 solicitudes de intervención en el periodo reportado, y entre enero y agosto del 2026 la entidad recibió 7.933 requerimientos de usuarios del sistema de salud en la capital. De acuerdo con el informe, la atención en citas especializadas superó a otros motivos de reclamo en la ciudad. Por su parte, la falta de entrega de medicamentos se ubicó en el tercer lugar de peticiones, con 2.253 casos, cifra que presentó o que representó el 28,53% del total procesado. El personero de Bogotá, Andrés Castro Franco, presentó el desglose de solicitudes por consulta especializada y las áreas con mayor número de casos registrados fueron ortopedia y traumatología con 548 solicitudes, cardiología con 456, oncología con 403 y oftalmología con 386. En relación con el comportamiento observado en agosto, la personería contabilizó los reclamos dirigidos a las entidades promotoras de salud. La EPS Capital Salud encabezó la lista con 246 peticiones, de las cuales el 59,75% correspondió a la falta de asignación de especialistas. Asimismo, en el mismo mes, Famisanar registró 232 peticiones con un 31,06% atribuido a esta causa. El reporte detalló que la nueva EPS registró 179 reclamos en agosto con el 27,37% relacionado con el acceso a citas especializadas. Sanitas contabilizó 173 peticiones, de las cuales el 41,61% respondió a este motivo. Compensar sumó 155 quejas con un 38,70% en esta categoría, mientras que Salud Total acumuló 83 peticiones, alcanzando un 55,42% por esta misma razón. Finalmente, Sura registró 28 requerimientos con el 50% motivado por la asignación de especialistas. Ante estas cifras, la personería realizó una mesa resolutiva a la que convocó a las entidades promotoras de salud, a las cuatro subredes del distrito y a la Superintendencia Nacional de Salud. A esta reunión no asistió la EPS Sanitas. Como resultado de las acciones de inspección, el organismo trasladó 923 casos a la Procuraduría General de la Nación y a la Superintendencia Nacional de Salud para el trámite de investigaciones correspondientes. Asimismo, la entidad remitió 15 casos a su Delegación Interna de Asuntos Disciplinarios y por ello la personería indicó que mantendrá las mesas de seguimiento y la supervisión en las sedes hospitalarias de Bogotá. Un seguimiento muy importante a la prestación de salud en nuestra ciudad y también a ese llamado, ¿no?, que muchas veces hacen los bogotanos respecto a fallas en la atención médica. Son las 9 de la mañana en punto, vamos a una pausa informativa y en instantes regresamos acá en Revista de la Mañana.

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9: Enrique Bunbury ha sido un explorador inalcanzable del sonido. Su carrera está marcada por la evolución y la búsqueda constante de nuevas formas de hacer música. Su apellido, muy curiosamente, nace de la obra De la importancia de llamarse Ernesto, de Oscar Wilde. En la obra, Bunbury es un personaje imaginario utilizado como excusa para evitar compromisos.
10: ¿Quién pudo ser? Quiero que seas tú.
9: Antes de formar Héroes del Silencio, Bunbury ya experimentaba con la música. Con tan solo 12 años, participó en una banda llamada Apocalipsis, donde exploró sonidos psicodélicos.
11: Escribiremos nuevas reglas.
9: En 1996, Bunbury inició su carrera como solista mezclando rock, flamenco y electrónica, una combinación que sigue presente en una buena parte de su discografía. 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
3: Nueve de la mañana, 14 minutos, continuamos en nuestro programa de Revista de la Mañana, esta vez con una ronda informativa, y es que hay que decir que la obra del Metro de Bogotá continúa bajo la mirada y también el control constante del gobierno nacional. También hay que recordar que el presidente Abelardo de la Espriella, desde el inicio de su mandato, aseguró que la nación acompañará el proyecto y también delegó a Lucía Sandoval como garante de este proceso al ser nombrada gerente para Bogotá de la presidencia. Sin embargo, hay una preocupación por parte del gobierno y es por los retrasos confirmados por el alcalde de Bogotá, Carlos Fernando Galán, quien aseguró que con corte al mes de septiembre hay un avance del 82.33%, cuando según el cronograma la obra debería estar en el 86.79% de ejecución. Y por eso mismo cabe mencionar que la Contraloría General de la Nación también advirtió que seguirá de cerca el avance del proyecto, a lo que el alcalde de la capital aseguró que es una buena noticia, por supuesto, para demostrar que los recursos destinados sean ejecutados de forma directa. Sin embargo, para el gobierno nacional pues existe esta preocupación por el retraso de las obras en puntos específicos del cronograma, como las obras de urbanismo, es decir, el acondicionamiento de estas zonas cercanas a las estaciones de metro, y por esto mismo pues elevó esta petición urgente al consorcio que es encargado de la construcción para incorporar pues más mano de obra y también manos de personal, con el fin de evitar estos retrasos en el cronograma y por supuesto también retrasos en la obra, en donde entre tanto este mismo panorama pues lo había aclarado el alcalde Carlos Fernando Galán, quien en varias declaraciones aseguró que él mismo le había pedido al consorcio que hiciera este esfuerzo de incorporar más mano de obra para el metro y así avanzar en esos proyectos urbanísticos. Y así las cosas, pues hay un panorama del Metro Bogotá que es viable y visible en la ciudad, en donde pues ya se ven columnas y soportes del viaducto que están construidos, donde según cifras del distrito pues ya van 18 de los 24 kilómetros construidos en la primera línea del Metro de Bogotá, y en los primeros días de este mes pues ya se confirmó la llegada del tren número 20 de los 30 que harán parte pues de esta primera flota y de esta primera etapa de la puesta en marcha de este proyecto, Alejandro.
4: Samuel, muchas gracias por esa información. Y ya que estamos hablando también de estos temas de movilidad, hay que destacar que pues durante este pasado fin de semana se presentaron fuertes lluvias, tanto en la tarde del sábado 10 como también el lunes festivo 12 de octubre. Y estas lluvias afectaron los cronogramas de actividades proyectadas para el desmonte del puente de la carrera séptima con calle 100, debido a que estas condiciones ponían en riesgo la seguridad de los trabajadores del proyecto, ya que... Esto digamos llevó a que, si los factores climáticos lo permiten, los trabajos de desmonte continuarán durante las noches de esta semana, es decir, entre el 13 y 17 de octubre, y el próximo fin de semana entre el sábado 17 y domingo 18 de octubre. Digamos que es una obra que es determinante para el norte de Bogotá, pero las fuertes lluvias obligaron a que se suspendieran las actividades en diferentes momentos durante el puente festivo, por lo que representaban un riesgo para el personal en campo, que debía manipular en todo momento equipos eléctricos. Pese a esta contingencia, el contratista reforzó el personal, los equipos y los protocolos de seguridad para tratar de avanzar con los trabajos, e incluso con la expectativa de la disminución de las lluvias durante la noche y la madrugada. Finalmente, pues se alcanzaron a desmontar dos vigas de aproximadamente 35 toneladas cada una y 19 metros de longitud. Y esto pues ha llevado también a que entonces para esta semana y para el fin de semana se proyecten más trabajos en esta zona. Para el alcalde Carlos Fernando Galán y para la administración distrital, la protección y la seguridad de los trabajadores claramente pues es una prioridad, y por ello esperamos que esta semana, si el factor del clima lo permite, las labores de desmonte continúen en el horario nocturno, también durante el fin de semana, y pues se pueda seguir trabajando, ¿no?, en esta obra que, como lo mencionaba anteriormente, es muy importante para poder arreglar la carrera séptima de nuestra ciudad. Son las 9 de la mañana con 18 minutos, vamos a una pausa musical y en instantes regresaremos con un invitado muy importante para hablar sobre un tema de salud en el marco del Día Mundial del Lavado de Manos.
1: Así es, Alejandro, hacemos una pausa musical y nos vamos para el año 2019, donde Gigi Posada escribe una canción y se la da a Ana Ro y la llama La Culpa Es Mía. 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

0: Son las 9 de la mañana con 21 minutos. Los invitamos a seguir conectados a Revista de la Mañana y también a que nos acompañen no solamente por el dial 90.4 FM estéreo, sino también por medio de nuestras plataformas digitales. Nos puede encontrar en el canal de YouTube Laud 90.4 FM estéreo. También nos encuentra en TikTok, en donde estamos transmitiendo en vivo, y es una forma diferente de vivir la radio, ya más adaptado quizá a los nuevos tiempos, pero sobre todo llevándoles grandes invitados, grandes entrevistas. Y por eso a esta hora pues quiero contarles que cada 15 de octubre se conmemora el Día Mundial del Lavado de Manos, una fecha que nos invita a recordar la importancia de este hábito que, aunque es simple, económico y muchas veces se pasa por desapercibido, por decirlo así, es muy importante para garantizar la seguridad. Creo que en ningún momento de la historia reciente se hizo tan evidente la importancia de lavarse correctamente las manos que durante la pasada pandemia de el coronavirus. Sin embargo, diariamente, pues, este hábito nos puede proteger de enfermedades muy graves, tanto en materia gastrointestinal como también respiratoria, y por eso a esta hora me gustaría darle la bienvenida a un gran invitado. Estamos con el doctor Carlos Guerrero Cardona. Él es médico de Emifolk, a quien amablemente le damos la bienvenida y sobre todo pues le agradecemos, ¿no?, por dedicarle tiempo para hablar de ese tema. Doctor, buen día.
1: Hola, muy buenos días. ¿Cómo están? Muchas gracias a ustedes por la invitación y por pues hacer énfasis en la importancia de este hábito para prevenir enfermedades. Muchísimas gracias.
0: Tenemos unas cifras bastante preocupantes, y es que, si bien es cierto, en las grandes ciudades y en las capitales pues damos el servicio del agua como un servicio, un derecho por sentado, pues lo cierto es que cerca de 1.700 millones de personas en el mundo aún no cuentan con servicios básicos para lavarse las manos, ¿no? Y pues digamos que estamos hablando también de 611 millones de personas que carecen de instalaciones para hacerlo, especialmente en el área rural. Me gustaría que habláramos un poco, doctor, sobre por qué es tan importante lavarse las manos y cuáles son esas recomendaciones principales para hacerlo correctamente, ¿no? Porque muchas veces las personas creen que solamente es colocar las manos debajo del agua y listo. ¿Cuáles pueden ser esas recomendaciones para un correcto lavado de manos?
1: Listo, claro que sí. Pues digamos, la importancia del lavado de manos es crucial, pues porque, como tú dijiste, está muy relacionado con la transmisión de muchas enfermedades, sobre

0: todo de origen infeccioso, especialmente de origen gastrointestinal y respiratorio. Entonces, ¿por qué es la importancia? Porque pues en nuestras manos muchas veces tenemos microorganismos que, como su nombre nos dice, pues son tan chiquitos que nuestros ojos no lo ven, pero ahí están. Y el lavado de manos, afortunadamente, con agua y con jabón o con alcohol glicerinado, digamos pues que tenemos esas dos opciones, nos ayudan a eliminar estos microorganismos que no vemos que están en nuestras manos. Digamos, muchas veces tenemos la suciedad visible, pero en otros casos no la podemos ver, pero aún así estos microorganismos que están ahí pueden transmitir estas enfermedades. Entonces, efectivamente, hay mucha gente que cree pues que el lavado de manos efectivo es solo con agüita y ya quedan nuestras manos limpias, pero el agua lastimosamente solo nos ayuda a quitar la suciedad visible. Muchos de estos microorganismos siguen ahí a pesar de echarnos solo agua. Por eso es muy importante el uso del jabón, es decir, hacer el lavado de manos con agua y con jabón o con alcohol glicerinado, que sí nos ayuda pues a matar estas bacterias, estos virus que están en nuestras manos y nosotros no nos damos cuenta.
1: Muchas veces asumimos que el lavado de manos simplemente es antes de, por ejemplo, consumir algún alimento, pero me gustaría preguntarle, ¿no? ¿Cuáles pueden ser esos momentos o esas frecuencias para efectivamente higienizar las manos y evitar ese tipo de transmisiones de enfermedades?
0: Entonces hay muchos momentos a lo largo del día, sea cual sea nuestra profesión, sea cual sea lo que nos dediquemos, hay muchos momentos en los cuales nos tenemos que hacer el lavado de manos. No tiene que ser excesivo tampoco, porque digamos que todo en exceso es malo, pero sí lo tenemos que hacer en momentos críticos. Entonces, sobre todo después de ir al baño es muy importante, así sea que solo hagamos chichi, que solo nos vayamos a sonar o pues que ya hagamos otro tipo de necesidades, siempre es muy importante después de salir del baño realizar el lavado de manos. También es muy importante, sobre todo para evitar enfermedades gastrointestinales, hacerlo antes de la preparación de los alimentos y antes de irnos, o, digamos, una vez estén preparados los alimentos, antes de comérnoslos. Después de realizar cualquier tipo de actividad que, digamos, por ejemplo, los papás que cambian pañales o los hijos que cuidan a sus papás que ya están mayores o eventualmente gente que se dedica a cuidar abuelitos, realizar el lavado de manos antes de realizar cualquier cambio de pañal, antes de realizar cualquier limpieza y después de realizarlo también es importante hacer el lavado de manos. Después de que tosamos, de que estornudemos, de que nos sonemos la nariz, como ahí tenemos, digamos, microorganismos en todas esas secreciones, pues es muy importante también realizar el lavado de manos para que esos microorganismos que salieron en el estornudo, en la tos, pues no se sigan transmitiendo a otras personas. Después de tocar basura, después de manipular animalitos, que muchas veces nos gusta acariciar animalitos callejeros, que claramente no está mal, pero después de eso sí es importante realizar nuestra higienización de las manos. Y por último, y también muy importante, cuando las manos estén visiblemente sucias, como dije al inicio, pues no siempre vemos esos microorganismos, pero sí hay momentos en los que ya vemos nuestras manos visiblemente sucias y es importante en ese momento también realizar nuestro lavado de manos.
2: Doctor, ahora hablemos sobre el lavado de manos y también la seguridad alimentaria, porque pues hay cifras sobre enfermedades que están asociadas precisamente a alimentos contaminados y pues estas cifras son preocupantes. ¿Qué relación existe entre esta mala higiene de manos y también la contaminación de los alimentos?
0: Sí, respecto a la contaminación de los alimentos, pues digamos que hay dos cositas que son muy importantes. Tanto el lavado de manos o los microorganismos que están en las manos pueden generar enfermedades gastrointestinales, como los microorganismos que están a nivel de la comida. Entonces, la lechuga, las frutas crudas, las verduras crudas, es muy importante realizar el lavado tanto de la verdura, del alimento que nos vamos a comer, cómo realizar nuestro lavado de manos, porque ambas cosas tienen incidencia en las enfermedades gastrointestinales. Respecto al lavado de manos, es especialmente importante porque una de cada tres enfermedades diarreicas agudas se pueden evitar con el lavado de manos. Entonces, pues un tercio de estas infecciones gastrointestinales agudas pueden ser prevenibles con este, digamos, simple hábito.
1: Eso es muy importante, doctor, porque muchas veces se vuelve paisaje, por decirlo así, el hecho de lavarse las manos. Pero creo que en los centros urbanos, por ejemplo, hay especiales retos en materia también del transporte público. ¿Cuáles podrían ser unas recomendaciones o unos hábitos para aquellas personas que hacen uso del transporte público y de pronto no tienen tan a la mano un lugar donde bañarse las manos? ¿Cuáles pueden ser otras alternativas?
0: La otra alternativa que es bastante efectiva y que en algunos casos se equipara con el lavado de manos con agua y con jabón es utilizar el alcohol glicerina. Entonces, efectivamente, pues en la pandemia mucha gente cargaba con su alcoholcito, que digamos es una buena práctica. Lastimosamente, pues ya no todo el mundo lo hace, pero sí es importante utilizar el alcohol glicerinado porque no siempre tenemos el baño cerca, no siempre tenemos una fuente de agua o de jabón cerca. Entonces, cargar nuestro alcoholcito, eso sí, pues que sea mayor al 60% de concentración para que tenga una adecuada efectividad, pero nuestro gel, nuestro alcohol en spray nos puede ser bastante útil en estos casos.
1: Muchas gracias, doctor. Estamos a esta hora hablando con el doctor Carlos Guerrero Cardona, médico de Emifolk, con quien amablemente pues estamos hablando, ¿no?, sobre la importancia de lavarse las manos y esos hábitos que pueden ayudar a prevenir enfermedades e incluso salvar vidas. Doctor, hay un vector, por decirlo así, que está muy presente en la vida diaria de los seres humanos, hoy por hoy, sobre todo con el avance de la tecnología, y es el teléfono, ¿no? ¿Qué se puede hacer también para no, digamos, llevar esos microorganismos? ¿Cómo explicarlo? Digamos que puede que nos lavemos las manos, pero puede que el teléfono esté sucio, entonces a la hora de usarlo también vamos a contaminar las manos, ¿no? ¿Cuál puede ser esa recomendación y sobre todo ese hábito correcto para el uso del celular y no transmitir esos vectores?
0: Efectivamente, el celular es un gran vector. De hecho, se ha visto pues que en algunos casos incluso el celular puede estar con muchos más microorganismos y puede estar mucho más sucio que un inodoro. Entonces es muy importante realizar tanto la higienización de manos como la higienización de las cosas que tenemos cotidianamente. En este caso, pues hablando del celular, porque pues si nos lavamos las manos e inmediatamente cogemos el celular que está sucio, pues básicamente no estamos haciendo gran cosa. Entonces, lavado de manos frecuente y siempre que nos lavemos las manos, pues intentar higienizar el celular porque pues es algo que vamos a utilizar muy, muy frecuentemente. Entonces, también toca higienizar nuestro celular. Podemos utilizar toallitas con alcohol, pues para higienizar la superficie del celular, el forro, etcétera, etcétera, para pues, digamos, evitar la transmisión de los microorganismos que también se encuentran en el dispositivo.
1: Hay cifras muy dicientes en el contexto colombiano y es que, por ejemplo, en nuestro país los niños son la población más vulnerable. Según el Instituto Nacional de Salud, en 2025 la incidencia de enfermedad diarreica, por ejemplo, aguda, fue de 49,1 casos por cada 1.000 habitantes, mientras que en menores de 5 años llegó a 109,7 casos por cada 1.000, lo que es más del doble del promedio nacional. Cifras que efectivamente nos invitan a lavarnos adecuadamente las manos. Hay una cifra, bueno, bien, hay una creencia muy popular y es el tema del jabón, ¿no? Había escuchado, por ejemplo, muchas veces que si uno no dispone de jabón, es mejor no mojarse las manos porque esos entornos húmedos pueden favorecer la aparición de más microorganismos e incluso ser más perjudicial que no lavarse las manos. ¿Qué de cierto hay en ello, doctor?
0: Efectivamente, la humedad puede favorecer el crecimiento de algunos microorganismos que ya se encuentren en las manos o en las superficies. Entonces, por ejemplo, digamos que en el ámbito médico, cuando uno se lava las manos, evitamos ponernos los guantes cuando las manos estén mojadas para evitar ese ambiente húmedo. La idea es siempre lavarnos las manos y luego secarnos bien, es decir, que quede completamente seca para que esa humedad pues no favorezca el crecimiento de microorganismos. Vemos sí que en niños, pues lastimosamente, teniendo en cuenta varios factores, pero en este caso, pues la poca adherencia al lavado de manos, pues porque claramente son niños, no es algo que tengan muy presente, pues lastimosamente la incidencia de la enfermedad diarreica aguda es mucho más alta que en la población general. Entonces, como te dije, pues si no disponemos del jabón, idealmente pues tener otras opciones como el alcohol glicerinado mayor al 60%, pero como tal pues si el agua es la última opción que tenemos, digamos que el agua en últimas nos ayuda a quitar la suciedad que está visible, pero efectivamente siempre se recomienda el uso de jabón asociado al agua o el alcohol glicerinado en su defecto.
1: Usted nos explicaba anteriormente que efectivamente no todo en exceso es bueno y me gustaría que de pronto nos diera algunos tips o algunas recomendaciones para evitar, por ejemplo, la aparición de dermatitis u otras afecciones a la piel por el constante lavado de manos.
0: Cuando hablamos de dermatitis asociada al lavado de manos, tenemos principalmente dos tipos de dermatitis. No todas las dermatitis son iguales. La que se presenta más frecuentemente es la dermatitis irritativa de contacto, pero también está la dermatitis alérgica. Entonces, como su nombre lo dice, la dermatitis alérgica es mucho menos frecuente, pero se produce pues en relación con ya alergia establecida a alguno de los productos que se están utilizando. Y por el contrario, tenemos la dermatitis irritativa de contacto, que ya hace referencia a cuando la persona, digamos, se lava las manos mucho más de lo que es necesario. Hay alguna cifra que nos habla de que después de 8 a 10 lavados de manos diarios se puede favorecer la aparición de dermatitis de contacto, pero sí el hecho de lavarnos muy, muy seguido las manos, pues hace que la barrera natural que nosotros tenemos en la piel, pues también se destruya. Entonces, efectivamente, no todo en exceso es bueno, entonces ya el lavado de manos en exceso puede hacer que esas grasitas, que esas bacterias naturales que están en nuestra piel, que también nos ayudan a protegerla, a mantener la humedad, pues se vean alteradas, aumenta la evaporación del agua en la piel, se pone mucho más sensible y puede llegar a generarnos una dermatitis.
1: Doctor, muchas gracias por su tiempo. Estamos hablando a esta hora efectivamente con el doctor Carlos Guerrero Cardona, él es médico de Emifolk, sobre la importancia, ¿no? Y sobre el valor que tiene lavarse las manos para evitar la transmisión de enfermedades tanto respiratorias como gastrointestinales. Doctor, muchas gracias.
0: A ustedes muchas gracias, que tengan un buen día y recuerden lavarse las manos.
1: Así es, doctor. La recomendación es antes de comer, antes de hacer tareas escolares, cocinar o incluso después de jugar, pues lavarse las manos es un hábito cotidiano que salva vidas. Son las 9 de la mañana con 36 minutos. A esta hora nos vamos a una pausa musical y en instantes volveremos con más información y ya para el cierre de Revista de la Mañana.
3: Así es, Alejandro, hacemos una pausa musical y estamos hablando de la importancia del lavado de manos. Y hay una época en la cual se puso de moda ese continuo lavo todo el tiempo. Estamos hablando de la pandemia que fue en el año 2020 y traemos una canción que hace parte de Los Cafres, La Leña de la Risa. 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

0: Seguimos conectados a Revista de la Mañana y hasta ahora queremos agradecer su sintonía en La Verdad de la Alternativa de la Radio. Seguimos con información nacional y es que la defensora del pueblo Iris Marín pidió al gobierno nacional este martes 13 de octubre pues evaluar si los bombardeos son la mejor opción para combatir a los grupos armados ante las constantes muertes de menores de edad en estas operaciones. Desde que se posesionó el presidente Abelardo de la Espriella, la cifra asciende a 7 menores asesinados precisamente en el marco de estas operaciones. Marín advirtió que es previsible la presencia de menores de edad en las filas de esos grupos debido al reclutamiento ilícito al que son sometidos. Por ello, insistió en la necesidad de adoptar medidas que prioricen su protección y eviten que sigan perdiendo la vida en medio de las operaciones militares. Abro comillas, nos estamos acostumbrando. Es que es un daño colateral de la guerra el hecho de que mueran menores de edad. Los menores de edad son víctimas, no dejan de serlo porque hayan entrado a los grupos armados, explicó la defensora. En ese sentido, agregó que la responsabilidad también recae en los grupos armados por cometer ese delito de lesa humanidad. El debate precisamente volvió a encenderse con la muerte de un menor de edad en la operación militar desarrollada el pasado viernes en la subregión del Catatumbo, norte de Santander, en contra del Frente 33 de las disidencias de las FARC, comandadas por Alexander Díaz Mendoza, alias Calarcá. La operación se ejecutó a las 10 de la noche y, aunque la identidad del menor fallecido no se conoce, pues se sabe que se trataría de una menor de 16 años, según confirmó la cúpula militar a cargo. Junto a ella fallecieron 3 hombres más y pues digamos que la muerte fue justificada por el gobierno, que aseguró que los objetivos militares fueron previamente identificados y delimitados. Por ello, pues esta muerte se suma a las ocurridas el pasado 27 de agosto en Guaviare, donde murieron 3 menores, según confirmó Medicina Legal, y pocos días después, en otro bombardeo en ese mismo departamento contra la estructura de alias Iván Mordisco, el instituto identificó a otros 2 menores entre los 24 cuerpos recibidos. Ante ese panorama, un juzgado de Bogotá le ordenó el pasado 3 de septiembre al gobierno de forma preliminar suspender cualquier operación de este tipo en zonas donde pueda haber presencia de menores de edad. Sin embargo, pues esta suspensión generó fuerte oposición del gobierno y de las fuerzas militares, que advirtieron que eso podía incentivar a los grupos armados a usar más menores de edad para evitar ser atacados. Finalmente, el juez levantó esa suspensión, pero ordenó aplicar un estándar de precaución más exigente que el que venían usando. Asimismo, pues hasta la fecha se han confirmado la muerte de 7 menores de edad en bombardeos de las fuerzas militares contra grupos armados ilegales. Los casos documentados, como les comentábamos, ocurrieron en operaciones desarrolladas en Catatumbo, también en el departamento de El Guaviare, y por ello pues el gobierno ha sostenido que los ataques se realizan contra objetivos militares previamente identificados, argumentando que el planeamiento operativo cumple estrictamente con los principios de distinción, proporcionalidad y precaución del derecho internacional humanitario, que ha sido también un tema muy álgido de debate durante las últimas semanas en nuestro país. Son las 9 de la mañana con 49 minutos. A esta hora vamos a ir también con más información respecto a el gobierno nacional y la forma en la que enfrentará a los grupos armados ilegales en nuestro país, con Samuel Céspedes.
1: Así es, Alejandro, y es que ante el Congreso de la República, los ministros de Interior Rodrigo Lara Restrepo y también de Justicia Iván Cancino radicaron este proyecto de ley de sometimiento a la justicia de grupos armados criminales. Por supuesto, han bautizado esta ley con el nombre de Ley de Acogimiento, y es una iniciativa que corresponde a la prórroga, también a la modificación de la Ley 418 de 1997, que es la Ley de Orden Público, donde se establece un giro radical en esta política de seguridad y paz del actual gobierno actual del presidente Abelardo de la Espriella, donde pues deroga las disposiciones aprobadas en la Ley de Paz Total de la administración del expresidente Gustavo Petro. Y es que entre los principales cambios que propone la ley, que cuenta con 22 artículos, está la eliminación de cualquier posibilidad de diálogo político, no se otorga estatus político ni se negocian causas con las organizaciones armadas criminales a las que le dan definición de actores armados ilegales o terroristas, y a las que también se les ofrece únicamente una vía de sometimiento judicial a las leyes y la Constitución. También hay una oferta estatal que establece un procedimiento estricto estructurado en dos etapas, una fase administrativa que es coordinada por el Ministerio de Justicia y que tiene una duración máxima de 3 meses, que son prorrogables por 3 meses más, para definir la hoja de ruta de desarme, de entrega de bienes y también liberación inmediata de secuestrados y menores reclutados. Y por último, una fase de judicialización que se tramita ante la justicia ordinaria bajo el procedimiento especial de la ley 1908 del año 2018, donde está respaldada por una unidad especializada dentro de la Fiscalía General de la Nación, que está integrada por equipos de CTI, también de la DIJÍN. Y en este texto también se enfatiza que mediante la ley no se suspenden órdenes de captura ni trámites de extradición, se mantiene plenamente operaciones de fuerza pública y también se ordena la interlocución entre el Estado y los personas ilegales o también estos actores ilegales que decidan acogerse a través de un abogado que no pertenezca a una organización criminal. Es un proyecto también que establece un tratamiento penal diferenciado sujeto a estrictas condiciones de verdad, desmantelamiento y por supuesto reparación de víctimas. Se otorga una rebaja del 50% de pena para combatientes de base y 30% para líderes o mandos, garantizando que la pena pues sea efectiva para los mandos y que no sea inferior a 10 años de prisión, y quienes entreguen dentro de los primeros 180 días de vigencia de la ley y respondan por delitos menores pueden acceder a la suspensión condicional de la pena desde la sentencia. Para acceder a libertad condicional se exige también el cumplimiento de las 4/5 partes de la pena, aunque puede reducirse a las 2/5 partes para quienes entreguen información que sea verificable y también que permita ubicar a estas personas desaparecidas o desarticular redes de corrupción y nexos políticos ilícitos. También, por supuesto, hay una privación de la libertad que puede cumplirse en centros de arraigo transitorios, colonias agrícolas o cárceles productivas, y en todo caso se debe tener en cuenta el concepto de la víctima, y en ningún caso se hará devolución de bienes obtenidos ilícitamente y que sean entregados por las personas acogidas. Y de aprobarse esta ley, pues regirá desde su promulgación y tendrá una vigencia de 10 años, Alejandro.
0: Samuel, muchas gracias por esa información. Son las 9 de la mañana con 52 minutos. Vamos a ir a una nueva pausa y en instantes volveremos ya para el cierre de Revista de la Mañana.

0: Seguimos en Revista de la Mañana y hasta ahora vamos con información distrital, porque la Secretaría de Educación, a través de la Oficina para la Convivencia Escolar, viene desarrollando diversas estrategias orientadas a fortalecer el bienestar de las comunidades educativas, promover las habilidades socioemocionales y prevenir situaciones que puedan afectar los derechos y el desarrollo integral de niños, niñas, adolescentes y jóvenes en nuestra ciudad. Estamos hablando específicamente del cuidado de la salud mental, que no comienza únicamente cuando aparece una crisis. Es un proceso que se construye desde la prevención, desde la escucha y la capacidad de reconocer oportunamente cuando alguien necesita apoyo. Por eso, las escuelas cumplen un papel fundamental como un entorno protector, un espacio para acompañar, escuchar, identificar señales de alerta y también activar esas redes de apoyo cuando se necesite. Una de las estrategias, por ejemplo, es Aulas con Emoción, con la que se fortalecen habilidades como el autoconocimiento, la empatía, la regulación emocional y la toma de decisiones, al tiempo que brinda herramientas a directivos, docentes y orientadores para acompañar estos procesos dentro de las instituciones académicas. Hablar sobre emociones también y preguntar de manera empática por el malestar emocional también puede hacer parte de la prevención. Hacerlo contrario a lo que muchas veces piensa, a lo que mucha gente piensa, no aumenta el riesgo, sino que por el contrario puede ayudar a reducir el aislamiento, derribar estigmas y facilitar que niñas, niños y jóvenes encuentren apoyo oportunamente. Muchas veces como padres, como familiares, como amigos de pronto de menores que están en los colegios, pues sentimos miedo, sentimos prevención, ¿no?, a la hora de tocar estos temas de salud mental. Pero muchas veces es importante hablarlos oportunamente y sobre todo permitir que los menores se expresen para identificar a tiempo señales de riesgo y sobre todo actuar en conjunto como sociedad. El enfoque de la idea del autocuidado pues también va dirigido hacia el sociocuidado, entendido como esa responsabilidad compartida que tenemos tanto los estudiantes como las familias, los docentes, la comunidad académica, para reconocer y sobre todo acompañar sin juzgar, así como también saber cuándo es necesario pedir ayuda. Y además de esas acciones, la Secretaría de Educación ha adelantado mecanismos para acompañar situaciones que requieren una atención prioritaria. Por ejemplo, a través del sistema de alertas, las instituciones educativas pueden reportar situaciones relacionadas con conducta suicida, con violencias, con el consumo problemático de sustancias psicoactivas y otras posibles vulneraciones de los derechos. También hay equipos territoriales de las oficinas para la convivencia escolar que brindan acompañamiento a las comunidades educativas y articulan las rutas de atención con los sectores de salud, protección y otras entidades competentes. Un dato muy importante, entre enero y septiembre de este año se han desarrollado más de 37.000 acciones en colegios, familias y entornos escolares por parte de los equipos de la Secretaría de Educación, impactando a más de 728.000 miembros de las diferentes comunidades educativas. Y pues ese trabajo incluye acciones pedagógicas para el manejo del duelo, el fortalecimiento de la gestión emocional y la prevención de violencias. Una labor muy importante de cara a proteger a nuestros menores y sobre todo seguir fortaleciendo, ¿no?, la atención en materia de salud mental en nuestra ciudad. Son las 9 de la mañana con 59 minutos. A esta hora nos empezamos a despedir de nuestros oyentes, no sin antes agradecerles por esa amable sintonía y sobre todo invitarlos a que mañana muy a las 7:30 de la mañana se conecten, a un nuevo programa de Revista de la Mañana. Samuel, muchas gracias por su compañía y por su información.
1: Alejandro, gracias a usted y también a Carlos Santa María por su música aquí en Revista de la Mañana. Sobre todo, pues también agradecer a esos oyentes que día a día nos escuchan aquí en Revista de la Mañana.
0: Carlos, muchas gracias por esos datos deportivos que nos trae el día de hoy y sobre todo por esa buena programación musical que trae para Revista de la Mañana.
2: No, Alejandro, usted a todos los oyentes por estar conectados con Revista de la Mañana. De igual forma, los dejamos con toda la programación iberoamericana y del Caribe que trae los 90.4 FM estéreo y actualización de movilidad. Debido a manifestaciones en la altura del Parque Nacional, iniciaron los desvíos de servicios duales y transmisional en la carrera séptima con calle 39.
0: Muchas gracias, Carlos. Son las 10 de la mañana. Los dejamos con la programación de La Verdadera Alternativa de la Radio.
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0: Esta canción no habla solo de un recuerdo de la infancia. En el fondo, su letra es simple y poderosa. Su mensaje, la felicidad no necesita lujos. En Santiago de Chile, una ciudad marcada por el silencio forzado por una dictadura que había apagado voces, sueños
1: y rebeldías durante años.
0: Tres jóvenes de clase trabajadora decidieron hacer exactamente lo que el mundo intentaba impedirles:
1: hacer ruido.
0: Jorge González, Claudio Narea y Miguel Tapia juntos formaron Los Prisioneros,
1: la banda más importante del rock en español. Pero la gloria tiene su precio.
0: Años después, roto por una relación que lo consumía, abandonado en una industria que ya no creía en él,
1: Jorge González estaba solo,
0: encerrado, atrapado en una ciudad que se sentía como una jaula sin salida. Y en ese silencio, no sabía lo que estaba a punto de crear. Lo que salió de ese cuarto no era una canción de desamor ni de rabia. Tren al Sur era algo más extraño, más íntimo. Era la historia de un joven humilde subido en un tren de tercera clase, viajando hacia el sur de Chile a ver a su padre, sin lujos, sin comodidades, pero con un corazón lleno de recuerdos de la infancia. Tren al Sur no habla de un viaje, es una declaración de orgullo, identidad y libertad. 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

Y le damos la bienvenida a nuestros oyentes a las 10 y 12 de la mañana, después de escuchar Detrás de la Música con Luisa y también de escuchar esa historia de la música a través de Música Iberoamericana y del Caribe. Mi nombre es Lorena Gutiérrez y estamos escuchando a esta hora Los Enanitos Verdes y La Muralla Verde. Y yo les recuerdo que el día de hoy hay movilizaciones en Bogotá. Ya la carrera séptima a la altura del Parque Nacional está completamente cerrada, para que usted lo tenga en cuenta y tome vías alternas. Ya puede tomar la calle 13, puede tomar la Circunvalar, pero recuerde que hoy, 14 de octubre, está programada una movilización en el país, en diferentes ciudades del país. Sin embargo, Bogotá ya presenta alteraciones en sus vías en razón de estas movilizaciones. Así que téngalo en cuenta para que pueda irse por vías alternas y tenga en cuenta que las movilizaciones se estarán desarrollando desde las 10 de la mañana. En algunos puntos de la ciudad van a empezar las movilizaciones a las 12 del día, entonces téngalo en cuenta para que pueda movilizarse a su lugar de trabajo o a su lugar de estudio con tranquilidad. Estos son los 90.4 FM, esto es Música Iberoamericana y del Caribe, y es un gusto estarlos acompañando el día de hoy. Seguimos escuchando más música.

0: Los Abuelos de la Nada con Mil Horas sonando en las 90.4 FM. Usted cuénteme cuál es su canción favorita para iniciar la semana. Ya estamos el segundo día de la semana y ha sido muy bonito porque pasamos un fin de semana también bien interesante. 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Seguimos con más artistas, Diamante Eléctrico y esta canción que se llama Oro. 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

Y seguimos en los 90.4 FM recibiendo sus recomendaciones de miércoles, ya mitad de la semana, pero con la buena energía de los 90.4. Un saludo muy especial a Omar Robles, que nos pide a esta hora Soledad Criminal de las 1280 almas. Y yo le veo una foto bien bonita. Resulta que les cuento que en el Rock al Parque 2026 había un banner de nosotros, de la UD Estéreo, rodando en las pantallas del parque. Muchos de ustedes nos hicieron llegar fotos de cuando escuchaban la voz de Julián Escobar y el banner en donde aparecía los 90.4 FM, una pequeña promoción a la UD Estéreo desde el Rock al Parque. Así que qué bonito es que usted también esté conectado con nosotros y nos lleve en el corazón. Incluso cuando no lo estamos acompañando, incluso cuando estamos desde un festival tan grande como Rock al Parque. Así que abrazos muy fuertes a esos oyentes fieles, porque gracias a ustedes es que se sostiene esta gran emisora y este gran espacio de radio. Soledad Criminal de las 1280 almas, sonando en los 90.4 FM. Recuerde, somos música iberoamericana y del Caribe.

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1: Diez y 38 de la mañana, y si usted me lo pregunta a mí de verdad me gusta mucho el New Wave. Y esta es una banda de esas que destaca por sí sola, por ser unos de los precursores del New Wave en España. Y luego empezaron a tener un boom muy grande, porque Jorge Martínez, que fue el vocalista de esta banda y el líder, fue ese precursor que llevó esta música a diferentes lugares del mundo. Y qué maravilloso que lo escuchemos en los 90.4 FM, porque el New Wave se convirtió en esa música bailable para los rockeros de la época y hoy en día para quienes también disfrutan del rock, que no solo se escucha, sino que también se baila, también se siente como lo suele hacer el rock. Soy una macarra de ilegales, sonando en los 90.4 FM.

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1: 10:45 de la mañana. ¿Ya me escuchó usted? Saludándolo a esta hora desde los 90.4 FM. Oiga, y yo le recuerdo que seguimos aquí compartiendo muchas historias de la música persiana americana de Soda Stereo, y también veníamos escuchando a Virus con Wadu Wadu, himnos del New Wave de América Latina que han marcado diversas generaciones y que siguen también haciendo esa mella en diferentes generaciones. Hablábamos también en entrevista en Rock al Parque con varios de esos artistas que vienen haciendo música hace 30, 40 o 20 años y nos decían un poco que había sido muy bonito ver cómo desde las generaciones de hace muchos años hasta las generaciones de hoy en día siguen rockeando con su música y siguen dejando el legado del rock por arriba, por todo lo alto. Porque el rock no ha muerto y eso se ve siempre cuando vemos que estas bandas que han hecho música toda la vida siguen teniendo esa vigencia y siguen estando más que vivas siempre. Y aunque Gustavo Cerati ya no nos acompaña en este plano terrenal, sigue vivo en nuestros corazones.

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0: grandes concentraciones en Bogotá, Medellín, Cali, Barranquilla y otras ciudades. Horas antes, el presidente del SPRI firmó un decreto que dio luz verde a las fuerzas públicas para actuar sin iniciar un diálogo previo, como lo dictaba antes la ley.
1: Le dije a los colombianos que este gobierno va a garantizar siempre la protesta pacífica, pero jamás vamos a permitir que los violentos se tomen las calles, que cierren vías, que atropellen los derechos de millones de colombianos que sí quieren trabajar y sacar el país adelante.
0: Y por supuesto, este decreto presidencial genera temor entre los manifestantes y los organizadores de la marcha de hoy. Escuchemos la reacción de Francisco Maltés, el presidente de la Central Unitaria de Trabajadores de Colombia.
2: El primer detalle que tenemos que denunciar es que la policía acompaña a los manifestantes. Entonces nosotros no necesitamos que nos acompañen. Reitero, en el gobierno del presidente Petro hubo centenares de marchas, nunca hubo presencia de la policía y nunca hubo altercados. El segundo elemento es que le da facultades a la Policía Nacional cuando, dice la norma, prevea que puedan haber hechos violentos. Entonces ese verbo de prever que puedan haber hechos violentos es por supuestamente muy subjetivo y es una carta en blanco para que la policía actúe violentamente. Volviendo a la época del enemigo interno. La política del presidente de la SPRI un poco es la de Trump y que consideran que hay un enemigo interno que hay que reprimir. Entonces el temor se asienta en este elemento, el tema del enemigo interno al cual hay que reprimir violentamente. Pero sin duda va a haber una importante movilización en las principales capitales del país.
0: Y en las próximas horas estaremos allí en Bogotá para llevarles todos los detalles de esta gran jornada de movilización en Colombia. Nos vamos ahora a Ucrania. Un misil ruso golpeó anoche una central eléctrica en Kiev, la capital, y el presidente Zelensky denunció que los servicios de inteligencia occidentales no alertaron a las autoridades ucranianas de ese ataque. Además, la empresa Starlink, propiedad de Elon Musk, habría limitado sus servicios en Ucrania, perturbando las operaciones de las Fuerzas Armadas Ucranianas. Vamos a Kiev con nuestra corresponsal Emmanuel Shaz.
3: Según Sergei Beskresnov, asesor presidencial ucraniano y especialista en tecnología, el límite inicial afectó a las operaciones con drones en el frente al limitar su velocidad de vuelo a unos 170 kilómetros por hora antes de reducirla a entre 110 y 120 kilómetros por hora. Las fuerzas ucranianas afirman que no recibieron ningún aviso previo. Estas interrupciones dificultan el control de los drones y han obligado a algunas unidades a cancelar misiones. Esto no solo afecta al frente, sino también a la logística, las operaciones de ataque y la interceptación de drones rusos de ataque que se desplazan a gran velocidad. Por el momento, las razones de la decisión de SpaceX de limitar el uso de Starlink siguen sin estar claras. Beskresnov sugiere que podrían estar relacionadas con la situación política actual. En cualquier caso, las interrupciones de los terminales Starlink ponen de relieve la gran dependencia de Ucrania de este sistema de satélites para las comunicaciones militares, mientras continúan los esfuerzos por desarrollar alternativas nacionales y europeas. Emmanuel Chaz, Kyiv, Radio Francia Internacional.
0: Gracias, Emmanuel. Y en Turquía, la policía tomó el control del principal canal de televisión opositor y detuvo a 11 de sus empleados, una decisión que se considera parte de la campaña gubernamental contra medios de comunicación, organizaciones económicas, asociaciones y círculos políticos de línea opositora. Vamos a Estambul con nuestro corresponsal Andrés Mourenza.
4: La policía ha irrumpido de madrugada en los estudios de Halk TV, uno de los últimos tres canales de televisión opositores que quedaban en Turquía, y poco después se ha ordenado el cierre de sus emisiones. La redada policial, durante la que han sido detenidas 11 personas, responde a una petición de la Fiscalía que investiga la presunta comisión de varios delitos financieros por parte del propietario de dicho canal. La Fiscalía, fuertemente controlada por el poder político, también ha ordenado poner el canal bajo la administración de un interventor que ha sido quien ha ordenado la interrupción de las emisiones de Halk TV. Esta intervención, denunciada como dictatorial y golpe a la libertad de prensa por organismos de defensa de la libertad de expresión y por la oposición turca, se produce en un contexto de censura de la poca prensa crítica que queda en Turquía. Durante septiembre, cientos de cuentas de medios opositores y organizaciones de la sociedad civil fueron silenciados en X, Facebook e Instagram a petición de las autoridades turcas, y también se bloqueó el acceso a la web de uno de los diarios digitales independientes más prestigiosos del país. Al mismo tiempo, la oposición socialdemócrata está sufriendo un auténtico asedio, con decenas de ayuntamientos intervenidos o cooptados por la formación islamista del presidente Erdogan, lo que ha provocado fuerte división entre los socialdemócratas y una escisión en el principal partido opositor. Desde Estambul, Andrés Mourenza para Radio Francia Internacional.
0: Mínimas obligatorias tras una denuncia, detectar mejor la violencia contra menores en las escuelas y establecer penas condenatorias para la violencia sexual en Internet. Nuestra colega Paola Ariza nos cuenta más.
5: La votación de la ley contra la violencia sexual y machista fue unánime en la Asamblea Nacional con 503 votos a favor y ninguno en contra. Solo se abstuvieron los del partido de izquierda La Francia Insumisa, pero su paso en el Senado se anuncia reñido debido a la mayoría conservadora y la discusión sobre los recursos necesarios para su aplicación. La propuesta de la ley, que surgió de la movilización de la coalición feminista y en defensa de los niños tras el asesinato y violación de Rihanna, una menor de 11 años, prevé medidas como establecer requisitos mínimos de investigación para evitar que una denuncia sea desestimada en poco tiempo, la creación de unidades policiales especializadas, de un tribunal especializado, de una entrevista obligatoria en el colegio para detectar violencia y de un itinerario de atención para los menores víctimas, entre otras. El proyecto inicial pasó de 69 a más de 110 artículos a lo largo de los extensos debates y la unanimidad de la Cámara Baja da una señal positiva para su aprobación, pero las asociaciones feministas y pro derechos humanos reclaman compromisos financieros a la altura de las ambiciones manifestadas.
0: Gracias a Paola. Y mientras tanto, en la Universidad de Cornell, en Estados Unidos, se ha prohibido a partir de ahora los eventos organizados por las fraternidades estudiantiles del campus. Es una decisión que busca calmar la polémica desatada en las últimas semanas por las acusaciones de violación contra 7 estudiantes. Para algunos es un símbolo insuficiente, pero para otros es el primer paso a soluciones más concretas. Lo explica Noah Tamarkin, profesor en estudios de antropología, ciencias y tecnología de la Universidad de Cornell.
6: Es más que simbólico, porque lo consideramos un primer paso para allanar el terreno, diría yo, de cara a que se adopten medidas adicionales. Estamos empezando a mantener este diálogo, y ese diálogo tiene que tener lugar con los estudiantes y, en particular, con los activistas estudiantiles. Una de las cosas que me gustaría que ocurriera es que la administración, ya sea esta, si encuentra la manera de mejorar o que dimita y tengamos otra diferente, se comprometa directamente con los activistas estudiantiles para hablar con ellos sobre lo que realmente piden, cuáles son sus reivindicaciones y qué medidas serían viables poner en práctica. Y no veo que esto esté pasando. Me parece que se trata de un proceso muy vertical.
0: De Estados Unidos vamos a Costa Rica, que se prepara para inaugurar hoy una mega cárcel denominada Centro de Alta Seguridad contra el Crimen Organizado, CACU, inspirado en el modelo del CECOT, la enorme cárcel que funciona en El Salvador y que alberga a los miembros de las pandillas. Marvi Carvajal, abogado constitucionalista, describe cómo reaccionan los costarricenses ante esta mega cárcel en su país.
7: En general, la reciben con algún entusiasmo, ya que se ha vendido la idea de que generar una cárcel de máxima seguridad, especialmente rigurosa en aspectos de contención, de alguna manera va a ser muy provechoso para disminuir la criminalidad del país o la ola de homicidios que hemos tenido en los últimos años. Si pensamos en cómo lo ven muchas personas desde diversos sectores jurídicos, sociales, con la resignación de que esto no es más que un aumento en la infraestructura penitenciaria, lo cual en sí no es malo, es bueno, puede ayudar a disminuir el hacinamiento, pero que realmente no va a contribuir y más bien nos desvía la atención de aquellos aspectos en que deberíamos estar invirtiendo fuertemente para tratar de disminuir esa criminalidad que nos ha llevado a aceptar soluciones fáciles como esta que nos están pretendiendo vender el gobierno, que es una cárcel más represiva que lo habitual en un sistema penitenciario como el nuestro.
0: Y nos vamos a Ciudad de México, donde está nuestra enviada especial María Carolina Piña, quien nos cuenta la exposición del llamado Códice de Azcatitlán.
8: El Códice Azcatitlán es un manuscrito pictórico excepcional de apenas 50 páginas. Allí se cuenta la historia de los mexicas, la última civilización antigua mexicana, desde su migración a la ciudad sagrada de Tenochtitlán hasta su caída tras la conquista y su evangelización. Este documento que dejaron los mexicas se conserva actualmente en la Biblioteca Nacional de Francia, pero gracias a un intercambio cultural entre los dos países, el Códice Azcatitlán puede verse de forma temporal en el Museo Nacional de Antropología. A cambio, México prestó el Códice Boturini que se exhibe en París. El historiador Baltasar Brito es uno de los curadores de la muestra mexicana.
9: Que por primera vez se pueda ver este códice después de 186 años, nos cuenta precisamente cómo se dieron los hechos históricos, pero no contados por los conquistadores, sino es la voz de esos pueblos, la historia de esos pueblos, pero contada por ellos mismos. No es la voz de Hernán Cortés, no es la de Bernal Díaz, la de Tapia o de cualquier otro personaje, los frailes. Es la voz de un tlacuilo que representa a todo un pueblo y que deja plasmada su percepción sobre una historia propia, y en ese sentido tiene mucha más relevancia que sea la historia contada por ellos mismos.
0: Gracias a María Carolina Piña por este resumen de la exposición del llamado Códice de Azcatitlán. Y así ponemos punto final a este resumen informativo de Radio Francia Internacional.
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0: Vamos ahora a hablar del músico uruguayo Jorge Drexler, quien pasó este fin de semana por París y volvió a convocar al público latinoamericano en su gira de presentación de su nuevo disco Taracá, que incluye una buena dosis de candombe. Nuestra colega Natalia Olivares estuvo con él.
11: Allá va el chico dando guerra.
12: Jorge Drexler, muchas gracias por estar con nosotros.
13: ¿Qué tal? Muchas gracias a ustedes por recibirme, la verdad.
12: Te encuentras de gira por Europa y por el mundo para presentar ese disco Taracá. ¿Qué significa Taracá?
13: Para empezar, es un neologismo, es una palabra nueva que no existía, que se me ocurrió a mí, como onomatopeya, un sonido que evoca un patrón rítmico. Taracá, taracá, taracá es el patrón rítmico de uno de los tambores del candombe. Que es el ritmo afro-uruguayo que centra este disco. Pero además también es como un acortamiento del hecho de estar acá. En Uruguay se dice mucho, ¿cómo estás? Estoy bien, se dice. No se dice estoy bien. Mucho. Si te fijas tú que vienes de Chile. En Chile no sé, fíjate, pero en Uruguay se dice acá en vez de aquí. Entonces cuando yo digo estoy acá, estoy en Uruguay. Claro. En España digo estoy aquí. Es una manera de localizarme geográficamente y también una manera de señalar lo que tiene que ver con el... Con

0: candombe, eso es importante, investigar, indagar, escribir.
1: Solo soy un testigo admirado de lo que pasa con la cultura africana en Uruguay. Tengo mucho respeto por eso y he pedido mucho permiso antes de entrar ahí, porque esa cultura tiene un origen, tiene una raíz y es sumamente importante para una comunidad entera en Uruguay. Pero sí soy cancionista y sí que me encanta el candombe canción, como me gusta el samba canción en Brasil de repente. Entonces, y he empezado a ir a ver candombe en los años 80, cuando el candombe era un fenómeno muy marginal dentro de la sociedad y los tambores salían 5 veces por año nada más y de 2 lugares diferentes nada más en Montevideo. Hoy en día salen todos los domingos y de casi 100 lugares diferentes en Montevideo. Es una locura la cantidad de agrupaciones de tambores que debe haber en Montevideo hoy en día.
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0: Muchas gracias, Jorge Drexler, por haber estado con nosotros aquí en París. Escuchamos la canción Toco Madera.
1: Toco madera. Muy bien.

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4: El invitado de Jordi Batallé hoy es el director de teatro boliviano Marcos Malavía. Lo escuchamos.
5: Muy buenas tardes a todos. ¿Qué tal? ¿Cómo están? Es muy duro asumirlo, pero la crisis ecológica ya no es una amenaza de futuro. La contaminación, el cambio climático transforman ya nuestras vidas y nuestros territorios, sin contar con problemas como la inmigración o la desigualdad. Nuestro invitado de hoy, el director de cine mexicano Rodrigo Plá, aborda estos problemas en su película Los Nuevos, que se presenta este jueves 8 de octubre en el Festival Viva México, aquí en París.
6: Dicen que los que llegaron tuvieron que salirse del bien y que del gobierno los mandaron para acá.
7: Vamos a tener compañeros nuevos. Ellos van a estar con nosotros un tiempo en lo que regresan a sus casas.
8: No quiero que se acerquen mis gentes. No los conocemos.
6: Si mamá se entera que bajaste el río, estás muerto.
9: Tú también bajaste.
10: Cuando nos veníamos para acá, hubo disparos y mi mamá se asustó.
9: Uno, dos, tres.
11: Necesitamos la aprobación de la mayoría para que se pueda trabajar la grava y así abrir nuevos empleos.
12: Él estuvo en el pueblo, mi papá dijo que era un estafador.
13: Tu amiga está equivocada. Se necesita trabajo, se necesita dinero para vivir.
5: Muy buenas tardes, Rodrigo. Bienvenido a Radio Francia Internacional.
14: Muchísimas gracias por invitar. Encantado.
5: Placer tenerte de nuevo con nosotros.
14: Efectivamente.
5: Los Nuevos, la película que presentas aquí en París, está basada en la novela Llegaron con el viento de Laura Santullo. ¿Qué fue antes, la novela o el proyecto cinematográfico?
14: No, en este caso hay una novela pensada para las infancias que escribió Laura, que se llama tal cual, Llegaron con el viento, la cual en un momento decidimos cómo adaptar al cine. Nos pareció lindo como, bueno, compartir como esta historia con los pequeños, que son los adultos del futuro, y tratar de sensibilizar sobre ciertos temas y tratar, supongo, de hacer un cine con algunas diferencias, ¿no? Como un poquito más amplio, digamos. A través de las plataformas y el cine que se hace para niños suele ser como muy estrecho de miradas, y hay como una hay convenciones para los niños, se los infantiliza en exceso, una serie de cosas donde nosotros optamos y dijimos, no, ¿por qué no les damos alternativas donde no evadamos como los temas difíciles, sino que los pensemos en conjunto y nos sumemos a la conversación, tomando en cuenta que los niños, viendo a los niños como gente con emociones intensas y con pensamientos complejos, ¿no? O sea, entonces, pensando para esos niños, es que hicimos esta película, ¿no?
5: Juan Manuel Serrat les llamaba esos locos bajitos.
14: Esos locos bajitos, exacto.

0: donde a partir de la investigación de campo, cuando tenemos un lugar escogido, cuando empezamos a ver otras cosas, las vamos incorporando también en la película y sigue como moviéndose y modificando esa historia hasta que llegamos como a algo más concreto. Pero Laura también participa como en el proceso de la realización, o sea, no creemos que un guión se acaba cuando se termina de escribir, sino que sigue en constante modificación y hay que acompañar ese proceso, ella también es parte del equipo. Incluso solíamos, la película anterior la firmamos juntos, dirigida por mí y por ella, y después escrita por ella y por mí, o sea, como que hacemos las cosas un poco en conjunto.
1: Rodrigo, las feministas me van a odiar, pero quizás Laura no tiene una sensibilidad especial en el trabajo con los niños. ¿O no?
0: A ver. Laura, no sé si participó tanto en el trabajo de los niños en este caso. En realidad, todo ese proceso, o sea, en el momento en que decidimos filmarla en el estado de Tabasco, en el municipio de Tacotalpa, en el sureste mexicano, frontera con Chiapas, eso determinó como muchas cosas, entre ellas que no queríamos llevar actores de la Ciudad de México, esto está a 15 horas de la Ciudad de México, queríamos trabajar con la gente del lugar, donde los viéramos a ellos, tuviéramos su presencia, tuvieran su manera de hablar y no se sintiera como impostado, ¿no? Eso significó como un proceso muy largo de preparación de estos actores, tanto a los adultos como a los niños, para todos es su primera experiencia, pero entonces hicimos muchos talleres de actuación, donde generalmente estaba yo acompañado de una actriz profesional, Miriam Valderas, hubo Gabriela Cartol, o sea, hubo diferentes procesos, pero una actriz que me ayudaba como a darle como la dimensión de lo que estábamos haciendo también a los propios niños. Cuando alguien se involucraba y decía un texto bien dicho y hecho con intención, entendían que era como mucho más serio. Pero al mismo tiempo no dejamos de hacer un juego, ¿no? Tanto con los grandes como con los pequeños. Era una cuestión de estar como jugando y tratábamos eventualmente de montar algunas escenas, alternábamos con muchas improvisaciones, ¿no?
1: Imagino que el casting no fue fácil. Hay que destacar la actriz que interpreta a Tiana. Es fantástica, una luz extraordinaria.
0: Rosario es bella. La verdad es que la primera instancia previo a estos talleres que hicimos con los niños, fuimos a buscar a los niños a las escuelas, o sea, después de varios trámites y conseguir permisos de los padres, etcétera. Teníamos poco tiempo y convocábamos ahí como en el espacio, en el patio del recreo, a cada uno de los salones y pasaban y hacíamos una pequeña improvisación bastante rápida donde primero un juego de pasar pelota, decir nombres, hacer formas con el cuerpo. Entonces todo lo hacíamos como en 25 minutos y pasábamos al siguiente salón. Pero ella, la verdad es que la recuerdo mucho con una improvisación que hicimos que se encontraba en un pajarito herido, etcétera, y ella era luz, era pura luz, o sea, tenía como atraía, ¿viste? Esa cosa que es como magnética, que la mirabas y sobresalía y se metía y veías que tenía pensamientos y que atravesaban cosas su cabeza y estaba como se abstraía realmente de lo que pasaba alrededor y se involucraba con la situación de una manera excepcional y bella y casi que fue la primera escogida, digamos, ¿no?
1: No es extrañar que la película del chico la siga hasta las montañas y hasta una
0: por
1: mina,
0: supuesto,
1: arriesgando mucho la vida.
0: Exacto.
1: Imagino que la novela de Laura está basada en hechos reales. ¿Ocurre eso en México?
0: Supongo, a ver, por supuesto que las migraciones internas, los sexos, los desplazamientos forzosos es una realidad constante en México. En ocasiones está como vinculado a cuestiones naturales, pero también hay muchas situaciones similares que responden como a la violencia interna del país, ¿no? A veces hay que huir, a veces, diversas razones de desplazamientos, llegan los megaproyectos y los terrenos y empiezan a desalojar gente. Y entonces, es una realidad constante, ¿no?, de nuestro país. Y nos parecía un poco como importante tratar de retratarlo para acercarlo como a la comprensión de los niños y a su empatía, ¿no? Y por supuesto hay toda una investigación en torno a la minería ilegal, ¿no?, que también existe en México y que también le cuesta al gobierno, y no sé si ponen tanto énfasis en tratar de acotarlo, de controlarlo, de que respeten las leyes, de que respeten el medio ambiente, ¿no? Entonces es como que Laura agarra una combinación de estas situaciones y también habla de la amistad, solo se me olvida porque también habla como sobre la amistad que uno genera en esos años de vida, etcétera, y hace como este combo y escribe este libro, ¿no?, que se llama Llegaron con el viento.
1: Precisamente Los Nuevos tuvo su estreno mundial este verano en el Festival de Lucarno.

0: ahí en Suiza, en una sección muy especial, es la Kids Screening,
1: exacto,
0: una sección para películas realizadas con niños, ¿no?
1: Efectivamente.
0: Imagino que fue muy bien acogida, ¿o no?
1: La verdad es que sí, la verdad es que fue muy emocionante y fue muy emotivo, muchos aplausos y muchísimas preguntas post película, que
0: había,
1: fueron
0: había niños en la
1: llenos, plagado de niños, o sea, fue muy divertido porque claro, uno va como con una presentación a responder ciertas cosas y las preguntas son otras. ¿Cuál fue tu escena más peligrosa para montar? ¿Cómo se llaman los actores? ¿Cómo se llama la perra? Son todo tipo de preguntas, algunas muy, muy interesantes, muchas de ellas, ¿no? Pero fue como bonito como compartirlo, ¿no? Y ver que había reacciones.
0: No es la primera vez que ruedas con niños. ¿Cuáles son las ventajas y los inconvenientes de trabajar con niños?
1: Bueno, en general son ventajas. Yo creo que justamente como que el niño es como si estuviera más cerca del juego, o sea, esa capacidad que tienen como de abstraerse de todo lo que los rodea, involucrarse, y de pronto hay dos pedacitos de madera que están peleando y que es una guerra o que es lo que sea, y ellos se meten. Entonces, yo creo que más que trabajar sobre todo el guión, lo que hacíamos es un poco, yo les daba como el texto en prosa de Laura para que imaginaran un poco cómo eran las situaciones, pero tampoco les daba el texto concreto de todo el guión, sino que, no, digamos, procuraba montar algunas escenas del inicio cronológicamente y con improvisaciones trabajar como los vínculos para que de alguna manera conozcan mejor a sus personajes, por decirlo de manera simple, es nuestro personaje un tipo impulsivo, un niño impulsivo o tímido, ¿no? Por decir algo súper básico. Entonces, que lo conozcan, que lo entiendan, y después, conforme avanzaba la historia y filmábamos como con cierta cronología, bastaba con soltarlo en ciertas situaciones específicas y ellos reaccionaban a esos estímulos conociendo cómo eran, ¿no? Esos personajes.
0: Imagino que ese trabajo estaba lleno de sorpresas.
1: Sí, claro.
0: ¿Alguna, por ejemplo, que podrías comentar?
1: Bueno, para empezar, así hicimos improvisaciones. O sea, todo lo que tiene que ver con la escena esta donde están bañando al perro con la madre, todo eso es una improvisación entre ellos dos.
0: Hay escenas submarinas, incluso.
1: Y hay escenas submarinas. Bueno, sí, hicimos con la cámara abajo porque
0: submarinos,
1: la importancia del agua, subacuática sería, porque que es como un río, no sé qué, pero la importancia de la limpieza del agua, o sea, de alguna manera procurábamos allí como mostrar un espacio un tanto idílico, un poco subrayado esto de como un lugar donde hay como bienestar, donde hay mucho color en las casas, donde hay mucho color, la exuberancia de los lugares, el verde, el agua transparente, cuando de pronto irrumpe como, bueno, la llegada de los nuevos, el éxodo de gente que llega de otro pueblo como buscando asilo y refugio, y la irrupción como de la contaminación en ese pueblo. Entonces, para que también ese conflicto fuera como más claro y más evidente. Entonces, por eso hacíamos todas estas tomas abajo del agua, que están como al principio y hacia el final, cuando han ganado un poco como esa batalla y nuevamente podemos sumergirnos en esa agua cristalina, ¿no?
0: En fin, pues ya lo saben, tienen una cita este jueves, 8 de octubre, en el Cine Luminor, Hotel de Ville, no lejos del Ayuntamiento de París, para la proyección de Los Nuevos, la nueva película de Rodrigo Plá, que será seguida de un debate con el realizador. Muchísimas gracias, Rodrigo Plá, por haber estado con nosotros. Mucho éxito aquí en París con Los Nuevos. Permíteme también que dé las gracias a Jean Bourdelas y a Jeremy Boucher, quienes se han ocupado hoy de la realización del programa. Y a ustedes, muchísimas gracias por su atención y les damos cita para una nueva edición de El Invitado de Radio Francia Internacional.

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0: Bienvenidos a un nuevo resumen informativo de Radio Francia Internacional. En los controles está Alan Vidal. Hoy es miércoles 14 de octubre, 6 de la tarde en París, y estos son los titulares de la jornada.
1: Andreína Flores.
0: En Colombia arrancan protestas masivas en todo el país contra las políticas económicas y de seguridad del presidente Abelardo de la Espriella, quien horas antes firmó un decreto para permitir a la fuerza pública actuar contra las manifestaciones. En Ucrania, un misil ruso golpeó anoche una central eléctrica en Kiev, la capital, dejando 2 muertos. Las autoridades ucranianas denuncian que la empresa Starlink de Elon Musk habría limitado sus conexiones en territorio ucraniano. Iremos a Kiev con nuestra corresponsal. Y en Turquía, la policía tomó el control del principal canal de televisión opositor y detuvo a 11 de sus empleados, una decisión que se considera parte de la campaña gubernamental contra medios e instituciones de línea opositora. Estos son los titulares de la jornada. Vamos ahora con el desarrollo de la noticia. Sean bienvenidos a Radio Francia Internacional.

0: En Colombia arrancó la jornada de movilización contra las políticas del presidente Abelardo de la Espriella, que reúne a sindicatos de trabajadores, organizaciones indígenas y sectores de la izquierda. Se esperan grandes concentraciones en Bogotá, Medellín, Cali, Barranquilla y otras ciudades. Horas antes, el presidente de la Espriella firmó un decreto que dio luz verde a las fuerzas públicas para actuar sin iniciar un diálogo previo, como lo dictaba antes la ley.
1: Le dije a los colombianos que este gobierno va a garantizar siempre la protesta pacífica, pero jamás vamos a permitir que los violentos se tomen las calles, que cierren vías, que atropellen los derechos de millones de colombianos que sí quieren trabajar y sacar el país adelante.
0: Y, por supuesto, este decreto presidencial genera temor entre los manifestantes y los organizadores de la marcha de hoy. Escuchemos la reacción de Francisco Maltés, presidente de la Central Unitaria de Trabajadores de Colombia.
2: El primer detalle que tenemos que denunciar es que la policía acompaña a los manifestantes. Entonces nosotros no necesitamos que nos acompañen. Reitero, en el gobierno del presidente Petro hubo centenares de marchas, nunca hubo presencia de la policía y nunca hubo altercados. El segundo elemento es que le da facultades a la Policía Nacional cuando, dice la norma, prevea que puedan haber hechos violentos. Entonces ese verbo de prever que puedan haber hechos violentos es por supuestamente muy subjetivo y es una carta en blanco para que la policía actúe violentamente. Volviendo a la época del enemigo interno, la política del presidente de la Espriella un poco es la de Trump y que consideran que hay un enemigo interno que hay que reprimir. Entonces el temor se asienta en este elemento, el tema del enemigo interno al cual hay que reprimir violentamente. Pero sin duda va a haber una importante movilización en las principales capitales del país.
0: Y en las próximas horas estaremos allí en Bogotá para llevarles todos los detalles de esta gran jornada de movilización en Colombia. Nos vamos ahora a Ucrania. Un misil ruso golpeó anoche una central eléctrica en Kiev, la capital, y el presidente Zelensky denunció que los servicios de inteligencia occidentales no alertaron a las autoridades ucranianas de ese ataque. Además, la empresa Starlink, propiedad de Elon Musk, habría limitado sus servicios en Ucrania, perturbando las operaciones de las Fuerzas Armadas Ucranianas. Vamos a Kiev con nuestra corresponsal Emmanuel Shaz.
3: Según Sergei Beskresnov, asesor presidencial ucraniano y especialista en tecnología, el límite inicial afectó a las operaciones con drones en el frente al limitar su velocidad de vuelo a unos 170 kilómetros por hora antes de reducirla a entre 110 y 120 kilómetros por hora. Las fuerzas ucranianas afirman que no recibieron ningún aviso previo. Estas interrupciones dificultan el control de los drones y han obligado a algunas unidades a cancelar misiones. Esto no solo afecta al frente, sino también a la logística, las operaciones de ataque y la interceptación de drones rusos de ataque que se desplazan a gran velocidad. Por el momento, las razones de la decisión de SpaceX de limitar el uso de Starlink siguen sin estar claras, aunque Beskresnov sugiere que podrían estar relacionadas con la situación política actual. En cualquier caso, las interrupciones de los terminales Starlink ponen de relieve la gran dependencia de Ucrania de este sistema de satélites para las comunicaciones militares, mientras continúan los esfuerzos por desarrollar alternativas nacionales y europeas. Emmanuel Chaz, Kyiv, Radio Francia Internacional.
0: Gracias, Emmanuel. Y en Turquía, la policía tomó el control del principal canal de televisión opositor y detuvo a 11 de sus empleados, una decisión que se considera parte de la campaña gubernamental contra medios de comunicación, organizaciones económicas, asociaciones y círculos políticos de línea opositora. Vamos a Estambul con nuestro corresponsal Andrés Mourenza.
4: La policía ha irrumpido de madrugada en los estudios de Halk TV, uno de los últimos tres canales de televisión opositores que quedaban en Turquía, y poco después se ha ordenado el cierre de sus emisiones. La redada policial, durante la que han sido detenidas 11 personas, responde a una petición de la Fiscalía que investiga la presunta comisión de varios delitos financieros por parte del propietario de dicho canal. La Fiscalía, fuertemente controlada por el poder político, también ha ordenado poner el canal bajo la administración de un interventor que ha sido quien ha ordenado la interrupción de las emisiones de Halk TV. Esta intervención, denunciada como dictatorial y golpe a la libertad de prensa por organismos de defensa de la libertad de expresión y por la oposición turca, se produce en un contexto de censura de la poca prensa crítica que queda en Turquía. Durante septiembre, cientos de cuentas de medios opositores y organizaciones de la sociedad civil fueron silenciados en X, Facebook e Instagram a petición de las autoridades turcas, y también se bloqueó el acceso a la web de uno de los diarios digitales independientes más prestigiosos del país. Al mismo tiempo, la oposición socialdemócrata está sufriendo un auténtico asedio, con decenas de ayuntamientos intervenidos o cooptados por la formación islamista del presidente Erdogan, lo que ha provocado fuerte división entre los socialdemócratas y una escisión en el principal partido opositor. Desde Estambul, Andrés Mourenza para Radio Francia Internacional.
0: En Francia, la Asamblea Nacional aprobó el proyecto de ley contra la violencia sexista y sexual que prevé, entre otras medidas, desarrollar investigaciones mínimas obligatorias tras una denuncia, detectar mejor la violencia contra menores en las escuelas y establecer penas condenatorias para la violencia sexual en Internet. Nuestra colega Paola Ariza nos cuenta más.
5: La votación de la ley contra la violencia sexual y machista fue unánime en la Asamblea Nacional, con 503 votos a favor y ninguno en contra. Solo se abstuvieron los del partido de izquierda La Francia Insumisa, pero su paso en el Senado se anuncia reñido debido a la mayoría conservadora y la discusión sobre los recursos necesarios para su aplicación. La propuesta de la ley, que surgió de la movilización de la coalición feminista y en defensa de los niños tras el asesinato y violación de Rihanna, una menor de 11 años, prevé medidas como establecer requisitos mínimos de investigación para evitar que una denuncia sea desestimada en poco tiempo, la creación de unidades policiales especializadas, de un tribunal especializado, de una entrevista obligatoria en el colegio para detectar violencia y de un itinerario de atención para los menores víctimas, entre otras. El proyecto inicial pasó de 69 a más de 110 artículos a lo largo de los extensos debates, y la unanimidad de la Cámara Baja da una señal positiva para su aprobación, pero las asociaciones feministas y pro derechos humanos reclaman compromisos financieros a la altura de las ambiciones manifestadas.
0: Gracias a Paola. Y mientras tanto, en la Universidad de Cornell, en Estados Unidos, se ha prohibido a partir de ahora los eventos organizados por las fraternidades estudiantiles del campus. Es una decisión que busca calmar la polémica desatada en las últimas semanas por las acusaciones de violación contra 7 estudiantes. Para algunos es un símbolo insuficiente, pero para otros es el primer paso a soluciones más concretas. Lo explica Noah Tamarkin, profesor en estudios de antropología, ciencias y tecnología de la Universidad de Cornell.
6: Es más que simbólico, porque lo consideramos un primer paso para allanar el terreno, diría yo, de cara a que se adopten medidas adicionales. Estamos empezando a mantener este diálogo, y ese diálogo tiene que tener lugar con los estudiantes y, en particular, con los activistas estudiantiles. Una de las cosas que me gustaría que ocurriera es que la administración, ya sea esta, si encuentra la manera de mejorar, o que dimita y tengamos otra diferente, se comprometa directamente con los activistas estudiantiles para hablar con ellos sobre lo que realmente piden, cuáles son sus reivindicaciones y qué medidas serían viables poner en práctica. Y no veo que esto esté pasando. Me parece que se trata de un proceso muy vertical.
0: De Estados Unidos vamos a Costa Rica, que se prepara para inaugurar hoy una mega cárcel denominada Centro de Alta Seguridad contra el Crimen Organizado, CACU, inspirado en el modelo del CECOT, la enorme cárcel que funciona en El Salvador y que alberga a los miembros de las pandillas. Marvi Carvajal, abogado constitucionalista, describe cómo reaccionan los costarricenses ante esta mega cárcel en su país.
7: En general, la reciben con algún entusiasmo, ya que se ha vendido la idea de que generar una cárcel de máxima seguridad, especialmente rigurosa en aspectos de contención, de alguna manera va a ser muy provechoso para disminuir la criminalidad del país o la ola de homicidios que hemos tenido en los últimos años. Si pensamos en cómo lo ven muchas personas desde diversos sectores jurídicos, sociales, con la resignación de que esto no es más que un aumento en la infraestructura penitenciaria, lo cual en sí no es malo, es bueno, puede ayudar a disminuir el hacinamiento, pero que realmente no va a contribuir y más bien nos desvía la atención de aquellos aspectos en que deberíamos estar invirtiendo fuertemente para tratar de disminuir esa criminalidad que nos ha llevado a aceptar soluciones fáciles como esta que nos están pretendiendo vender el gobierno, que es una cárcel más represiva que lo habitual en un sistema penitenciario como el nuestro.
0: Y nos vamos a Ciudad de México, donde está nuestra enviada especial María Carolina Piña, quien nos cuenta la exposición del llamado Códice de Azcatitlán.
8: El Códice Azcatitlán es un manuscrito pictórico excepcional de apenas 50 páginas. Allí se cuenta la historia de los mexicas, la última civilización antigua mexicana, desde su migración a la ciudad sagrada de Tenochtitlán hasta su caída tras la conquista y su evangelización. Este documento que dejaron los mexicas se conserva actualmente en la Biblioteca Nacional de Francia, pero gracias a un intercambio cultural entre los dos países, el Códice Azcatitlán puede verse de forma temporal en el Museo Nacional de Antropología. A cambio, México prestó el Códice Boturini que se exhibe en París. El historiador Baltasar Brito es uno de los curadores de la muestra mexicana.
9: Que por primera vez se pueda ver este códice después de 186 años, nos cuenta precisamente cómo se dieron los hechos históricos, pero no contados por los conquistadores, sino es la voz de esos pueblos, la historia de esos pueblos, pero contada por ellos mismos. No es la voz de Hernán Cortés, no es la de Bernal Díaz, la de Tapia o de cualquier otro personaje, los frailes. Es la voz de un tlacuilo que representa a todo un pueblo y que deja plasmada su percepción sobre una historia propia y en ese sentido tiene mucha más relevancia que sea la historia contada por ellos mismos.
0: Gracias a María Carolina Piña por este resumen de la exposición del llamado Códice de Azcatitlán. Y así ponemos el punto final a este resumen informativo de Radio Francia Internacional.
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0: Vamos ahora a hablar del músico uruguayo Jorge Drexler, quien pasó este fin de semana por París y volvió a convocar al público latinoamericano en su gira de presentación de su nuevo disco Taracá, que incluye una buena dosis de candombe. Nuestra colega Natalia Olivares estuvo con él.
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12: Jorge Drexler, muchas gracias por estar con nosotros.
13: ¿Qué tal? Muchas gracias a ustedes por recibirme, la verdad.
12: Te encuentras de gira por Europa y por el mundo para presentar ese disco Taracá. ¿Qué significa Taracá?
13: Para empezar, es un neologismo, es una palabra nueva que no existía, que se me ocurrió a mí, como onomatopeya, un sonido que evoca un patrón rítmico. Taracá, taracá, taracá, es el patrón rítmico de uno de los tambores del candombe. Que es el ritmo afro-uruguayo que centra este disco. Pero además también es como un acortamiento del hecho de estar acá. En Uruguay se dice mucho, ¿cómo estás? Estoy bien, se dice. No se dice estoy bien mucho. Si te fijas tú que vienes de Chile. En Chile no sé, fíjate, pero en Uruguay se dice acá en vez de aquí. Entonces cuando yo digo estoy acá, estoy en Uruguay. Claro. En España digo estoy aquí. Es una manera de localizarme geográficamente y también una manera de señalar lo que tiene que ver con el

0: candombe, eso es importante, investigar, indagar, escribir.
1: Solo soy un testigo admirado de lo que pasa con la cultura africana en Uruguay. Tengo mucho respeto por eso y he pedido mucho permiso antes de entrar ahí, porque esa cultura tiene un origen, tiene una raíz y es sumamente importante para una comunidad entera en Uruguay. Pero sí soy cancionista y sí que me encanta el candombe canción, como me gusta el samba canción en Brasil de repente. Entonces, y he empezado a ir a ver candombe en los años 80, cuando el candombe era un fenómeno muy marginal dentro de la sociedad y los tambores salían 5 veces por año nada más y de 2 lugares diferentes nada más en Montevideo. Hoy en día salen todos los domingos y de casi 100 lugares diferentes en Montevideo. Es una locura la cantidad de agrupaciones de tambores que debe haber en Montevideo hoy en día.
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0: Muchas gracias, Jorge Drexler, por haber estado con nosotros aquí en París. Escuchamos la canción Toco Madera.
1: Toco madera. Muy bien.

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4: El invitado de Jordi Batallé hoy es el director de teatro boliviano Marcos Malavía. Lo escuchamos.
5: Muy buenas tardes a todos. ¿Qué tal? ¿Cómo están? Es muy duro asumirlo, pero la crisis ecológica ya no es una amenaza de futuro. La contaminación, el cambio climático transforman ya nuestras vidas y nuestros territorios, sin contar con problemas como la inmigración o la desigualdad. Nuestro invitado de hoy, el director de cine mexicano Rodrigo Plá, aborda estos problemas en su película Los Nuevos, que se presenta este jueves 8 de octubre en el Festival Viva México, aquí en París.
6: Dicen que los que llegaron tuvieron que salirse del día y que del gobierno los mandaron para acá.
7: Vamos a tener compañeros nuevos, ellos van a estar con nosotros un tiempo en lo que regresan a sus casas.
8: No quiero que se acerquen a mis gentes. No los conocemos.
6: Si mamá se entera que bajaste el río, estás muerto.
9: Tú también bajaste.
10: Cuando nos veníamos para acá, hubo disparos y mi mamá se asustó.
9: Uno, dos, tres.
11: Necesitamos la aprobación de la mayoría para que se pueda trabajar la grava y así abrir nuevos empleos.
12: Él estuvo en el pueblo, mi papá dijo que era un estafador.
13: Tu amiga está equivocada. Se necesita trabajo, se necesita dinero para vivir.
5: Muy buenas tardes, Rodrigo. Bienvenido a Radio Francia Internacional.
14: Muchísimas gracias por invitar. Encantado.
5: Placer tenerte de nuevo con nosotros.
14: Efectivamente.
5: Los Nuevos, la película que presentas aquí en París, está basada en la novela Llegaron con el viento de Laura Santullo. ¿Qué fue antes, la novela o el proyecto cinematográfico?
14: No, en este caso hay una novela pensada para las infancias que escribió Laura, que se llama tal cual, Llegaron con el viento, la cual en un momento decidimos cómo adaptar al cine. Nos pareció lindo como, bueno, compartir como esta historia con los pequeños, que son los adultos del futuro, y tratar de sensibilizar sobre ciertos temas y tratar, supongo, de hacer un cine con algunas diferencias, ¿no? Como un poquito más amplio, digamos. A través de las plataformas y el cine que se hace para niños suele ser como muy estrecho de miradas, y hay como una hay convenciones para los niños, se los infantiliza en exceso, una serie de cosas donde nosotros optamos y dijimos, no, ¿por qué no les damos alternativas donde no evadamos como los temas difíciles, sino que los pensemos en conjunto y nos sumemos a la conversación, tomando en cuenta que los niños, viendo a los niños como gente con emociones intensas y con pensamientos complejos, ¿no? O sea, entonces, pensando para esos niños, es que hicimos esta película, ¿no?
5: Juan Manuel Serrat les llamaba esos locos bajitos.
14: Esos locos bajitos, exacto.
5: Con Laura Santullo has realizado en tándem varias películas ya. ¿Qué importancia ha tenido la visión de Laura en esta película?
14: Bueno, insisto, es la que tuvo la primera como inquietud. Creo que después uno se va apropiando de las cosas, en mi caso porque tenía que ver con las migraciones y con mi propio proceso de transición hacia otro país. Pero en realidad es algo que hacemos en conjunto, somos algo como gestores. O sea, ella es escritora y después hace como a veces el primer tratamiento, o yo me incorporo antes, depende de cada proyecto. En este caso había hecho un primer tratamiento y después seguimos haciendo versiones en conjunto, donde a partir de la investigación de campo, cuando tenemos un lugar escogido, cuando empezamos a ver otras cosas, las vamos incorporando también en la película, y sigue como moviéndose y modificando esa historia hasta que llegamos como a algo más concreto. Pero Laura también participa como en el proceso de la realización. O sea, no creemos que un guión se acaba cuando se termina de escribir, sino que sigue en constante modificación y hay que acompañar ese proceso. Ella también es parte del equipo. Incluso solíamos, la película anterior la firmamos juntos, dirigida por mí y por ella, y después escrita por ella y por mí. O sea, como que hacemos las cosas un poco en conjunto.
5: Rodrigo, las feministas me van a odiar, pero quizás Laura no tiene una sensibilidad especial en el trabajo con los niños. ¿O no?
14: A ver. Laura, no sé si participó tanto en el trabajo de los niños en este caso. En realidad, todo ese proceso, o sea, en el momento en que decidimos filmarla en el estado de Tabasco, en el municipio de Tacotalpa, en el sureste mexicano, frontera con Chiapas, eso determinó como muchas cosas, entre ellas que no queríamos llevar actores de la Ciudad de México. Esto está a 15 horas de la Ciudad de México. Queríamos trabajar con la gente del lugar, donde los viéramos a ellos, tuviéramos su presencia, tuvieran su manera de hablar y no se sintiera como impostado, ¿no? Eso significó como un proceso muy largo de preparación de estos actores, tanto a los adultos como a los niños. Para todos es su primera experiencia. Pero entonces hicimos muchos talleres de actuación, donde generalmente estaba yo acompañado de una actriz profesional, Miriam Valderas.

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2:07 de la tarde. Estamos en Música Iberoamericana y del Caribe en los 90.4 FM. Acompañándolo con buena música, acompañándolo con buena energía en esta tarde lluviosa y en esta tarde en la que Bogotá se moviliza. Así que tenga en cuenta que hay diferentes movilizaciones alrededor de la ciudad, en la localidad de Fontibón. También se están movilizando por la parte del Centro Internacional, por la carrera séptima. También en la localidad de Kennedy, en el norte de la ciudad. Así que tome vías alternas para desplazarse a su lugar de trabajo o a su vivienda. Por ahora, desde el Audio Estéreo, venimos informándole también para que pueda tomar esas precauciones. Y le recuerdo también que estamos en los 90.4 FM a través de nuestra página web. También le estamos compartiendo mucha información. Recuerde seguirnos a través de nuestras redes sociales, @laudestereo, y también a través de nuestra página web, laud.udistrital.edu.co. Mi nombre es Lorena Gutiérrez y los acompaño desde Música Iberoamericana y del Caribe, contándoles las historias de los grandes artistas de Iberoamérica. Siga con nosotros, esto es La Verdadera Alternativa de la Radio.

Qué felicidad de verdad de escuchar el nuevo lanzamiento de Jorge Drexler con Rueda de Candombe y algo que representa mucho a la música uruguaya, y es que precisamente este ícono de la música ha presentado Taracá como su último disco promocional. Hoy, después de haber pasado por Colombia en el mes de septiembre, se encuentra en España. Y esta mañana escuchábamos a las 11 de la mañana en Radio Francia Internacional su entrevista, también muy emocionado porque ese referente también hace parte de lo que sería la música iberoamericana y la música latinoamericana, que representa tantas cosas a nivel mundial. Y escuchamos a esta hora esa canción icónica, ¿Qué será que es? Mientras seguimos viendo el sol salir después de la lluvia en Bogotá. Esperamos que usted se encuentre muy bien, esperamos que se encuentre en su lugar de trabajo o si se encuentran las movilizaciones, por favor, cuídese mucho, cuide su seguridad, cuide su integridad y continúe con la verdadera alternativa de la radio.

2:43 de la tarde, seguimos en los 90.4 FM. Compartiendo esa energía que viene el día de hoy, ese miércoles que es de movilizaciones en Bogotá, pero que también pues se torna como un día con muy buena música, muy buena energía, y los venimos acompañando desde los 90.4 FM. Tenga en cuenta que en varios puntos de la ciudad, según el reporte del canal de Transmilenio actualizado a las 2 de la tarde, hay movilizaciones en 4 sectores, uno sobre la Universidad Nacional, sobre la avenida NQS, la Universidad Distrital Tecnológica en la avenida Gaitán Cortés con avenida Villavicencio, la carrera séptima con calle 39 en el sector de Parque Nacional, aunque les informo que a esta hora ya no hay movilizaciones en este punto. Y Fontibón en la calle 13 con carrera 123 en el sentido occidente-oriente. El foco de las protestas se ha ubicado en inmediaciones de la Universidad Nacional, donde la movilización avanzó por la 45 hacia el norte. Habían lluvias fuertes hace una media hora, 45 minutos, pero ya el panorama es de sol en Bogotá. Igualmente, tenga en cuenta que las movilizaciones pueden llegar a continuar durante el día, así que esté muy pendiente de los canales de Transmilenio en WhatsApp y muy pendiente de nuestras redes sociales, porque por allí también podemos estarle compartiendo información sobre esto que está sucediendo en la ciudad el día de hoy. Por ahora seguimos en los 90.4 FM compartiendo más música con usted, Diego El Cigala, y esta canción que se llama El Ratón. Continúe con nosotros. Esto es música iberoamericana y del Caribe.

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0: Bienvenidos al programa Sin la Mal, Relaciones de la Unidad de Relaciones Internacionales e Interinstitucionales de la Universidad Distrital Francisco José de Caldas. Mi nombre es Estefanía Martínez y nos encontramos nuevamente en este espacio para conversar sobre temas que conectan a la universidad con diferentes actores y realidades de nuestra sociedad. En esta oportunidad hablaremos sobre la conferencia Educación Superior y Empleabilidad, Tensiones y Desafíos, que se desarrollará durante el presente mes en los días 21, 22 y 23. Un espacio académico de reflexión, debate e intercambio de experiencias entre los actores del Estado, la academia y el sector productivo, que permitirá analizar las tensiones y desafíos que enfrenta la educación superior en Colombia y América Latina, frente a la empleabilidad de los egresados, con miras a la construcción de propuestas que fortalezcan la pertinencia, la equidad y la calidad de la formación universitaria. Para conversar sobre esta conferencia y conocer un poco más sobre las temáticas que se abordarán durante estos tres días, hoy nos acompaña por parte del Observatorio Laboral Regional el profesional Esteban Izaquita. Esteban, bienvenido a Relaciones, gracias por acompañarnos.
1: Hola, muy buenas tardes, Estefi, Lorena y también pues, a todos nuestros oyentes.
0: Bueno, antes de entrar en las diferentes temáticas, me gustaría que los oyentes conocieran un poco más acerca de la conferencia, acerca del por qué surge este espacio y cuáles son esas preguntas que busca poner sobre la mesa. Entonces, para comenzar, cuéntanos, Esteban, ¿qué es la conferencia Educación Superior y Empleabilidad, Tensiones y Desafíos y cómo surge esta iniciativa?
1: Bueno, esta conferencia nace de la necesidad y también como preámbulo a nuestro Congreso Internacional de Empleabilidad e Inserción Laboral que vamos a hacer el próximo año en el país de Chile, más específicamente en Valparaíso. Y bueno, realmente esta conferencia lo que busca es poner a discusión y pues claramente poner sobre la mesa el diálogo sobre cómo va el mercado laboral, cómo va el sector educativo, porque a veces los estamos viendo de una perspectiva diferenciada, pero necesitamos en este momento articularlo. Y pues claramente traemos expertos, no solamente académicos, sino traemos empresarios y también expertos internacionales que hacen parte de la red Alianza Pacífico.
0: Gracias, Esteban. Tal y como lo mencionas, se buscan reunir los actores que son el Estado, la academia y el sector productivo. Déjanos saber por qué crees que es conveniente reunir a estos tres actores y que conversen en esta conferencia.
1: Bueno, para nadie es un secreto y pues creo que ya lo hemos demostrado en varios aspectos y en varios ítems. La unión hace la fuerza. Uno más uno no siempre es dos, puede ser tres e incluso más. Y pues lo que nosotros buscamos con esta triple hélice de gobierno, academia y empresa es articularnos. O sea, no nos tenemos que ver como competencia, sino tenemos que ver cómo desde las distintas áreas nos vamos a complementar. El gobierno con su política pública, el empresariado de cómo puedo optimizar los procesos, cómo puedo enfocarme más en mi sector, y pues claramente la academia no se puede quedar atrás en procesos y metodologías anticuadas. Todo es una transformación, la tecnología llegó para cambiarnos, la inteligencia artificial está haciendo algo brutal. Entonces necesitamos ver cómo articulamos y que esa triple hélice, no solamente aquí en Colombia, empiecen a articularse y pues obviamente a trabajar de una mejor manera.
0: Gracias. La conferencia se va a desarrollar durante tres días, repetimos para nuestros oyentes 21 y 22 y 23 de octubre. ¿Nos podrías contar un poco acerca de cómo están organizadas las jornadas y qué podrán encontrar los participantes a lo largo de estos tres días?
1: Claro que sí. Bueno, tenemos diferentes actividades que van a estar enfocadas a distinto público. ¿Listo? Entonces el día miércoles queremos hacer una mesa de la Universidad Distrital. Aquí queremos entrar a la Universidad Distrital, nuestra alma mater, y mediante una metodología que nosotros llamamos CAFE OLR, ver esas buenas prácticas de empleabilidad que ya habíamos estudiado previamente, cómo las estamos implementando aquí en la distrital. Entonces van a participar diferentes dependencias que directa o indirectamente impactan en la empleabilidad. Entonces, en este primer día, en este CAFE OLR, vamos a hacer unas mesas de trabajo porque queremos cambiar y mejorar dentro de nuestra institución. Posteriormente tendremos un conversatorio de experiencias con la red AP, entonces vamos a tener el nodo de la Universidad de Valparaíso y el de la Tecmilenio, y también tenemos un exponente europeo que va a ser Carlo Orefice de Italia, nuestro nuevo aliado en Europa, para que nos cuenten, bueno, cómo han implementado las buenas prácticas en los distintos países, cómo lo han hecho, qué han hecho, y pues de ese conversatorio tener un feedback para poder alimentarnos nosotros a posteriori y pues empezar a mejorar. Este último conversatorio claramente es abierto, todo lo vamos a desarrollar en Aduanilla de Paiva, cordialmente invitados. Y el día jueves 22 de octubre tendremos las conferencias magistrales. Tendremos en los dos auditorios, Auditorio Central y Auditorio de Investigadores, diferentes ponencias de diferentes países. Tenemos aquí la Alianza Pacífico, que si no lo saben se lo recuerdo, es Chile, Colombia, Perú y se me olvida el último, y México. Entonces, súper invitados. Aquí tenemos 7 ponencias en cada uno de los espacios y pues súper invitados. Aquí vamos a tocar temas sobre los ejes temáticos, los cuales son el ecosistema de la educación superior y empleabilidad, desarrollo curricular y empleabilidad, y el eje número 3 es empleabilidad de egresados de educación superior y mercado laboral. Este va a ser desde las 8 de la mañana hasta el mediodía. Y luego del break para café, vamos a tener nuestra presentación de nuestro libro de memorias, para que también estén súper, súper, súper interesados ahí en Aduanilla de Paiva. Y finalmente, el día viernes, vamos a estar realizando un trabajo a nivel Red Alianza Pacífico con los observatorios. Vamos a estar ejecutando y formulando nuestro plan de acción 2027-2030.
0: Vale, gracias Esteban. Para nuestros oyentes, si quieren conocer el cronograma detallado hora por hora y revisar cuáles son aquellas personas que están disponibles en las conferencias, por favor pueden ingresar a nuestra página web olr.distrital.edu.co. Ahora sí, vamos a hablar acerca de los tres temas o tres temáticas grandes que se van a abordar en la conferencia.
1: Perfecto.
0: La primera de ellas es ecosistema de educación superior y empleabilidad, una temática relevante ya que no solamente es responsabilidad de la universidad entenderse y hablar acerca de este tema, sino que hace parte de un entorno en el que interactúan diferentes actores y en el que resulta cada vez más necesario conectar la formación, el conocimiento, el territorio y el mundo laboral. Es por ello que te quiero preguntar qué significa hablar de un ecosistema de educación superior y empleabilidad, qué implica frente a la manera tradicional en la que los entendemos, la relación entre universidad y empleo.
1: Bueno, cuando hablamos de ecosistema, necesitamos que las distintas áreas y los distintos expertos o sistemas que actúan en este mismo se puedan alinear de una manera balanceada. Como todo en la naturaleza, todo tiene un balance. Entonces, lo que nosotros buscamos en el ecosistema es, bueno, la política pública, ¿a quién va dirigida? Si está bien dirigida, porque pues a veces notamos que hay iniciativas que por desgracia no están bien enfocadas y pues ahí podemos tener desperdicio de recursos. También el sector académico, ¿qué está investigando? ¿Lo que está investigando le está sirviendo al sector productivo? Entonces ahí es donde encontramos como la sinergia y el ecosistema o el hábitat donde necesitamos ver qué necesitamos, cómo lo necesitamos y cómo lo llevamos a cabo. Entonces, es de aquí la necesidad de articular este primer eje. Es bastante interesante porque no podemos ir cada uno por su lado, sino que necesitamos siempre un balance.
0: Gracias, Esteban. Para complementar esta última respuesta, ¿nos puedes comentar acerca de qué expertos y conferencias tendremos para esta primera temática?
1: Bueno, sí, aquí voy a abrir la agenda. Y para esta temática tenemos a Carlos Andrés Mesa. Él va a tener una ponencia de aquí de la Universidad Distrital que se llama Cambio Estructural y Evolución de la Educación Superior en las Economías en Desarrollo. Y también tenemos a Juan Pablo Gamboa, que va a ser la conferencia inaugural, y él nos viene con algo bastante interesante, y es cómo a partir de una investigación que hizo la Universidad de Deusto lo aplicó una empresa privada que se llama Vizcaya. Entonces es algo bastante chévere y pues aquí podemos ver claramente cómo el ecosistema bien dirigido da sus frutos. Entonces queremos que lo tomen como referencia y súper invitados ya, otra vez, nuevamente.
0: Y recordamos que se va a desarrollar en la sede de Aduanilla de Paiva, ¿verdad?
1: Correcto, Estefi, correcto.
0: Vale, muchas gracias. Ahora pasamos a la segunda temática, que es desarrollo curricular y empleabilidad, que es uno de los grandes desafíos de la educación superior y es mantener una formación pertinente en un contexto, digamos, que en el cual en el mercado laboral está cambiando y transformándose constantemente, y el cómo esto nos hace preguntarnos cómo podemos responder y, digamos, que flexibilizar los currículos para que respondan de una manera oportuna a estos cambios y transformaciones. Es por ello que quiero preguntarte que si, además de los conocimientos técnicos propios de cada profesión, hoy se plantea pues nuevas necesidades para que los profesionales se enfrenten al mercado laboral. ¿Qué retos plantea para esto el diseño y actualización de los currículos universitarios?
1: Bueno, creo que no lo pudiste decir de una mejor forma. Estamos en un mundo de cambios y actualmente, creo que ya lo hemos tocado en visitas pasadas, no solamente basta el título, no solamente basta ser muy bien técnicamente. Entonces aquí, en el siglo XXI, están saliendo a relucir las habilidades blandas y lo que nosotros llamamos las power skills. ¿Qué son estas? Bueno, aquí tenemos las habilidades sociales, pero ajustadas o potenciadas al área laboral. Entonces aquí tenemos el liderazgo, tenemos la comunicación, el trabajo en equipo. Bueno, tenemos distintas habilidades que literalmente no solamente potencian un título, sino que te potencian personal y también colectivamente. Entonces aquí, en este eje, lo que nosotros buscamos es darle como ese foco no solamente a las habilidades técnicas, sino, bueno, qué habilidades del siglo XXI están buscando o necesitamos, o que están buscando las empresas, y esa interdisciplinariedad, porque realmente uno no puede ser 100% ingeniero, uno no puede ser 100% artista, uno siempre, o actualmente, lo que uno busca es saber de todo un poco y obviamente enfocarse en un área. Y bueno, y finalmente, también en este mercado tan volátil, pues también nos gustaría indagar, o con los expertos que tenemos, nos gusta indagar sobre, bueno, qué habilidades realmente a ustedes les llama la atención. Entonces, este punto, aquí tenemos cinco expertos, que otra vez recurro aquí a la agenda, y se los quiero compartir con nombre propio, para que estén ahí súper al tanto. Vamos a tener 3 ponencias internacionales, 2 de Chile, de la Universidad de Valparaíso. Aquí tenemos a Rodrigo Latorre, donde nos dice cómo el cambio tecnológico y laboral están abriendo o cerrando las brechas de competencias en los contextos de Chile. También tenemos a Carlo Orefiche, él es de Italia, de la Universidad de Siena, y aquí dice imaginar el futuro del trabajo, perspectivas transdisciplinares para la orientación permanente y el diseño curricular en contextos complejos. Bueno, y esta también se las dejo de abrebocas, ella viene de México, ella es Estefanía Villarreal, y va a traer una conferencia titulada La formación integrada al trabajo como modelo para fortalecer la empleabilidad universitaria. Aquí tenemos un estudio de caso del programa de trayectoria de datos de la Universidad de Tecmilenio.
0: Gracias, Esteban. Nos confirmas que todas estas ponencias se darán el día jueves, ¿verdad?
1: Correcto.
0: Vale, gracias. Y por último, llegamos a la tercera temática, que es empleabilidad de egresados de educación superior y mercado laboral. Esta temática nos lleva directamente a preguntarnos qué sucede después de la graduación, cómo es la inserción laboral de nuestros egresados y al mismo tiempo obtener información que puede ayudar a las instituciones a comprender cómo está la relación entre la formación y las necesidades y características del mercado laboral. Es por ello que desde el Nodo UD desarrollamos diferentes encuestas y elementos que nos permiten recopilar esa información y pues hacemos ese seguimiento de esa trayectoria laboral después del egresado. Quería preguntarte, ¿por qué crees que es necesario que las universidades conozcan las trayectorias de los egresados y cómo puede esta información recopilada construir o contribuir a fortalecer los índices de empleabilidad?
1: Bueno, realmente con este eje y con lo que acabas de mencionar, también me gustaría que tú me complementaras porque, aunque ustedes no lo saben, ella también trabaja es profesional del Observatorio Laboral y lanzó una encuesta de egresados que realmente se me hace bastante interesante y me gustaría que Ortica nos explicara mucho más sobre esto. Pero nos deberíamos enfocar también en los egresados. ¿Por qué? Porque como universidad ellos son nuestro producto, en el buen sentido. Entonces, nosotros necesitamos saber cómo se están moviendo nuestros egresados, en qué áreas están, en qué estamos bien, en qué estamos mal, para que de esa forma tengamos una mejora continua. ¿Sí? Obviamente, los egresados de hace 20 años les exigieron otras cosas. Los de 10 les exigieron otras cosas. Bueno, todo durante el tiempo es un constante cambio. Entonces, saber hacia dónde está la empleabilidad y cómo se comportan estos egresados se me hace bastante interesante. Ahora, pues lo que te decía, quiero complementarle y para que todos los escuchas sepan más, quiero saber tú cómo hiciste la encuesta para los egresados, cómo está formulada, si tiene un sentido, cuéntanos.
0: Vale, tal y como lo comenta Esteban, nosotros desde el Observatorio Laboral Regional hemos venido realizando diferentes instrumentos de recolección de información, entre ellos la encuesta de egresados, que va dirigida a todos aquellos egresados de cohorte 2020-2024 de carreras por ahora de pregrado. En ella tratamos de recopilar información desde su preegreso, es decir, si estaba trabajando antes de egresar, de cómo fue su inserción laboral, si él lo consiguió ese trabajo a través de redes o contactos personales, a través de la misma universidad, a través de las pasantías o prácticas que realizó durante su ciclo universitario. Recogemos información de su empleo actual, acerca de en cuál sector se está desarrollando y también sus percepciones acerca de esas competencias y habilidades, tanto técnicas como blandas, de las cuales digamos que accedió durante su pregrado. Entonces, su percepción de si fue buena o fue mala, o su percepción acerca de qué aspecto

0: desde mi punto de vista, el más importante, que es el lado empresarial. Aquí tenemos una gran petrolera, un experto de THL, Américas, que es una empresa energética y específicamente de hidrocarburos, que nos viene a enriquecer este evento. Él se llama Orlando Alarcón y nos viene con la ponencia titulada Del título al trabajo, cómo construir empleabilidad real en un mercado laboral cambiante. Realmente este título pues es bastante sustancial y al grano, porque a veces, aunque ustedes no lo crean, el sector busca determinadas habilidades. Ahora ya no se preocupan tanto por una profesión, sino que tengan o dominen sí o sí una o más habilidades o una o ciertos softwares que le están requiriendo. Entonces, este es algo llamativo y pues también aquí tenemos 6 conferencias magistrales más que estarán distribuidas para el día jueves entre el Auditorio Central y el Auditorio de Investigadores en Abanilla de Paiva. Y también así como para antojarlos todavía más, tenemos un experto, una experta, perdón, de la Universidad Continental de Perú con su ponencia, ya se llama Amy Cintia Barzola, y ellos tienen modelos de medición de empleabilidad universitaria. Y también les quiero leer otra más. Tenemos algo que es como una brecha que hemos notado, pero pues también en Chile lo notaron. Tenemos un experto llamado Esteban Cefair y él viene con las competencias para la empleabilidad en mayores de 50 años, porque pues generalmente el desempleo ataca a los más jóvenes y a los más viejos. Entonces esta ponencia está bastante interesante, cómo son los perfiles, las brechas y las estrategias formativas en los profesionales en el país de Chile.
1: Gracias, Esteban. Tenemos diferentes invitados de diferentes países. Creo que nos va a nutrir y dar diferentes perspectivas. Como ya lo habíamos visto, estas son las 3 grandes temáticas. Y pues creo que cada una aborda una dimensión diferente, pero todas juntas buscan responder una sola pregunta, y es cómo lograr que la educación superior responda a las transformaciones del mundo laboral sin perder de vista su compromiso con la equidad, la calidad y el desarrollo de la sociedad. Justamente por eso el nombre de la conferencia es Tensiones y Desafíos, porque no únicamente trata de identificar esas brechas existentes entre la academia y el mercado laboral, sino también generar espacios de diálogo que permitan pensar posibles caminos y propuestas.
0: Así es.
1: Es por ello que cerraríamos con la siguiente pregunta, y es para ti, ¿por qué es importante que estudiantes, docentes, egresados y demás integrantes de la comunidad universitaria se involucren en estas discusiones sobre educación superior y mundo laboral?
0: Bueno, aquí lo que tengo por añadir es que pues en los distintos tenemos distintas perspectivas. Tal vez el docente ya recorrió bastante camino, el estudiante tiene muchas expectativas y el egresado en este momento está teniendo como unas habilidades empíricas que realmente lo pueden engrandecer si las juntamos. Aquí, en este espacio, como bien lo dice el título, Tensiones y Desafíos, estamos viviendo un momento de cambio. En este momento, muchos bachilleres ya no quieren ingresar a la educación superior, porque lo ven como algo muy largo, eso para que si gana más un streamer. Bueno, ahí tenemos distintas problemáticas que ha vuelto a la universidad y al sector académico pues algo aburrido, algo que no es llamativo y que no me suma a lo que yo tengo como proyecto de vida. Entonces, aquí es donde nosotros podemos sentar el inicio de un diálogo, de una discusión, para que, bueno, qué tensiones tenemos, qué desafíos podemos afrontar y qué podemos hacer en este momento tan cambiante. Porque, admitámoslo, la academia se está quedando pues con los brazos cortos. Estamos viviendo un momento de cambio digital, bueno, para todo, que se ha vuelto poco llamativo. Las empresas están flexibilizándose aún más, y pues estos cambios sí o sí la universidad y el sector empresarial va a adquirirlo como el status quo. Entonces, nada, aquí cuando hablamos de tensiones y desafíos lo colocamos así en rojo porque es una alarma. No tenemos que irnos a los extremos, pero sí va a ser una alarma para que empecemos a dialogar qué nos sirve, qué nos sirve y qué cambios nos pueden favorecer.
1: Estoy de acuerdo contigo, y precisamente creo que ese es uno de los propósitos

0: propósitos de esta conferencia y es abrir un espacio para que estas preguntas que hemos venido haciendo a lo largo de esta sesión se puedan responder o al menos ser discutidas entre diferentes perspectivas y experiencias. Por eso, nuevamente invitamos a nuestros oyentes a conocer y participar en la conferencia Educación Superior y Empleabilidad, Tensiones y Desafíos, que les recuerdo se desarrollará durante los días 21, 22 y 23 de octubre de este presente mes, para que se vayan
1: programando, por favor,
0: y separando ese espacio en Teams. Igualmente, pues agradecer a Esteban por acompañarnos el día de hoy en este espacio de relaciones y por compartir con nuestros oyentes algunos de los temas y preguntas que estarán presentes durante esta conferencia. Esperamos que esta conversación también haya despertado el interés de nuestros oyentes para conocer más acerca de este espacio y para participar en las discusiones que se desarrollarán allí mismo. Antes de despedirnos, queremos que quienes nos están escuchando sepan dónde pueden ampliar esta información, dónde pueden conocer todos la programación, inscribirse, saber más acerca de la conferencia, de cuáles son, pues, para verlos detalladamente aquellos ponentes.
1: Claro que sí, el día viernes vamos a estar enviando correos masivos con las listas que tenemos para egresados, estudiantes, profesores, bueno, absolutamente todos, porque tenemos un aforo limitado, gratuito, pero necesitamos la preinscripción, pues, para tenerles todo preparado y pues para nosotros también como logística tenerlos todo al margen. Entonces, nada, súper invitados, el viernes pendientes también a la agenda para que también se vayan antojando. Como les digo, esta conferencia es internacional. Obvio, vamos a tener problemáticas que aplican exactamente aquí a Colombia, pero también nosotros nos podemos guiar de cómo lo están haciendo en el exterior. Así que nada, recuerden, necesitan una previa inscripción, y si no, tranquilos que nada, ya para ir, vale, si hacemos el espacio.
0: Mil gracias, Esteban. De nuevo, agradecer a nuestros oyentes, a Esteban, al equipo de OLR y Euler Inter por hacer este espacio posible. Los invitamos a seguir las redes para conocer todas las actividades del Observatorio Laboral Regional y estar atentos a toda la información relacionada con la conferencia. Nos encontraremos en una próxima emisión de Relaciones, donde seguiremos conversando sobre las experiencias, proyectos e iniciativas que fortalecen los vínculos entre la universidad, sus comunidades y la sociedad. Hasta una próxima oportunidad.
1: Hasta luego, colega.

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0: Bueno, Carlos, le quiero preguntar, ¿usted sabe el ensalme de la mordedura de culebra?
1: Sí, lo sé.
0: A la mordedura de culebra.
1: Sí, lo sé.
0: Sí. Bueno,
1: sí.
0: ¿Y cómo es?

San Pablo, digamos, para coger un camino primero, uno, dice, San Pablo es tan querido y mi Dios tan poderoso, líbreme las culebras y animales contrarios. Estas palabras las digo con buena fe, que me las enseñó San Pablo Jesús, María José. Ese es para coger el camino.

0: Seguimos en los 90.4 FM y lo invito a que se quede con nosotros y que siga disfrutando de nuestra programación musical a las 5 de la tarde. Amantes del Círculo Polar con excelentes sorpresas. Allí van a estar hablando un poquito de nuestra experiencia en Rock al Parque 2026. Venimos de un fin de semana lleno de cosas muy bonitas. 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Así que continúe con nosotros en Música Iberoamericana y del Caribe.
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4:57 de la tarde. Yo me despido de ustedes y de nuestra programación de música iberoamericana y del Caribe con Rumba Trupa, porque como lo dice esta canción, ya no se baila como antes. Así que usted quédese con nosotros. Recuerde que venimos con Amantes del Círculo Polar a las 5 de la tarde en punto. Y recuerde que se puede quedar con nuestra programación. También puede vernos a través de nuestro canal de YouTube. Puede vernos a través de nuestro canal de TikTok, porque por allí también transmitimos Amantes del Círculo Polar. Nos puede escribir a través de nuestro WhatsApp 324-137-1393. Síganos en nuestras redes sociales, esté al tanto del sorteo de nuestra guitarra, nuestra rockerita firmada por diversos artistas del Rock al Parque 2026. Y por supuesto, quédese dentro de nuestra programación, porque tenemos preparadas cosas muy maravillosas para usted esta noche con Amantes del Círculo Polar. Lo acompañamos a su casa, lo acompañamos en los diferentes espacios y, por supuesto, le acompañamos la vida desde la verdadera alternativa de la radio. Gracias por escucharnos y ha sido un placer acompañarlos en esta programación. Mi nombre es Lorena Gutiérrez y espero que tengan un excelente día.

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Ahí estamos escuchando Cowboy Take Me Away y estamos, por supuesto, adentrándonos a la historia de Dixie Chicks o The Chicks, ¿no? Como se conocen hoy en día. Pues esta canción nos habla sobre la libertad, la naturaleza y la conexión íntima con un ser querido. De hecho, estamos hablando de un deseo profundo de escapar de la vida urbana y moderna y buscar algo más simple y auténtico en la naturaleza. La protagonista anhela tocar la tierra, romperla con sus manos y cultivar algo salvaje y descontrolado. Pues allí tenemos esta canción, Cowboy Take Me Away, que además nos muestra ese deseo de liberación, de alcanzar la paz, la felicidad, cuando quizás queremos abandonar un poquito la rutina y encontrarnos con un ambiente diferente. ¿Y sabe qué es lo más poderoso de esta canción? Pues las Dixie Chicks, porque fueron un trío que revolucionó la música country en su momento. De hecho, aunque ustedes escuchan un poco de esta balada pop country, lo que hay allí es una representación de tres mujeres que fueron bastante contestatarias para su época. Y ya les estaremos contando de qué trata. Mientras tanto, salgamos un poquito de la rutina, del caos de la ciudad y encontrémonos con esa paz que también nos da la música.

Y hoy es miércoles de cine, 14 de octubre, aquí en Amantes del Círculo Polar, y como siempre nos encanta saludarlos, conectarnos con ustedes y hacerles varias invitaciones. La primera de ellas es que usted en este momento puede ir a nuestros chats en vivo. Recuerde que estamos allí al lado de ustedes a través de nuestro TikTok, de nuestro canal de YouTube, y es muy fácil sintonizarnos. Usted nos busca como @laud, @laudestereo, y así de simple puede hacer parte de esta mesa de trabajo. Pero también puede ir en ese momento a nuestra línea de WhatsApp 324-137-1393, 324-137-1393, para que nos cuente cómo va esa tarde en Bogotá o desde qué parte del mundo también usted nos está sintonizando. Siempre nos encanta saludarlos y mandarles mucho amor. A todos ustedes les damos la bienvenida.

0: Y hoy, como es miércoles, traemos refrigerio. El señor Julián hoy trajo pizza.
1: Yo traje pizza.
0: Oiga, ¿cómo le
1: va? ¿Le gustó la pizza o no le gustó la pizza?
0: Me gustó, me gustó. Me gustó, además era de tocineta, ¿no? Qué rico.
1: ¿Tocineta?
0: Tocineta.
1: No, eso no era tocineta.
0: Tocineta y pollo.
1: Era pollo y miel mostaza.
0: Ay, me engañaron.
1: La engañaron, era pollo y miel
0: eso
1: mostaza.
0: Eso me dijeron, que era tocineta, pollo y miel mostaza. mezcla bien. ¿Pero usted no ha probado la pizza de tocineta?
1: Sí, claro, es rica.
0: Es deliciosa.
1: Pero la engañaron.
0: Me engañaron, pero me supo a tocineta. Muy rica.
1: Bueno, estaba rico, estaba rico.
0: Gracias, ¿cómo me le va?
1: Muy bien a todos, muy bien a todos, ¿no? Gran abrazo para todos los oyentes que están del otro lado de la pantalla, del otro lado del radio, disfrutando de la buena música y de la buena vibra aquí en la UT 90.4 FM Estéreo. Como muy bien lo dijo Angie, en este momento estamos en TikTok, estamos en YouTube, así que súmese a la conversación, deje allí su recomendado musical y cuéntenos desde qué parte del planeta nos están escuchando. Y si tienen algún recomendado musical, lo pueden dejar allí. Y asimismo, si ustedes estuvieron en el Rock al Parque, pueden compartirnos sus fotos. De pronto, si tomaron alguna foto de nuestro jingle, ¿no? De nuestra promo que estuvo allí rodando en todos los escenarios, no solamente en el Plaza, sino estuvo en Eco, en Vivo y también en BBC, pues pueden también enviarnos allí ese reporte de sintonía y de seguir a lo que es la verdadera alternativa de la radio. Entonces ahí está, 324-137-1393 o en nuestras redes sociales como @laudestereo. Ya llegamos a miércoles de esta semana cortica. Larga para nosotros porque es como dos semanas en una.
0: Sentimos que nos falta un poquito de descanso.
1: Un poquitico. Pero lo bonito de todo este asunto es que hacemos radio y hacemos esa conexión con la audiencia, que es lo que nos motiva, lo que nos da energía.
0: ¿Sabe a mí qué me motivó mucho? Que hoy es miércoles de cine y a mí me encanta cada vez que tenemos la oportunidad de hablar de películas, de esos grandes actores que nos han conmovido el corazón. Además que esa semana fue y ha sido muy importante para el cine. Vimos un regreso, ¿no?, del señor Brendan Fraser allí. Uy, con la sí. Momia. Ya ese cambio de look, ese Brendan Fraser que nos robaba el corazón en esta primera entrega, está ahí de vuelta, ¿no?
1: Sí.
0: Y tenemos esa pareja excepcional de esta película. Por allí hay un nuevo tráiler de Narnia, ¿no? De lo que va a ser esta nueva entrega.
1: Del sobrino del príncipe.
0: Del mago.
1: El mago, sí, el sobrino del mago. Sí, señora.
0: Sí, señor. ¿Sabe cuál otra por allí noticia les vamos a estar compartiendo hoy? Resulta que estuvo cumpliendo 33 añitos el mundo de Jack. ¿Se acuerda de esa producción que es legendaria?
1: Del maravilloso mundo del Jack.
0: Sí, pues hoy vamos a estar hablando un poquito de todo esto, así que los invitamos a que se vayan conectando. Y les tenemos nuestra pregunta del día, que por cierto está muy interesante y muy sencilla. Esto es abierto para todos los gustos, porque hay películas de terror que nos hacen saltar del sofá, ¿no? Que usted sin duda alguna brinca el susto. Otras que más bien lo dejan a uno pensando o traumatizado durante días. Y algunas que definitivamente nos hacen dormir con la luz prendida. Así que la pregunta de hoy es fácil. ¿Cuál es la mejor película de terror que usted se ha visto? No hemos hablado casi de películas de terror en este programa porque yo soy un poquito gallinita. Pero vamos hoy a darle puerta abierta a esto. ¿Cuál es la mejor película de terror que usted se ha visto?
1: Qué buena pregunta, ¿no? Y qué buena... Es que yo sí soy muy quisquilloso con las películas de terror. Me gustan mucho las de suspenso. Las de terror es distinto, ¿no? Pero le tengo esa lista que nos tiene Rotten Tomatoes, que es un portal donde varios críticos del cine y también amantes del cine dejan allí sus reseñas y van poniéndole cierta puntuación. Así que le traje las 200 películas que sí o sí usted tiene que ver alguna vez en la vida.
0: Hoy hablaremos de las 200.
1: De las 200, a ver si nos alcanza el tiempo.
0: A ver si nos dan esas tres horitas.
1: Vamos a ir de 5 en 5, a ver si nos alcanza el tiempo. Pero una que veo que queda en el número 7, me sorprende mucho, es Host, o El Anfitrión.
0: Hoy no esperé mucho de mí, porque yo he visto pocas películas de terror.
1: No,
0: si le digo, me vi una que se llama La Profecía del No Nacido. No sé si se ha visto esa película.
1: ¿De 1 a 10 cuánto le gustó?
0: De 1 a 10 quedé bastante traumatizada. Porque creo que La Profecía del No Nacido tiene varias entregas.
1: Yo me
0: vi la primera, que es donde están los hermanos gemelos, ¿no? Que nos muestran el experimento. A uno de ellos lo maltratan, le sacan los ojitos. Y es el que termina siendo como el espíritu, ¿no? Sí, que sí, asusta sí. a los demás. Y él salía por los espejos. Pues yo me vi esa película.
1: Y no se volvió a ver en un espejo.
0: Por esa semana, ¿no? Porque después tanta belleza, ¿no? Se sí, puede evitar. Sí, sí. Pero en ese momento yo, cada vez que me veía en un espejo, como se supone que eran portales, me quedaba totalmente traumatizada. Entonces, hasta ahí. Pero me pareció que es una buena película. La primera me pareció que tuvo hasta como una historia interesante. No bueno. sé, me gustó.
1: Es que lo bonito de estas películas que se van atando a todo este universo de Annabelle, y también de la monja, ¿no? Que van bajo esa misma premisa, bajo esa misma estructura, es más por la historia, porque sí está basada en hechos reales, hay cierta documentación, hay cierta investigación atrás, que nos deja pensando, sí, independientemente sí, sí. si a usted le gusta la película o no. Por ejemplo, The Nun, que es la monja, no me gustó para nada. Fue una película que yo me dormí.
0: Yo escuché bastantes críticas de sí. esa película.
1: Vea, hay una cosa que me gusta mucho de las películas de terror y es que no muestren el villano. No le pongan cara.
0: Sea un espíritu.
1: Sí, o sea, puede aparecer, puede verlo en un reflejo, puede verlo de pronto de alguna perspectiva. Ese tipo de terror me gusta mucho. Por ejemplo, hay una película que se llama Cloverfield Monstruo, que es como, digamos, toda esta secuela de Alien y bueno, pues lo que termina siendo Poseidón y bueno, creo que así se llama la película, donde habla pues de extraterrestres. Y es una película hecha con esa perspectiva de Handmade.
0: Sí.
1: Sí, de la película hecha a mano.
0: Como, y eso tiende a dar un tinte de persecución.
1: Sí, es exactamente.
0: Un poco. Usted todo el tiempo como espectador está allí detrás, uh-huh. ¿no? Persiguiendo.
1: Es algo que se vio muy característico en la bruja de Blair, ¿no? Que creo que bajo esa estructura que se planteó en aquella película, muchos lo replicaron y terminaron pasando este suceso genial llamado Actividad Paranormal. Pero esta película de Cloverfield Monstruo me pareció muy buena, espectacular, porque el monstruo no lo ven en primera persona. Siempre hay como un pie, siempre hay como la parte de la espalda. Me pareció muy bacano hasta el final.
0: Ay.
1: En el final muestran la carita. Y yo dije, no, ya. No, a mí personalmente no me gusta porque ya le pone un rostro a lo que le da miedo. Y en la película de la monja le pusieron rostro, pues claramente, porque pues toda esa estructura del miedo, o digamos como la estrategia para dar miedo era darle rostro a la monja, ¿no? Y lo que más me pareció desacertado fue darle voz. Le dieron voz. Y yo quedé como, ¡ah, Dios! Tenía que ver un poquito más de misterio, ¿no? Darle un poquito más de posibilidades a la imaginación del usuario, siento yo.
0: Sí, lo que pasa es que dependió un poco de, uh-huh. de las películas de terror, pero sí. yo sí creo que la magia, desde mi desconocimiento, porque no soy la más experta en este género, sí parte de la intriga que usted le pueda generar ese tipo de personajes. O, por ejemplo, que las salidas del monstruo, los sustos, realmente uh-huh. puedan asustar al público.
1: Sí,
0: que
1: claro.
0: Que usted no se lo espere, porque hay unos muy predecibles. Uh-huh. Por ejemplo, una película que a mí sí me gustó, aunque en su época fue criticada, es cuando las luces se apagan. No sé si, si se
1: interesante.
0: La vio.
1: Sí, y además porque nace bajo la estructura que se estaba haciendo en aquel momento de los sketch que se estaban haciendo en YouTube.
0: Sí, un poco esa, pero fue, yo creo que la primera y la única película de terror que yo me vi en cine. De ahí en adelante, nunca más grité como loca, yo, ¡ay, Dios mío! Ayúdenme porque soy pésima para ver películas de terror. Hay unas que me he visto y que de verdad digo, no vale la pena. Por ejemplo, Los Extraños, capítulo 3.
1: No le gustó.
0: Malísimo. Creo que es una de las peores películas que me he visto.
1: Yo le recomiendo la primera. Es que la primera es, creo que todas las películas, bueno, en excepción con The Purge, con La Purga, creo que le dan un buen contexto. De hecho, Actividad Paranormal, la primera, fue un suceso histórico. Y yo le cuento así desde mi aprendizaje, digámoslo así, porque yo la vi cuando yo tenía como 12 o 13 años bajo una pequeña premisa. Y es que en aquel momento no existía Netflix, ¿no? No existía pues estas plataformas streaming, entonces existían otros medios para ver películas.
0: Ah, bueno.
1: Otros bebés.
0: Por ahí, sí, Cuevana.
1: Por ahí, muy bien.
0: Yo también lo usaba, yo también lo usaba.
1: Y después apareció 1, 2, 3, 4, porque aparecían...
0: Venus Plus todavía existe.
1: Aparecían los derechos de autor y pues nadie va a entrar en el diálogo sobre el asunto. Pero la cuestión es que mi hermano, en aquel momento, me dijo, me recomendaron este documental. Sí. Veámoslo.
0: Ay, su hermano era malo.
1: No, él tampoco lo había visto.
0: Ah, bueno.
1: Simplemente como, vamos a verlo porque pues me lo recomendaron a mí y los dos pues nos gustan las películas de terror. Y pues era como eso, ¿no? Teníamos también el antecedente que era una película que iba a asustar. Pues bien, esta película en su momento no tenía ningún impacto comercial, ¿no? O sea, era simplemente existió. Y la subieron allí a esta plataforma. Y no comienza diciendo actividad paranormal, ¿no?
0: Empieza normalito.
1: Empieza como un clip normal de un video en casa.
0: ¡No!
1: Claro, y aparece como cuando encienden la cámara que aparece...
0: Punto rec.
1: Punto rec, y aparece el día, la hora y ta, ta, ta. Pues así comenzó la película. Yo teniendo 12, 13 años.
0: ¡Ay, no, pobrecito!
1: ¡Claro! Después de eso me traumaticé una semana.
0: ¡Claro, no!
1: Y por eso me gustó mucho, porque le dieron muy bien, o más bien.
0: O sea, usted se traumatizó y le quedó gustando ese
1: trauma. Y me
0: gustó. ¡Ay, no!
1: Me gustó.
0: En cambio, yo una vez me traumaticé y no volví.
1: ¿No?
0: No regresé, no retomé. Ya uno queda traumatizado de por vida. Yo dije, desde ahí no me vuelvo a una película, porque es que, o sea, sí me he visto, uh-huh. he de decirlo, porque he sido valiente.
1: La ve.
0: Pero a mí no me gusta casi el terror. Y es porque generalmente quedo muy traumatizada. O sea, yo creo que igual me pasa con todo. Si es de comedia, yo me quedo riendo del chiste los tres días siguientes. Si es de amor, quedo enamorada del protagonista. Si es de suspenso...
1: De esas películas de infidelidad.
0: De esas películas. Si es, por ejemplo, de terror, bueno, de suspenso o estas películas psicológicas, uh-huh. me encantan. Es así, que lo pongan a pensar, que usted esté ahí... Pero cuando se trata así como de exorcismos, ahí sí. Es terrible. Yo no soy capaz, aunque lo he hecho. Entonces, hoy vamos a hablar de esas películas de terror y tenemos varios recomendados, ¿no? Tenemos varios recomendados. La invitación es que usted también nos deje esa película de terror que dice sí o sí vale la pena ver o las que definitivamente usted dice, no, qué película tan, tan mala. Por ejemplo, yo no hallo, aunque no me la he visto, pero Winnie Pooh de terror.
1: Ah... La de Bambi, por ejemplo.
0: Bambi de terror.
1: No.
0: ¿En qué momento? Mickey Mouse de terror.
1: ¿Sabe cuál realmente no me gustó?
0: ¿Cuál?
1: Y creo que la misma estructura, incluso la historia, está bien hecha, pero al momento de realizarla no fue tan buena. Y es Terrifier. Y con el perdón del mundo, ¿no?
0: Sí, la escuché.
1: A mí no me gustó. Está malita.
0: Sí, es que hay unas muy malas. A mí, por ejemplo, no me gusta Scream. Me parece hueso, o sea, y no soy tampoco de mucho Scary Movie. Y sé que a la gente le gusta porque pues tiene su comedia y su dramatismo, pero me parece todo tan fingido. De hecho, pues es la búsqueda, ¿no?, de la película, sí. Pero no, me parece que con todo el respeto de los creadores de Scary Movie, los fanáticos de Scary Movie, no pierdo el tiempo viéndome esas películas. No me gustan, no me causan gracia.
1: ¿Sí?
0: Lo siento, no me causan gracia ni miedo. Es como, ¿qué es eso tan raro que estoy viendo?
1: Bueno, si a usted le gusta la película de terror y en ese momento usted vive solo o sola, le voy a recomendar una película que a mí me encanta.
0: Películas de terror para ver solo.
1: Para ver solo y vivir solo. Porque usted puede vivir sola o solo, pero cuando llegue a casa usted va a decir, oye, no me siento solo. Es una película que se llama Raider. R-A-T-T-E-R. Raider. Es una película ya con sus años. Fue lanzada en el año 2015. Y trata sobre una mujer que es acosada por alguien que usted no ve en ningún momento en la película porque usted es sus ojos.
0: Ay, ok. Somos los ojos de esa mujer.
1: No, somos los ojos del

0: Es brutal, es una película que me fascinó, me gustó mucho la forma en cómo cuentan ese terror y en el final, que es lo que más me fascina, nunca muestran la cara del acosador, nunca.
1: No, qué locura. Pero digamos, ese tipo como de historias, sí me gustan. O sea, como que usted lo ponen a pensar quién es el que está detrás.
0: Sí.
1: O hay una película como de una llamada, no sé si usted recuerda, todo el tiempo teléfono.
0: Ah, aro, ¿no?
1: No, pero no es el aro. Hay
0: 7 días, te quedan 7 días.
1: 7 días, no, pero no es la niña del aro,
0: ¿No?
1: no, sino hay otra producción que de hecho es como un secuestro. Bueno, después les traigo el nombre, pero usted tiene que adivinar, o sea, el secuestrador y las llamadas de dónde
0: Sí.
1: vienen, pero no es el aro.
0: ¿Pero es una
1: Y
0: película de acción o es de terror?
1: no, es como de suspenso, terrorífico. ¡Ah! Ese es un nuevo género. Porque, por ejemplo, no es tanto de espíritus o cosas así, sino más como de asesinos en serie. De pronto, lo que son asesinos en serie, me gustan esas películas un poco más. O sea, como que
0: Ah,
1: las
0: bueno.
1: consumo, las digiero un poquito más fácil.
0: ¿Sabe cuál película me gustó?
1: ¿Cuál?
0: Diga que es que me puse a mirar cuál película sería y acabé de verla. Me gustó mucho. The Black Phone o El Teléfono Negro.
1: Sí.
0: Es una película que habla duro del secuestro y de la violación infantil. Es
1: Son duras,
0: durísima.
1: son
0: Esa película es
1: duras.
0: muy dura. Me gustó mucho cómo lo trataron. Y bueno, y la que le estaba nombrando al principio pues de hoy es The Host. Es una película donde nosotros estamos viendo a los invitados dentro de una plataforma de reunión, ¿no? De reunión, digamos, como online, ¿no? Algo así como Zoom, como Meet, perdón. Y ahí está toda la historia. Me pareció simpático hasta que la protagonista cierra el laptop y ya no estamos dentro de la pantalla, sino somos sus ojos y aparece pues ese monstruo. No sé, no me gustó mucho ese
1: Ay,
0: cómo lo trataron.
1: ya se me pusieron los pelitos chinos. Así que bueno, hoy los invitamos a ustedes, queridos oyentes, a que nos cuenten cuál es esa película de terror que a usted le gustó, que le impactó, o de pronto una que usted definitivamente dice, no se la vean, no se vean Winnie Pooh de terror, es que uno cómo va a poner a un Winnie Pooh de
0: No, no es tan
1: terror.
0: buena. Tampoco es que sea
1: Ay.
0: espectacular.
1: Así que la idea es que nos cuenten, ¿no? Y nos escriban cuál es su recomendado de cine de terror a través de nuestra línea de WhatsApp 324-137-1393, 324-137-1393 y también de nuestros chats en vivo. Recuerde que estamos en YouTube y estamos en TikTok leyéndolos, arroba LAUD Estéreo.
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Un día como hoy nació Natalie Mills, allí en Texas, un 14 de octubre de 1974. Y curiosamente, entre 1998 y 2003, pues Natalie se unió a Marty McGuire y a Emily Robinson para crear un grupo que transformó la historia del country. Imagínese usted, tres veinteañeras integrantes de The Dixie Chicks forman este grupo muy rosa, ¿no? Muy Barbie Girl, sé lo que quiera hacer.

0: pero de repente empiezan a convertirse con tan solo 3 álbumes en la formación femenina de mayor éxito de la historia del country. Estamos hablando de 30.5 millones de copias vendidas en más o menos junto a su cuarto disco en 2006. 3 mujeres las llamaban las polluelas sureñas porque transformaron el country, que en esa época todavía era muy generalizado para los hombres.
1: Exactamente. Podríamos afirmar en este momento que ellas serían las mamás de la música que hace Taylor Swift.
0: Es cierto.
1: O Miley Cyrus, ¿no? Por toda esa gama de dificultades que tuvieron que atravesar. Y lo otro también es que había mucho acoso en cuanto a la producción. Entonces llegaba un productor y les decía: señoras, yo las puedo producir, pero ¿cómo sería el cambio? ¿Cómo sería el canje? Entonces ese tipo de cosas también intercedieron para que ellas crearan música muy propicia para este tipo de daños en cuanto a la música, ¿no? Y seguir guerreando hacia adelante para traer álbumes tan, tan importantes como los traemos el día de hoy. Y la clave de su éxito radicaba en eso, ¿no? En las propuestas muy contundentes, que es country tradicional, hablar sobre letras que reivindicaban su tiempo y su nueva realidad, y lo otro era que también estaban visibilizando ese tipo de adversidades, ¿no? Eran muy buenas dentro de la música, lo que también eran bastante buenas era en visibilizar lo que posiblemente la misma sociedad las hacía callar, ¿no? Por ejemplo, en ser mamás, por ejemplo, en ser también amantes del campo, ¿no? Sí, y que a pesar de hacer música eran muy rudas al momento de hablar de este tipo de cosas. Entonces, esos aires que ellos le daban como la influencia a su música hacía que las demás mujeres las admiraran y siguieran mucho lo que estaban haciendo. Y además es que es música muy bien hecha, y algo que también vale la pena enaltecer es que es música hecha para los nuevos tiempos, porque el country, sí, si lo escuchamos actual, incluso tiene ese aire nostálgico que está antes de los 90, y cuando vemos o escuchamos este tipo de música es muy del 2000, muy pop. Entonces ese tipo de estrategia les fue muy bien.
0: Mire que usted nombraba ahorita Taylor Swift, y de, ajá, hecho ya tiene una canción con ellas, ¿no? Como en homenaje a lo que significan las Dixie Chicks. Pero ustedes allí donde escuchan esa música, ellas en ese momento estaban vestidas con aires de Britney Spears, tenían banjos, ¿no? Steel guitars, pero cantaban, por ejemplo, sobre asesinar a un marido maltratador. Ajá. Y me trae muchos recuerdos, por ejemplo, de lo que vemos ahorita con Sabrina Carpenter, que se ha convertido en un éxito mundial. Y usted la ve muy chic, ¿no? De hecho, ya tiene hasta ciertos vestuarios muy particulares para hablar de lo que es sexualizar a la mujer. Y a través de sus canciones muy pop, le está diciendo a usted: oiga, esto, uh-huh, es lo que está pasando con las mujeres. Y un poco viene también de esta historia de las Dixie Chicks. De hecho, ya salen 3 décadas después de que Loretta Lynn, que recordemos es una de las madres del country, pues dejara esas raíces del género. Y empiezan a hacerlo con éxitos feministas, ¿no? Ellas llegan dispuestas a ofrecer un modelo actualizado para las buenas chicas, ¿no? Para las good girls estadounidenses del siglo XXI. Pues mira que les fue muy bien. De hecho, llegaron a cosechar 13 premios Grammy, 6 premios Billboard Music, 4 premios American Music y numerosos premios de la Country Music Association. Pero hay algo que sucede, y es digamos una falta y algo que trató como de obstaculizarles el camino, se da en un escenario londinense el 10 de marzo de 2003. Pues aquella noche 100.000 soldados estadounidenses aguardaban en Kuwait a que se cumpliese el ultimátum de 48 horas que George Bush pues le había dado a Saddam Hussein para entregar las armas de destrucción masiva que supuestamente escondía. Y recordemos que unos días antes miles de personas habían tomado la capital británica, al igual que otras europeas, para protestar contra esa guerra que ya parecía inevitable. Pues lo que hace Natalie Mans es, en medio de un concierto, decirle esto a su público: estamos en el lado bueno con todos vosotros y nos avergonzamos de que nuestro presidente sea de Texas. Cuando ella dice eso en el escenario, pues después de esos premios Grammy, toda la fama que ellos habían logrado empezó como a decaer, porque vino una tormenta gigante. Llamaban a las emisoras de radios, haga de cuenta, nos entra ahorita en un audio una llamada masiva para que no reprodujeran las canciones de las Dixie Chicks. Luego retiraron a varios de sus patrocinadores de las giras, quemas públicas de sus discos y hasta amenazas de muerte tan serias que llevaron al FBI a ponerles una escolta. Y eso fue 3 años de caída que tuvo la agrupación hasta que lanzaron un disco que les fue muy bien, que es Taking the Long Way, y logró vender 2 millones de copias a pesar de todo. Y fue bastante difícil. Mire, 3 años intentando mostrar que ellas seguían siendo un trío que necesitaba mostrar también algo diferente en la música. Y algo muy bonito que pasó es que aunque el gobierno, ¿no?, estadounidense trató de hacerles desprestigio, pues la industria las aclamaba. Y ellas se convirtieron en unas mujeres íconos por eso. Porque a través de su música fueron bastante contestatarias. Y eso es algo muy importante cuando hablamos del poder femenino en la música.
1: Exactamente. Y además porque vemos que muchas veces, en muchos sentidos, en muchas ocasiones, vemos que el arte ha sido también usado para mostrar ciertas inconformidades. De hecho, lo vimos y ha sido noticia mundial lo que hizo Hayley Williams. Que es como votemos ya para que este tipo de personas ya no sean nuestros mandatarios. Y a la par sale Metallica diciendo, hombre, yo no me quiero meter en temas políticos ni religiosos, así que vamos solamente a disfrutar la música. Y vemos que en estos dos escenarios, que son muy acertados, ¿no?, porque ya estamos tan polarizados, como tan metidos en muchas cosas, también puede ser como las fake news, también puede ser sometidos a una realidad muy hostil. Entonces, vemos que el arte como tal también sirve para mostrar ese tipo de inconformidades. Y lo dice Hayley Williams, siendo cantante de Paramore, hablando de lo que realmente le duele a su pueblo, ¿no?, como tal. Incluso no solo a su pueblo, sino a la humanidad. Y vemos que su música tiene un toque social, no es netamente social, ¿no? Es más como emocional y tiene un tinte pop. En cambio, Metallica sí toca temas muy contundentes, como lo es, por ejemplo, la pena de muerte, como lo es también, por ejemplo, el que todos merecemos todo y cosas así. Y que vemos a James Hetfield, el cantante y guitarrista de esta agrupación, decir, no, yo no me voy a meter en esos temas. Ellas sí lo hicieron, ¿no? The Chicks realmente se metió de lleno, se lanzaron de cabeza a ser muy contestatarias y decir las cosas que les parecía incómodas. Y además es que Texas es un estado muy conservador, de los más conservadores que hay en Estados Unidos, que hoy en día todavía es muy controversial saber que en uno de estos lugares sigue siendo legal el tener esclavos, ¿no? Por ejemplo.
0: Qué duro.
1: Sí, es muy raro, ¿no? O sea, saber que este tipo de cosas aún siguen vigencias y que siguen también incomodando a muchas personas. Entonces vemos estas dos realidades que The Chicks las tenía muy vinculadas una a la otra. Y ver que también eran como calladas y desafortunadamente este tipo de cosas, de presión, también de no mostrarlas porque había alguien, ¿no?, una esfera diminuta allí con mucho poder diciéndoles, no, ellas no les vamos a dar paso.
0: Es que es tremendo. ¿Usted se vio Barbie? ¿La película?
1: Sí, sí.
0: ¿Cómo le parece? ¿Sí fue de rosado o no?
1: No, yo no fui de rosado. No, ¿y sabe qué?
0: Así tocaba.
1: Yo no la vi en cine.
0: Era, ¿se acuerda que en ese momento la mitad de la camiseta rosada, la otra mitad negra en honor a Oppenheimer?
1: Ah, sí. Sí,
0: que
1: sí,
0: estaban las dos en el momento.
1: Sí, me acuerdo.
0: Sí.
1: Pero no, ¿sabe que no la vi?
0: Ay, pero
1: no
0: mira
1: la vi
0: que
1: en cine, ¿no? La vi después en
0: la
1: en
0: casita.
1: Casa. Sí.
0: Pero es que la película de Barbie yo creo que nos mostró algo y es como, ay, sí, tan linda la muñequita, pero detrás nos está hablando como de una revolución femenina. Y se me viene mucho a la mente con The Chicks, porque usted las ve y son preciosas. De hecho, vamos a escuchar una canción que se llama Goodbye Earl y le quiero traer esa historia. Es que usted cuando vaya a escuchar esa canción me va a decir si cree o no cree que le está hablando de esto. Y es dos amigas, Mary Ann y Wanda, son las protagonistas de esta canción. Pues Wanda se casa con Earl y es un hombre que resulta ser sumamente violento y abusivo. Y tras una paliza, mire, esa letra habla de eso, manda a Wanda al hospital con una orden de alojamiento que no sirve de nada. Pues las amigas dicen, la ley no sirve, el sistema no va a proteger. Entonces empieza la desaparecida de Earl, ¿no? La misión, y es solucionar el problema de raíz. Envenenan a Earl con guisantes de ojo negro. Ahí es donde viene una palabra que ustedes van a escuchar constantemente en la canción, es Black Eyed Peas, y se deshacen de su cuerpo. Es un crimen lo que están narrando desde esta canción, y es bastante, bastante revolucionario para el momento. Y usted ve el video de las bellas hermosas cantando Britney Spears, pero le están narrando una fantasía oscura de venganza y empoderamiento femenino detrás de una canción muy alegre y enérgica del country. Y eso era lo que representaban ellas.
1: Y vea que nosotros traemos esta canción y también hablando de la profundidad que tienen muchas canciones que nosotros coreamos, que las disfrutamos también para bailar, por ejemplo, para decir, oiga, la grito y me llena mucho de energía, ¿no? Por ejemplo, hay una canción que se llama Bohemian Rhapsody. ¿Le ha puesto atención a la letra?
0: Oiga, no tanto.
1: Mama, I just killed a man.
0: Ay, sí.
1: Mamá, acabé de matar a un hombre. Ay, literalmente sí. Es lo que dice. Y la letra...
0: Mamá. Y uno llora, ¿no?
1: Sí.
0: Mamá.
1: Y es difícil, ¿no? O sea, realmente la letra trata desde un asesinato. Y ahora vemos este tipo de canciones que también abren un poco a la discusión, hablan un poquito también al contexto en el cual se creó esta canción y te también abre, destapa muchas otras canciones que hay veces uno las corea y ni siquiera le presta atención a lo que está pasando.
0: Hay no solo es el merengue.
1: Sí, por ejemplo, hay una canción de Grupo Niche que se llama Miserable.
0: Sí.
1: Y habla de una violación a una niña.
0: Son duras. Mire, son duras. Hay canciones de salsa, de merengue y de vallenato que usted canta, uy, corea, sí. Y de repente, si usted analiza la letra, dice, ¿yo qué estoy diciendo? Estoy confesando crímenes. Pero eso sucede también en la música del country. Así que vamos a disfrutar un poco de lo que son las Dixie Chicks y luego les vamos a estar presentando un proyecto bastante diferente. Pero que vale la pena hoy que lo tengamos allí en nuestra playlist, porque vamos a poder hablar directamente con ellos. Y es una banda de hard rock, de ese hard rock puro que se hace en la ciudad de Bogotá. Así que vámonos con las Dixie Chicks y luego prepare el oído para disfrutar de los New Order, que hoy también son protagonistas en La Verdadera Alternativa de la Radio.

0: Hay momentos donde no se trata de recrear el pasado, se trata de tomar el espíritu del rock and roll y transformarlo en algo personal, intenso y vivo. Pues este es uno de los lemas de New Order, quienes nos traen esas raíces de la época dorada del hard rock al tiempo que nos muestran una identidad, ¿no?, musical y propia. Así que vamos a darle la bienvenida a esta hora a dos de sus integrantes. Por un lado tenemos a Dimitri, uno de los fundadores, y a Jonathan, también el vocalista líder, que nos estará acompañando a esta hora de la tarde. Así que Dimitri, bienvenido, ¿cómo está? Feliz tarde.
1: Hola, muchísimas gracias. Buenas tardes para todos. Muy contento de estar acá, muchísimas gracias por la invitación.
0: No, muy buenas tardes. Claro, qué gusto tenerlo acá. Y también saludemos a Jonathan, que nos está acompañando.
2: Hola muchachos, ¿cómo están? Buenas tardes, muchas gracias por la invitación.
0: No, bueno, muy expectantes, ¿no?, de todo esto. Y empecemos, Dimitri, contándole un poco a nuestros oyentes cómo nace este concepto de New Order, porque nos traen esa mezcla, ¿no?, de lo antiguo, de esas épocas doradas, pero también de algo nuevo que necesitamos tener en la música.
1: Sí, mira, que es algo particularmente interesante porque fue como la conjunción de muchísimas variables dentro de la ecuación, en el sentido de que cada uno de los integrantes tiene diferentes influencias, contextos, backgrounds, como se dice, y lo que hicimos fue precisamente como alimentar la idea de ese rock clásico, de todas esas influencias del rock del pasado, con las influencias individuales de cada uno. Y entonces es interesante porque por vía de ejemplo, Jonathan gusta mucho de lo que es el hard rock, el sleaze, el glam de los 80s. En mi caso personal, a mí me gusta mucho más como el rock pesado, el metal, el progresivo. Por el lado de los guitarristas, del guitarrista y del bajista, es un poco más el aspecto como del rock, pero que es más underground, que es todo lo que tiene que ver con el rock de Europa, en el sentido del progresivo de Finlandia y todo eso. Entonces son como todas esas variables dentro de la ecuación, como lo mencionaba, y de ahí salió nuestro, como que nuestra ollita donde mezclamos todos los ingredientes y salió esto que es como el concepto y el estilo de New Order desde el punto de vista de lo musical.
3: No, oye, Dimitri, me parece supremamente acertado lo que está sucediendo con New Order, porque creo yo que en este instante la nostalgia es mucho más grande en la audiencia. Porque, por ejemplo, cuando estábamos en los 2010, por ahí, 2011, apareció una agrupación que se llama Heat, que es una agrupación que combinó el AOR con toda esa esencia del rock and roll y, por supuesto, con lo que sucedía con el glam y con el hard rock, ¿no? Entonces, todo lo mezcló allí y me pareció una banda que era disruptiva para el momento, ¿no? Porque estábamos escuchando mucho más pop, mucho más punk rock. Nos estábamos acercando a otros géneros que claramente no desmeritan lo que se estaba haciendo en los 80. Pero vemos a Johnny teniendo esa voz que es world music, ¿no? Es una voz brutal, o sea, como nosotros nos encontramos con una voz que no suena a Colombia. Realmente es una agrupación que suena a estar ya dispuesta a participar en los Grammys. Como nosotros, bajo su voz, Johnny, vemos que esa nostalgia es más latente. ¿Cómo vemos también esa propuesta que usted da allí en New Order en esta nueva etapa con esta canción que se llama Set Me Free? Y cómo usted también se prepara para encontrarse con esa audiencia que cada vez está más hambriada de estos sonidos.
2: Y claro, pues bueno, eso es lo chévere como que tiene ahorita la banda, el proyecto, de tener como esa mezcla de géneros. Y pues lo mismo, como las influencias que siempre van a estar ahí presentes. Entonces, pues no sé, desde niño siempre he tenido esa fijación por lo que es el hard rock clásico, por las voces así como muy muy potentes, como con registros muy altos, y pues sí, por fortuna, pues no sé, las cosas se han dado y pues se puede plasmar como esa intención también en las canciones que hacemos, y pues siempre como con la expectativa de tener un producto realmente pues que tenga como esa visión también a ser internacional, o sea, como que algo de mucha calidad, que esté muy bien estructurado y que realmente, pues no sé, que una persona que la escuche quede como ya enganchada desde el primer momento.
0: Sí, y es muy interesante ver su voz o escuchar su voz más bien en medio de una canción que también habla sobre las prisiones. Yo creo que a veces
2: Sí.
0: es muy difícil cuando uno está viviendo ciertas prisiones internas, ¿no? Poderlas explorar, poderlas sacar de allí adentro y vivir esa sensación. Y además me imagino como vocalista también el reto, ¿no? De expresar lo que puede ser un caos interno. ¿Cómo fue esa construcción y esa interpretación también que ustedes buscaron dar en Set Me Free?
2: Ok. Sí, pues básicamente se busca eso, tratar como de expresar y dejar como esa huella, como de plasmar pues, en sí, como esas sensaciones y esas como realidades que tenemos todos como seres humanos, ¿cierto? Desde las nostalgias, desde lo que tú dices, una prisión que no necesariamente tiene que estar, pues, ser física, porque pues podemos tener pues, muchos temas en nuestras mentes, en nuestros corazones. Entonces, a veces de liberarse, como que no sé, habla o se puede entender de muchas formas. Entonces, esta Set Me Free tiene, o pues que pretende, es eso, que llegue como a todas las personas también y que busque, pues, no sé, como que se sientan ubicados o con afinidad en esa situación que, pues, no sé, todos buscamos liberarnos de alguna forma y a veces el gritarlo ayuda como a desahogarnos de una forma muy grande.
3: No, y vemos
2: Entonces, por
3: también,
2: este lado,
3: sí.
2: esa
3: No, y
2: es
3: vemos
2: la
3: también,
2: idea.
3: sí. Vemos ahí el tema de no solamente es un grito hacia alguien, ¿no? Incluso tampoco hacia una sociedad, también es hacia uno mismo. Oiga, dejémonos,
2: Total. Así es.
3: sí, dejémonos de atacar tanto y seamos libres y amemos nuestras falencias y nuestras virtudes, ¿no? Ya llevan bastante tiempo en la escena, muchachos. Y vemos que cuando nos acercamos, por ejemplo, a este género es muy difícil salir de lo underground, ¿no? ¿Qué ha sido, o digamos, qué tan difícil ha sido a lo largo de su carrera toparse con estas adversidades, de pronto también haber cerrado algunas puertas, o incluso también abrir otras dentro de diferentes escenarios, diferentes disqueras? ¿Qué tan difícil es moverse dentro de este género musical en estos tiempos? Dimitri, le voy a lanzar la pelota allí.
1: Bueno, realmente sí es un desafío, es un reto, pero lo estamos enfrentando de la mejor manera. Una de las formas es precisamente esto, dándonos a conocer, mostrando lo que queremos comunicar, no solamente como individuos, sino como banda, porque una de las cosas que definitivamente caracteriza a la banda es la interpretación en vivo. En una época donde la inteligencia artificial y precisamente esa palabra de artificio, de algo que no es real, original y natural, como que marca todas las esferas de nuestra existencia, una de las cosas que más representa nuestra banda es precisamente como la energía y ese aspecto humano de nuestras presentaciones, en las que toda la gente definitivamente recibe la energía que le damos y nosotros la recibimos de vuelta. Esa reciprocidad es precisamente una de las cosas que más llama la atención y la que precisamente tratamos de explotar en todas nuestras presentaciones, ya sea en los bares de la ciudad, en los festivales, que precisamente son las maneras también que estamos utilizando para darnos a conocer, para que las personas escuchen nuestra música, escuchen nuestro mensaje y comulguen con lo que estamos tratando de expresar, vuelvo y repito, tanto individual como colectivamente.
3: Claro, y vemos también que hay adversidades que no solamente están dentro de Colombia, ¿no? Esto es a nivel mundial, ¿no? Y algo que también me ha parecido muy, muy interesante es que las agrupaciones que son del distrito, ¿no? Que suenan en Bogotá, que suenan en algún lugar muy determinado, se están atreviendo a hacer música en inglés. Entonces están hablando un lenguaje que se está haciendo a nivel internacional. Pero ¿qué tan prudente es hacer esto? En estos tiempos, ¿no? Donde existe la pertenencia territorial, la pertenencia también de los lenguajes, de pronto para conectar con su público. ¿Qué tan prudente es hacer esto y pues, no sé, lanzarse al ruedo con canciones como Set Me Free?
1: Voy a dar mi opinión de manera muy corta para permitirle a Johnny que exprese la suya. Creo que en este momento más que nunca en la historia de la humanidad la universalidad está dada y no se trata solamente del idioma que estamos manejando aquí en la banda, sino que si nos damos cuenta el español, el francés, las bandas coreanas, si me explico, las bandas japonesas, todas expresan sus mensajes y sus ideas a través de los lenguajes que ellos eligen en su momento para precisamente darse a conocer. En nuestro caso fue el inglés porque yo naturalmente estoy muy
2: Estoy muy...
1: influenciado. ¿Perdón?
0: Sí, ahí lo estamos escuchando.
1: Sí, estoy muy influenciado por toda esta música. Yo crecí en Medellín en los años 80 y precisamente estuve muy influenciado por toda esa ola del rock en la ciudad y creo que definitivamente me marcó. A pesar de que yo ser el baterista de la banda, hago las letras, hago las melodías, las trabajamos entre todos, pero como que me gusta originarlas y trabajarlas con el grupo de manera que podamos como que constructivamente llegar a un punto en el que todos sintamos esa sinergia y esa simbiosis que da el mensaje en común de la banda. Pero sí, creo que de la banda. Pero sí, creo que los lenguajes en este momento no son como una barrera. Creo que hay una universalidad más que nunca entre la humanidad. Todas las distancias se han acortado en muchos aspectos y creo que no es una limitante.
0: Sí, esa visión, Dimitri, yo creo que es clave. Además, me gusta lo que usted nos narra, ¿no? Y es que el baterista también es aquel que compone, que escribe, que ayuda ahí a dar vida y origen a estas canciones. Y bueno, tenemos Set Me Free, que quisiera preguntarle también a Johnny, ¿cuál es la etapa que marca justamente esta canción en la trayectoria de New Order? ¿Qué apertura también nos da para entender lo que se viene alrededor de la banda?
2: Y bueno, claramente sí es algo pues, bastante interesante porque pues, llevamos trabajando ya como banda pues, mucho tiempo, o sea, tenemos ya una estructura sólida porque pues, sí, a lo largo pues, del tiempo tuvimos cambios y pues este, al ser, por así decirlo, como nuestro primer hijo, ya tenerlo pues ya para mostrarlo, ya tener esto grabado, pues abre las puertas a seguir grabando. Curiosamente también ya tenemos un segundo lanzamiento de lo que se viene, que va a ser nuestro disco, que tiene por nombre By My Side. Es una balada que es muy bonita. Esperamos también que la puedan escuchar y que la puedan compartir. Y pues la verdad, lo único que realmente ha hecho Set Me Free por nosotros en este momento ha sido motivarnos mucho más, pues, ya que la gente también ha sido muy receptiva, los comentarios, las críticas han sido positivas y pues creo que no hay nada más, no sé, que lo pueda a uno motivar o incentivar a seguir haciendo esto, es eso, como el apoyo de las personas, como esa calidad que uno recibe de todo el mundo y pues nada, realmente estamos muy contentos de poder pues, transmitir lo que queremos, lo que tenemos y lo que soñamos con ustedes y con todas las personas que han podido de pronto como apropiar y sentir un poco lo que es la energía de New Order a través de Set Me Free.
0: Pues bueno, yo creo que agradecerles también por esta canción que nos ayuda, ¿no? En medio de todo a encontrar un poco de libertad, porque una forma de hacer y de salir de esas prisiones es cuando tenemos la oportunidad de hablarlo, de expresarlo, en este caso también de cantarlo. Así que bueno, Johnny, Dimitri, gracias por acompañarnos y déjenos esa invitación final para que no nos perdamos nada de lo que llega con The New Order.
2: Claro que sí. Pues no, que nos sigan en redes sociales. Nosotros aparecemos como New Order Oficial en Facebook, Instagram, TikTok, en YouTube también pueden encontrar presentaciones de nosotros, pueden encontrar también el material que estamos sacando. Próximamente también tendremos pues el lanzamiento, como les mencioné, de By My Side, que es nuestra segunda canción que tenemos ya lista. Claramente la vamos a compartir.

0: que es por acá. Y pues nada, mucho rock and roll, nos vemos pronto. Tenemos fechas ya programadas también para que nos sigan ahí, nos pueden ubicar, nos pueden acompañar. Y pues muchas gracias realmente por la invitación.
1: No, gracias a ustedes por traernos esas buenas canciones, ¿no? Los nuevos viejos. Ahí está. Esa
0: Ahí
1: nueva
0: estamos.
1: época. Ahí estamos, Dimitri. Gracias por acompañarnos.
0: Muchísimas gracias a ustedes por la invitación, que estén muy bien.
1: Ahí está, para que ustedes lo disfruten de New Order y por supuesto lo mejor del hard rock capitalino, que también está irrumpiendo, ¿no? La música del mundo. Así suena The New Order en la verdadera alternativa de la radio.

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0: 6 de la tarde, 6 minutos. Gracias por continuar con nosotros aquí en Amantes del Círculo Polar, aquí en la verdadera alternativa de la radio. Y a esa hora les quiero presentar una agrupación relativamente joven. Aparece en el año 2022. Esta agrupación de New Metal, de Hip Hop Hardcore, es de Rosario, de Argentina. Y se llama Kia, así como el carro.
1: Kia. Como la marca.
0: Como la marca, sí señora. Pero tiene otro significado. Significado, perdón. Se llama Killer in Action. Una agrupación que se encuentra entre el rango de edad entre 17 y 20 años.
1: Ah, bueno.
0: Imagínense, son jovencitos, pero que se inspiran en la época dorada del New Metal, por allá en los años 90, donde se familiarizan con agrupaciones legendarias, ¿no? Dentro de ellas está Limp Bizkit. Y hace pocos días lanzaron esta canción que se llama Inocente. Canción fantástica para un miércoles de octubre, miércoles de cine, miércoles para hablar de terror, que me parece sensacional. Así que, si le gustó esa canción, guárdela en esa playlist. De una vez, si ya tiene una playlist de Amantes del Círculo Polar o playlist que haya de música que ha escuchado aquí a través de los 90.4 FM Estéreo, nos la comparte, ¿no?
1: Claro.
0: Y nos dice, oiga, yo tengo esta playlist por ustedes.
1: O conocí esta canción por ustedes.
0: Exactamente, exactamente. Ahí nos comparte a través de nuestra línea de WhatsApp 324-137-1393. 324-137-1393.
1: Haga su voz de malvada.
0: Malvada.
1: ¿Qué voz ¿Pero usaría? Qué? Una risa mala que usaría. Una frase que se usaría en una película de terror.
0: ¿Pero qué sería? ¿El que huye o el que
1: el
0: está
1: malo
0: persiguiendo?
1: El asesino.
0: I'm going to kill you.
1: Uy, me asustó.
0: Uy, no, qué susto. ¡Oh! ¡Oh! Oh.
1: Ahí sí me asustó. Esa es la risa de malo.
0: Esa es mi risa de malo.
1: Esa es mi risa de malo. Pues hoy vamos a hablar.
0: No, pero usted me puso a mí, ahora yo la pongo a usted. Haga su risa de malo. Oh, me asusté. De bruja.
1: De bruja.
0: Sí le queda. No,
1: le luce. Espera que mi escoba, voy a recogerla para que hay protestas, entonces hoy toca usarla. Llego más rápido volando a la casa.

0: Pues sí, ahí le cuento. Hoy vamos a hablar de esas películas de terror. También podemos hablar de películas colombianas. De hecho, por allí tenemos algunos recomendados que nos han dejado para que usted pueda ver en Halloween películas de terror que usted recomiende, que usted diga si vale la pena o que usted, o si usted es más bien gallinita, tiene miedo. Tranquilo, ya somos dos, somos tres, así que usted también nos puede decir, no me gustan las películas de terror, no me gustó esta, pero hablemos un poquito de sus recomendados y vamos a saludar a nuestros oyentes que han estado allí saludándonos, mandándonos mucho, mucho amor.
1: Exactamente, pues bien, a esta hora saludamos a Carlos Romero.
0: Hola Carlos, ¿cómo está?
1: Y yo antes de leer lo que él nos escribió voy a poner un por dos, por dos. Hay una película que se llama El Aro, ¿no? Y la hemos visto, pero en su versión estadounidense, su versión hecha Hollywood.
0: Uy, qué película tan traumática.
1: Pues le cuento que su versión original es japonesa, ¿no? Y esa película es brutal. Brutal, brutal, brutal. La recomiendo muchísimo a cómo lo hace en este momento Carlos, que nos dice mi película o serie para recomendar, yo pondría El Aro, pero la versión original japonesa. Saludos, Carlos, gracias por acompañarnos a través de nuestra línea de WhatsApp.
0: Oiga, hablando del aro, le tengo una frase.
1: Cuénteme.
0: Dice por aquí, las mejores frases del aro que te puedes llevar para tu vida.
1: Wow, para la vida, ¿no?
0: Para la vida. 7 días, eso es lo que ella tiene para vivir después de ver la cinta. No, esa es la de la
1: Sí,
0: llamada.
1: sí, sí.
0: Pero mire, dice, el miedo no es lo que mata, es la espera.
1: Uy, sí, es verdad, sí,
0: Uy, esa me
1: señora.
0: gusta. Nadie escapa, el agua es la puerta al otro lado. Y está, nunca le des la espalda a la pantalla.
1: Chan, chan, chan.
0: Chon, chon, chon.
1: Esa película me gustó mucho. Si le gusta el cine de terror, si le gusta ese picante, ¿no? Y esos sustos, esa película es muy buena. De hecho, el cine japonés es espectacular. Y más cuando se meten con el terror, son amos, sí,
0: No,
1: señores.
0: de hecho, yo creo que las películas de terror o las películas más perturbadoras realmente sí son las asiáticas. No tienen los
1: Sí.
0: asiáticos pudor en nada. Mire, dice, el amor es más fuerte que la maldición. Ay, qué lindo. Es una frase de largo. ¿Sí ve? ¿Sí ve que uno puede aprender cosas?
1: Sí.
0: Se puede enamorar en medio de una película de terror como
1: Imagínese,
0: el aro.
1: después de vivir o ver una
0: Ay, no,
1: desvivisión,
0: qué
1: se
0: susto.
1: enamora, normal.
0: Pero sí, yo no he sido capaz de verme la japonesa, me vi
1: Sí.
0: la estadounidense, no me gustó, también me dejó bastante traumatizada. O sea, creo que
1: O
0: es una
1: sea, sí le
0: película muy
1: gustó.
0: buena, creo que es una película muy buena, pero me traumó.
1: O sea, es
0: Entonces,
1: buena la película, ¿sí
0: es
1: o no?
0: buena, es buena, es
1: Ok,
0: buena.
1: ok.
0: Pero la japonesa no he sido capaz, ni creo que lo sea, Carlos.
1: No, hay
0: Pero lo
1: películas
0: admiro,
1: brutales.
0: valiente.
1: De hecho, hace un par de días he estado buscando una película, el nombre de una película, donde es una persona que empieza a sentir un dolor muy intenso en el cuello y en la espalda. Entonces va al médico y le dice, no, señor, usted estaba normal, ta, ta, ta. Y un momento a otro, él se le cae una cámara que es Polaroid, entonces las de papel, las que va lanzando pues la foto de una vez. Y cuando sale el revelado, se ve que hay una persona en sus hombros.
0: Ay, no.
1: Sí, a ver si
0: Le
1: por
0: voy a
1: allí nos
0: ayudar a
1: ayuda.
0: buscarla, sí. O Joana Neira, que ella siempre
1: Sí.
0: nos ayuda
1: Ey,
0: a
1: vea, usted
0: buscarla.
1: la llama. Ahí
0: ¿Sí
1: está
0: ve?
1: reportando sintonía.
0: Estoy invocando a
1: No, ella es
0: Joana.
1: cinéfila.
0: En este momento, Joana, te necesitamos.
1: Le enviamos un gran abrazo. Pero antes vamos a saludar a César Bautista.
0: Hola, César. Buenas
1: Bienvenido.
0: tardes.
1: Bienvenido, amantes del Círculo Polar. Gracias por acompañarnos. Y nos dice lo siguiente. La película Other Mommy es terrible, muy mala, ¿no? Otra mamá. Sí,
0: No me la he
1: realmente.
0: visto, no me la he visto.
1: Sí,
0: ¿Other Mommy?
1: ¿no? Sí, Other Mommy. Y dijo que también El Aro. Es que El Aro es perturbadora, ¿no? Dice, El Aro en su tiempo me pareció buena y también la saga del Conjuro es buena. La del Conjuro discrepo un poquito, pero la del Aro sí me parece bien. De
0: La
1: fondo
0: del
1: estamos
0: Conjuro.
1: escuchando protestas,
0: Voy
1: ¿no?
0: a sacar mi escoba. Ya vengo. ¿Sí ve? Por
1: Sí.
0: ponerme a hablar. No había
1: Sí,
0: protestas
1: no había
0: hasta que
1: nada.
0: las llamé. Pero mire que la del conjuro, lo que pasa es que les voy a confesar un miedo.
1: Cuente, cuente.
0: Hablando de eso, ¿no le parece que hay juguetes muy perturbadores?
1: Sí,
0: O
1: por ejemplo,
0: sea,
1: estos
0: juguetes
1: de
0: de niñas, no de otro tipo.
1: personas no.
0: De personas adultas, no.
1: No, ¿sabe cuál? Realmente no me gusta y eso dejó de tener práctica aquí en Colombia porque pues empezó digamos, como a tener otras tendencias estéticas las casas. Pero llegó un momento donde las casas antiguas tenían una muñeca con este rostro hecho en plástico o en algún material frágil, y eran las muñecas, ¿no? O sea, que usted las podía acostar y cerraban los ojos y ese tipo de cosas. Esas muñecas sí me causaban mucho miedo.
0: Sí, es que eso le iba a decir, a mí me causa temor mucho ese tipo de muñecas. De hecho, hay un restaurante, es chévere ir, pero se llama La Juguetería. Y usted entra y ve un montón de muñecas.
1: Sí, señora.
0: Y a mí no me parecen nada lindas ni me generan nada bueno. Yo digo, qué susto. Y cada vez que pienso como en ese tipo de muñecas, se me viene a la mente El Conjuro, Annabelle, bueno, y toda como esa franquicia, que yo creo que sí saben cómo retratar muy bien esa historia. Creo que sí comparte lo que es una buena producción. Yo recuerdo mucho, no sé si usted la tiene presente, Séptima Puerta.
1: La serie.
0: Era una serie colombiana.
1: Uy, esa serie era buena.
0: De terror. Y yo era niña, llegaba y no me dejaban ver ese programa, pero un día fui rebelde y dije, voy a prender el televisor.
1: Dios mío.
0: ¿Y sabe qué salió? Yo soy muy amante de las muñecas, como de tela, en ese momento, o los peluches. A mí nunca me gustaron las Barbies, pero salió una muñeca parecida a la que yo tenía en mi casa. Y de repente esa muñeca le hablaba a la niña. Y yo vivía traumatizada porque me vi ese capítulo sola en mi casa. Y se le volteaba así, hola, amiga.
1: ¿En serio?
0: Era en serio, en Séptima Puerta. Entonces, desde ahí yo quedé traumatizada con el tema de las muñecas y no me gustaron. No me volvieron a gustar. Los peluches sí. Pero comparto mucho que ese tipo de producciones sí me parece que son muy bien hechas, muy bien realizadas.
1: Vea, ya Carlos nos ayudó con el nombre de la película. Se llama Shooter.
0: Shooter, sí.
1: Shooter, el fotógrafo. Y vea que no es una película asiática, no netamente japonesa, es una película tailandesa.
0: Sí.
1: Y es muy buena. Es una película que realmente causa un poquito de trauma porque usted a veces tiene dolor de cuello y no sabe por qué.
0: Ay.
1: Usted dice, dormí mal. O he estado muy estresado, muy estresada. Y al momento de ver esta película es porque usted tiene un muerto encima, literalmente.
0: ¡Qué horrible! No,
1: es muy buena
0: y la película. Y el dolor de espalda, ¿no?
1: Sí.
0: El dolor de espalda y de cuello.
1: No, la película es espectacular.
0: Tenga cuidado, suélteje muerto.
1: Suéltelo. Bueno, también saludamos a Joana Neira, que nos dice, buenas, reportando sintonía. No me gustan las películas de terror, pero recomiendo una, creo que es de suspenso, Los Otros. Sí, señora.
0: Los Otros, sí.
1: ¡Qué buena película! Ahí tenemos a Nicole Kidman. Es una película que es más suspenso que terror y el desenlace es precioso.
0: Ay, pero a mí sí me asustó un poquito.
1: A mí me traumó un poquito. Es un momento donde los niños, los hijos de Nicole Kidman, se vuelven viejos, se ven ya señores.
0: Ay, no,
1: no,
0: sí, es un poquito traumático.
1: Ese traumó un poquito, pero me gustó mucho. La película es muy, muy buena. Esa sí la recomiendo a ciegas.
0: ¿Sabe esa película que fue como bastante polémica? La de Bird Box.
1: Bird Box, sí, pero
0: es
1: la
0: más de suspenso,
1: la estadounidense, ¿no? La española no me gustó mucho.
0: Es donde estaba Sandra Bullock.
1: Sí, señora.
0: Esa fue la que yo me vi.
1: Sí, sí, sí.
0: Esa película a mí sí me causó miedito. Así soy yo de gallina.
1: ¿En
0: para
1: serio?
0: Que lo tenga presente. Sí, porque yo sé que la mayoría de gente no, pero a mí sí me daba miedo. A mí me daba miedo Jurassic World.
1: Pero sabe que bajo esa misma mirada de mantener, de quitar, digamos, un sentido humano, como lo es la vista, le recomendaría otra película que también tiene el mismo manejo, ¿no? Y es A Quiet Place, ¿no? Un lugar en silencio.
0: Ay, claro, esa también no la vi.
1: Esa película me gusta más que la de Bird Box.
0: Un lugar en silencio también me da miedo, pero ese tipo de producciones sí me gustan, sí las consumo.
1: Bueno, ahí está. Y nos dice Joana que cometió el error de verla el día de ayer. Y le dio mucho susto. Es una película muy buena. Es una película que tiene una
0: historia. No sé por qué vi esto, pero usted se la termina de ver.
1: Sí, sí, sí.
0: Así son esas películas de terror.
1: Y sabe que he tenido ahora un gusto culposo.
0: ¿Cuál será?
1: Y es que, pues por cuestiones netamente laborales.
0: ¿Solo esto?
1: Solo
0: trabajo,
1: eso.
0: ¿Investigación?
1: Mi TikTok empieza ahora a arrojarme videos de personas que suben sus encuentros paranormales.
0: Ay, no.
1: Y empecé a tener un gusto culposo porque empiezo a ver eso en la noche.
0: Ay, no, no, no, qué terrible.
1: Como que me gusta ese suspenso, esa cosa.
0: ¿Le gusta que lo asusten?
1: Sí, me he encontrado con cosas donde uno se siente incómodo. Sí, como que dice, y había una niña en la habitación. Y si ponen el video y solamente es el audio del video y se mueve algo o algo así. Entonces yo siento que yo estoy en la habitación y yo siento que me están viendo. en la habitación. Entonces, como que, no sé, empecé a tener ese gusto culposo.
0: Pero sabe que en medio de esos gustos culposos, a mí a veces me han salido videos así como de espantos o mira ahí ese monstruo que salió. Bueno, usted estaba arreglando a la persona y le salió una sombra. Y a mí me asusta, veo los comentarios y dice como trébol de la suerte para que eso no... Algo así, la gente ya tiene unos santos y señas. Y es como... Esto no va a llegar a mi vida, esto no va a llegar a mi a mi casa. Y tienen como un montón de frases y yo también las repito, yo ahí sí.
1: Que por favor no.
0: Que en el espejo no me aparezca, que en el espejo no me aparezca. Porque es que esa es la magia de estas producciones. De hecho, eso es una buena pregunta de debate que hace poco me enviaba el señor Alejandro Poveda, nuestro compañero de Revista de la Mañana, y me decía, mire, muy interesante tratar este tema sobre los portales que se pueden abrir. ¿Cree usted que las películas de terror abren portales? Esa es una buena pregunta.
1: Lo es.
0: Porque se habla, por ejemplo, en muchos casos de grabaciones, de sets, de personas que incluso han muerto durante este tipo de rodajes. Y vienen ese tipo de cuestiones. ¿Será que una película de terror abre portales? ¿Será que una historia, si es muy pesada, si es basada en la vida real de un espíritu de esto, puede llegar a tener una carga emocional, espiritual?
1: Pues sí, si me lo pregunta a mí, yo creo que los seres humanos somos polo a tierra de muchas cosas. Y como somos energía, pues nosotros cuando hablamos de estos temas, estamos abriendo esos portales. Ya cuando terminamos de hablar de estos temas, nos toca decir, cerramos portal, ya.
0: ¿No? Trébol, trébol.
1: Pero por ejemplo, hay una película taiwanesa que se llama Maléfico.
0: Usted es osado, ¿no? Las películas asiáticas son duras. Son duras. Me las he visto.
1: O Incantation, ¿no? Es una película que aparece en el año 2022. Y que comienza, ojo al dato, es una película hecha con Handicam, ¿no? Es una película así, ¿no? Al igual que lo que es...
0: como ese plano de persecución.
1: Exactamente, como la película de La Bruja de Blair o Actividad Paranormal. Pues bien, al comienzo de la película es como si fuese un documental. Y al comienzo de la película nos dicen, señores, ustedes tienen que decir esto, leerlo, para que este demonio en el cual estamos hablando, este espectro en el que estamos hablando, no le aparezca a usted.
0: ¡Ay, no!
1: Y aparece y le pone allí las letras, le pone allí cómo lo debe hacer.
0: ¿Pero a uno como espectador?
1: Uno como espectador.
0: ¡Ay, no, qué susto!
1: Se le dice, esto es para salvarlo.
0: A mí apenas me salga eso, yo apago el televisor.
1: Pues la película es interesante. La película es bastante interesante, pero lo que sucede allí me parece un poco extraño y perturbador. Porque si no lo han visto... No quiero darles el spoiler. No, yo creo que ya, ¿no? Ya son.
0: Pero eso le pasa a lo de la niña del aro.
1: Pues, es más o menos así, porque al final de la película nos están mostrando que esta persona, la protagonista, tiene este espectro pegado a su vida. Entonces nos dice que debemos hacerlo como una especie de ritual para protegernos, pero al final de la película es para que se nos pegue a nosotros.
0: ¡Ay, no!
1: Entonces, es interesante. Es una película bastante compleja, interesante como de ver.
0: Me pareció buena. Ya no me la veo.
1: Sí, está buena.
0: No, ya no me la veo porque
1: se llama así, Maléfico.
0: Maléfico. Pero yo sé que más de un oyente valiente sí lo hará. Oiga, ¿qué le parece si saludamos en nuestro chat en vivo en TikTok a aquellos oyentes que también nos están acompañando?
1: Exactamente. Pues bien, saludamos a Lu. Lululu que decía, yo no veo películas. Sí, la DJ Lulo. Que nos decía, yo no es que vea mucho película de terror, me toca decir ¡bu! Para no asustarme.
0: ¡Ay, no!
1: Por allí Alejandra Fomeque, que está del otro lado de la pantalla, nos dice, hace poco vi Smile. Esa película es buena, me gustó. Me gustó porque perturba mucho con la gestualidad de los actores. Me gustó mucho. No. Dice que es perturbadora.
0: Y dice que ella vive con un muerto en el cuello. Porque todo el tiempo me imagino le duele el cuello y la espalda. Ay,
1: entonces
0: no.
1: Tiene que ver Shiller. De pronto se toma una foto y aparece algo.
0: Ahí puede estar la respuesta a sus preguntas. Sabe. Bueno, 6:23 de la tarde. Nos vamos a ir con algo de música porque vamos a darle paso a algunas películas que hoy también vienen a acompañar a las producciones que en ese momento están llegando a la gran pantalla. Mientras tanto, les dejamos esa puerta abierta para que ustedes nos cuenten cuál es esa película de terror que recomendarían o una que definitivamente dicen, no, qué película tan mala. De hecho, me gustaría también poner sobre la mesa las películas colombianas de terror. Les vamos a traer algunas para que ustedes las tengan allí en el radar, pero cuéntenos usted, ¿cómo ve el terror colombiano? A mí todavía siento a veces que le falta un poquito, pero pues usted, ¿qué opina? ¿Ha visto alguna producción que recomiende? Definitivamente todas las que se han visto dicen, no, me han decepcionado. Bueno, queremos también escucharlos y leerlos a través del 324-137-1393. 324-137-1393.

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0: 6:31 de la tarde. Le quiero contar antes de todo, esta producción que estamos escuchando es la primera película colombiana de terror. Pero antes de narrarles un poquito de qué trata, pues hay una primera película de terror de la historia. No sé si usted alguna vez se ha puesto a pensar cuál es.
1: ¿Sabe que no? No, ve, interesante, no lo había pensado.
0: Y pues resulta que se llama La Mansión del Diablo. De hecho, hace parte de un cortometraje francés dirigido por Georges Méliès, ¿no? Y se estrenó un 24 de diciembre de 1896. Haga cuentas, estamos hablando,
1: De año supa.
0: claro, estamos hablando casi de un siglo y medio, ¿no? Y era 3 minutos, 3 minutos. Esa fue la primera película de terror de la historia, 3 minutos. Y lo que nos muestran es la transformación de un murciélago en humano, además de la aparición de fantasmas, esqueletos, brujas y Mefistófeles, que era el diablo. Entonces ahí encontramos esa primera producción que se creyó perdida durante décadas hasta que se encontró una copia en el Archivo de Cine de Nueva Zelanda. Pero si nos vamos a la historia de Colombia, del cine de terror colombiano, tenemos que hablar de 1957. Casi 6 décadas después, hay un hombre que es Esteban Sáenz. Y él es un artista español que se radica en Colombia y estuvo a cargo de los teleteatros de la televisora nacional. Acuérdense que en ese momento ese era el canal oficial, ¿no? Lo que nosotros teníamos. Y él decide crear La Frontera del Sueño, que es una producción que sale a la luz en 1957.
1: Claro que sí, además es una historia que habla sobre lo que es la realidad y la ficción. Allí estas se mezclan a partir de un suceso familiar que desata una maldición sobre estos tres protagonistas: insomnio, locura y la aparición de un personaje enigmático que guían el desenlace de esta gran película. Y pues ahí tenemos esto que claramente viene desde Señal Memoria, en el cual se asoma a lo que es esta producción, una producción que ya lleva muchos años atrás y que también estaba tratando de mostrar un poco el avance, ¿no? El avance cinematográfico de Colombia. Y creo que para el momento, para el 57, fue una producción que generó mucha conversación.
0: Sí, de hecho, esta película se rueda en el Salto del Tequendama, que desde los años lupa ahí sí ha sido como un lugar de escenografía, ¿no? Para el terror. Y ahí ustedes la pueden ir a ver. Se creía perdida, pero el año pasado logró rescatarse en octubre y ver ya la luz en RTVC Play, que es una buena plataforma que le recomendamos también para el cine colombiano. Esta es la primera, ¿no? La Frontera del Sueño de 1957. Pero luego, 20 añitos después, pues hay un hombre que dice, vamos a seguir haciendo esto. Ya es un caleño. Estamos hablando de Jairo Pinilla, quien nos presenta Funeral Siniestro.
2: La humanidad ha asistido a muchos funerales, pero nunca antes ha presenciado los macabros resultados de un funeral siniestro.
0: De un funeral siniestro. ¿Cómo escuchas esa voz?
1: A mí me gusta. De hecho, he intentado replicar esas voces de antaño. Las de radio me parecen fantásticas. Las que hablan de esta manera y que estamos aquí
0: El
1: reportando.
0: caballo, ¿no?
1: Sí. Y esas voces de trailers de los años 60 me parece una locura. Y que pues avanzó con el tiempo en los años 70 gracias a la televisión y también a otras producciones, ¿no? Que quedan allí en el imaginario, ¿no? Y la memoria colombiana.
0: Y mire que Jairo Pinilla, quien es el director de esa producción que se llama Funeral Siniestro, pues en este momento tiene en su haber más de 60 producciones del género, pero fue muy visionario, porque si bien tuvimos un español que dijo, vamos a hacer una película acá en Colombia en el Salto de Tequendama en el 57, pues fue el primero, él en el 77, en traer una producción hecha desde un colombiano. Y es que el cine en ese momento estaba apostando por el costumbrismo, se dedicó a desarrollar historias llenas de miedo y misterio, pero la película cuenta la historia de una niña que debe cuidar a su tía fallecida, a su tía muerta, con quien nunca tuvo una buena relación. Pues ahí todo se vuelve siniestro, la mujer muerta intenta llevársela consigo y hacerle todo clase de daño, y lo que le hace es construir desde el terror una situación cotidiana que poco a poco se transforma en una pesadilla. Y ahí es donde aparece Funeral Siniestro.
1: Imagínense que esto no viene de gratis, ¿no? El hablar de funerales, para la época, estamos en los años 70, era supremamente pertinente. ¿Por qué? ¿Sabe de dónde viene la palabra velorio, de casualidad?
0: ¿De dónde?
1: Viene de la palabra en latín, que es vigilare.
0: Ah, bueno.
1: O velare, ¿no? Que sería como una persona que vigila. ¿Por qué sucede esto? Porque en los años UPA, ¿no? En la Edad Media, con la falta de la tecnología, de la tecnología médica avanzada, los métodos para certificar que alguien realmente había muerto eran supremamente limitados. Entonces, ¿qué era lo que hacían? Dejaban a una persona en la mesa de la casa, digamos, fallece alguna persona del hogar, y lo dejaban allí.
0: Los velorios antes eran así, ¿no? Y sí, de varios días.
1: Exactamente. Entonces, lo que hacían era dejarlo allí por si despertaba.
0: ¿Sí? Ay, no.
1: Entonces, las personas que habitaban le hacían ese tipo de vigilancia y pues eran dados pues a este tipo de cosas. De hecho, como no había tanto avance científico o médico para certificar este tipo de cosas, también cuando ya estaban en la tumba dejaban un hilo y una campana que colgaba desde la lápida hasta el cofre. Y era por si esa persona llegaba a despertar, pues jalaba el hilo y sabían que estaba vivo. Entonces, hablar del funeral, aunque parezca ahorita un poco jocoso, ¿no? El funeral siniestro. Sí, hablamos de que realmente sucedía, ¿no? Que la gente le decía, sí murió, pero a los 3 días ya estaba vivo. Entonces, ese tipo de cosas eran bastante elocuentes. Por eso no está de gratis hablar de este tipo de cosas.
0: No, y me hiciste acordar de esas tradiciones que todavía, por ejemplo, en algunas zonas rurales de Colombia persisten.
1: Claro que sí.
0: Y es que fallece esa persona y en la habitación o en la sala de la casa dura una semana, dura 3 días, uh-huh. Van los rituales. No, antes eran las famosas novenas y se hacían en las casas, y se escuchaba muchas historias de niños, de adolescentes que decían, ¡no! ¡Qué susto! Claro, yo me imagino que de ahí salió la inspiración para más de una producción.
1: Claro, y además es que el cuerpo todavía sigue moviéndose, ¿no? Hay espasmos, hay de pronto también la incomodidad del mismo cuerpo, porque esos son, digamos, como reflejos de la misma naturaleza del cuerpo, ¿no? Como tal. Entonces se mueven, de pronto mueven un pie, se levanta un poco y vuelve a caer. Y son cosas que, por ejemplo, las personas que trabajan en morgues, que hacen el tipo de este análisis que hacen, que se me va el nombre, cuando le hacen el...
0: O los tanatólogos también.
1: Sí, pero cuando investigan la muerte.
0: ¿Medicina legal?
1: Sí, pero ¿cómo es la práctica?
0: ¿Autopsia?
1: La autopsia, sí señora. Entonces este tipo de personas que hacen la autopsia también se sorprenden con ese tipo de vainas. Entonces levantan la mano y quedan la mano arriba.
0: No, pues imagínese que usted esté ahí haciendo un procedimiento y le levanten la mano, le den una cacheta.
1: Y puede pasar, ¿no? Y también los fluidos.
0: ¡Qué susto!
1: Y hay algo interesante que sucede y es que las uñas no dejan de crecer. Por ejemplo, el cabello no deja de crecer. Y son cosas que todas siguen siendo materia de investigación en cuanto a la ciencia, pero el meter esa película en los años 70, imagínese, eso fue furor, ¿no?
0: Claro, fue de un visionario. Y mire que vamos a darles el último recomendado ahorita, ¿no? Por ahora, de terror colombiano, si usted quiere ir de verdad a conocer esas historias. Pues nos vamos a situar en Cali. Esta película sale en el 83, pero da un contexto en Cali de 1956. Esa era una época clave porque estábamos en plena dictadura de Rojas Pinilla, y ahí explota un convoy militar cargado de dinamita, que fue un hecho real, conocido como la explosión de Cali, y dejó a una familia de la élite refugiada en una casa en las afueras de la ciudad. Pues allí nos encontramos a dos medio hermanos adolescentes, Andrés Alfonso y Margaret, que desarrollan una atracción que los transforma en criaturas vampíricas, pero también caníbales.

0: Es bastante extraña, un poquito perturbadora esta película,
1: Sí,
0: ¿no?
1: es una película que hay que ver bajo el lente de los 80 y Colombia, porque no tiene, digamos, toda esta actualidad cinematográfica, ¿no? O sea, vemos que hay cosas irreales, vemos que les falta también un poco de trabajo en cuanto al maquillaje, por
0: Los
1: ejemplo.
0: efectos
1: Sí,
0: especiales.
1: o sea, es una película que hay que ver, por ejemplo, con los ojos de Poltergeist, una película que aparece en los años 80, donde uno sabe, hasta uno se puede reír, ¿no? Por el asunto, pero hay que verlas más bajo ese contexto para poder entender, ¿no? El proceso cinematográfico en el que estaba Colombia y la forma en la cual es narrada. Me parece también bonita la forma como la van contando y también, ¿no? El acceso a los ciertos privilegios, que también es muy importante entenderlo desde esa mirada.
0: Mire que ahí aparece un director que empieza a debutar, que es el director Carlos Mayolo. Yo creo que lo hemos escuchado, es un gran referente del cine. Y él lo que hace es mezclar incesto, vampirismo y mitos colombianos como La Madre Monte para crear una experiencia surreal y perturbadora. Y es el primer largometraje de Carlos Mayolo en la historia y otra pieza clave de lo que conocemos hoy como el género gótico tropical, que es el cine también de terror colombiano. Así que ahí les vamos contando un poquito de las historias de esas películas de base, de años lupa que usted debería tener allí en su radar si quiere hablar del terror colombiano. Pero también los invitamos a que ustedes nos dejen sus recomendados del cine latinoamericano, del cine de terror colombiano, del mundo, ¿no? ¿Cuál es esa película que usted sin duda alguna recomienda? Así que la invitación es a que vaya a nuestra línea de WhatsApp 324-137-1393.
1: Así es, así que a esta hora saludamos a Daniel.
0: Hola Daniel, ¿cómo está? Buenas tardes.
1: Sí, Daniel nos dice, Angie y Julián, mis diamantes, full energía. Saludos lluviosos de miércoles y pone otra X, ¿no? Dentro de nuestra por dos, por tres, por cuatro, del aro, ¿no?
0: Sí, es una buena producción.
1: Uy.
0: Uy, uy, ya están pasando las sirenas.
1: Están pasando
0: Estoy preparando
1: cosas.
0: la escoba para irme para la casa.
1: Y nos dice que hay otra película que también le llama mucho la atención, que se llama Mama o Mamá, de la versión de Guillermo del Toro. Meterse en la mente de Guillermo del Toro es un peligro.
0: Y es bastante oscura. A
1: Sí.
0: mí me parece que Guillermo del Toro es un talento, es un hombre demasiado visionario, lo admiro profundamente, pero él tiene su partecita perturbadora.
1: Sí, claro.
0: Por ejemplo, una película que no es nada de terror, pero que llega incluso a poder perturbar en un momento, es La Forma del Agua,
1: Sí,
0: si usted
1: señora.
0: se pone a analizarla. Frankenstein de pronto fue muy criticada y demás, pero también tuvo como sus partes que dice, uy,
1: Ajá,
0: ¿no?
1: sí.
0: Y eso es lo que causa también este gran director. Y es como jugar mucho con las emociones
1: Sí.
0: y los sentidos del espectador.
1: Sí, claro. De hecho, también Pinocho, ¿no?
0: Ay,
1: Cuando
0: sí, es
1: lanza
0: cierto.
1: Pinocho, también tiene su lado oscuro. No se acoge a la historia original, ¿no? Que ese es otro asunto. La historia original es supremamente oscura. Pinocho asesina a Gepeto.
0: Ay,
1: Ahí le voy contando
0: no.
1: el asunto. Pero hay una producción que se llama El Gabinete de Curiosidades de Guillermo del Toro. Es una producción muy bonita que aparece en octubre del 2022, donde nos adentra un poquito esa mente incómoda,
0: Ay.
1: medio perturbadora, medio extraña, ¿no?
0: Y muy
1: Muy visionaria.
0: visionaria.
1: Entonces son ocho capítulos independientes. Él va narrando ciertas cosas. Es una producción creada y presentada por él. Y nos muestra un poco sobre esa investigación gótica que él ha hecho a lo largo de sus años. Qué es lo que significa el terror de la vieja escuela. Y también dentro de toda esta magna propuesta, también invita a diferentes cineastas a ser parte de su puesta escénica. Entonces, es una producción que vale la pena ver y además que Guillermo del Toro hace cosas sensacionales.
0: Eso sí es cierto, así que gracias Daniel por ese recomendado, mamá de
1: Mamá,
0: Guillermo
1: Guillermo
0: del
1: del Toro.
0: Toro.
1: Y Carlos también nos dice, oiga, una película colombiana de terror que me gustó mucho fue una que se llama El Páramo, que es ambientada en un grupo
0: El
1: de
0: páramo,
1: el
0: sí.
1: sí, que es ambientada en un grupo de soldados aislados en el páramo precisamente y que son atormentados por algo siniestro, El Páramo.
0: Sí, de hecho, hay muchas historias de soldados colombianos de terror que vale la pena ver, escuchar y poder tener siempre ahí como presentes. Bueno, 6:46, los invitamos entonces a que sigan respondiendo esa pregunta del día. ¿Cuál es la mejor película de terror que han visto? Todo porque estamos en modo Halloween aquí en Amantes del Círculo Polar. 6:46 de la tarde. ¿Qué tal si hablamos de actualidad? Un poquito de todo lo que está sucediendo en materia de cultura. Y hay un artista que nosotros conocemos, que hemos escuchado y que curiosamente en este momento está un poquito delicado de salud.
2: 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Cogiste el camino de la separación y tú no sabes cómo eso afecta a mi corazón. Dios mío, ayúdame y nunca permitas que mi alma se destroce con esta visita. Mi mujer no me escucha, estando ahí acostada, no me mira, no me abraza, no me dice nada. Culpa tengo yo por no cumplir con mis promesas, haciéndote pasar muchos días de tristeza. ¿Por qué no me
0: pues mire que en este momento hay que dar esa noticia y es que Vico sí está hospitalizado en Río Negro. Pues esto se sabe del cantante, ¿no? Nacido en Nueva York, de origen boricua, que se sometió a una delicada cirugía con especialistas del país. 55 años tiene en ese momento Vico, ¿sí? Y está en el Hospital San Vicente Fundación de Río Negro. Y tuvo una cirugía demasiado, demasiado delicada.
1: Exactamente. Pues él tuvo que ser sometido a un procedimiento en las columna cervical, ¿no? Dice que es una cirugía bastante compleja. Pero lo bonito de todo este asunto es que a pesar de la necesidad de hacer esta cirugía, se realizó sin complicaciones, ¿no? Sigue hospitalizado claramente porque todos nos es una cirugía bastante, bastante delicada y nos, digamos, el trabajo, el equipo de trabajo que hizo este tipo de intervención dice lo siguiente. La operación fue necesaria tras el diagnóstico de una compresión de la médula espinal a nivel cervical, una condición que comprometía varios segmentos de su columna vertebral y que requería atención médica especializada. Y sí, estamos hablando de Río Negro, Antioquia. Está aquí en Colombia y se sometió con grandes de la medicina y que confió plenamente en lo que iba a suceder. Y además someterse a una cirugía que compromete también toda la movilidad del cuerpo, me parece que Colombia entonces está haciendo las cosas bien, ¿no?
0: Sí, no, pero mire que esta cirugía es de las más dolorosas y de una recuperación muy delicada, ¿no? Que a usted le operen la columna es bastante, bastante riguroso y estamos hablando de esa médula espinal a nivel cervical, que le comprometía ya varios segmentos de su columna cerebral, vertebral, y que requería esa atención médica especializada. De hecho, quien lo atiende es Rubén de Jesús Ramírez Ríos, y le hacen como una descompresión, para aquellos que saben un poco de medicina, del canal cervical y una artrodesis de las vértebras C2 a C7, con el objetivo de liberar esas estructuras nerviosas y estabilizar la columna. Pues en ese momento hay un proceso favorable, ¿no? También un dictamen positivo, pero sí estaba como mucha expectativa sobre qué iba a suceder. De hecho, la esposa de él, Sonia Torres, ha estado compartiendo imágenes de su recuperación y en ese momento en Río Negro la gente sabe que Vico sí está allí en el hospital, sabe que esa leyenda, ¿no? De la música urbana pues está allí y se ha hablado de que fue una noche fuerte y dura de sobrellevar. Pero pues ya amaneció más tranquilo, mucha gente pues ha estado ahí acompañando con oraciones, con buenos deseos, y pues eso es lo que hoy, por ejemplo, le deja amigos como Donkey Rap, ¿no? Muchas bendiciones, maestro, Dios contigo, te tendré en mis oraciones. Así que esperamos que se recupere, Vico, sí, que en este momento está en Colombia y está siendo atendido también por especialistas colombianos allí en el Hospital San Vicente, Fundación Río Negro.

0: Pues ahí estamos escuchando nada más y nada menos que una de las agrupaciones más legendarias de la historia. Y es que las Estrellas de Buenavista llegan a Bogotá para un espectáculo inolvidable. De hecho, hoy estuvimos hablando con uno de sus artistas, Ángel Terry, ¿no? Y nos decía, acá estoy en Cuba, no lo puedo atender por llamada porque no hay señal. Pero quiero mandarles este saludo a nuestros oyentes y dejarnos esa invitación muy especial que llega desde ese legado de la música cubana, porque serán protagonistas de una noche única el próximo 21 de noviembre. Yo cuando se siente que las Estrellas de Buenavista están llegando, se dice, está acabando como el año, ¿no? ¿Qué va a pasar? Ahí empieza también la Villos Caracas Boys a ser protagonista y empezamos a encontrar un montón de orquestas, de leyendas de la música que vienen a acompañar como estas vísperas de fin de año. Pero esta vez vamos a tener a varios de esos miembros originales trayéndonos esas canciones que cautivaron al mundo por allí en 1996. Sones, boleros, clásicos bailables. Así que dejemos que sea el mismo Ángel Terry, el maestro de la percusión, quien nos cuente qué es lo que nos vamos a encontrar y qué ha pasado con Buenavista en este año 2026.
1: Buenas tardes, soy Ángel Terry Domech, integrante de la agrupación Estrella de Buenavista y Más. Agrupación hecha bajo la égida de Javier Marichal, un empresario que, producto del interés del público por la música de Buenavista, decidió reunir algunos fundadores y otros que de alguna manera hayan estado vinculados con el proyecto para emprender, no rescate, la palabra exacta es mantener el legado de la agrupación Buenavista Social Club, que después de 20 años todavía en el mundo sigue gustando los éxitos y sigue gustando la música. Esta visita a Bogotá nos llena de alegría, sencilla y llanamente, porque Colombia y Cuba siempre han tenido identidad por temas musicales, por temas culturales, y en más de una ocasión nos hemos presentado en Colombia, donde nuestra música tradicional gusta muchísimo. El espectáculo que presentaremos será en base a los éxitos de Buenavista y algunos otros temas del universo sonoro de nuestra música tradicional, que es bien interesante para el público colombiano. Es la razón por la cual nos presentaremos el próximo día 21 en el Teatro Jorge Eliezer Gaitán. Y estoy invitando a todos los colombianos que saquen su ticket para que disfruten de un show y de la música del Buenavista Social Club en manos de integrantes originales, y pase una noche como si estuviera en Cuba. Muchísimas gracias, mi saludo, todo mi corazón con el público colombiano, con el público de Bogotá, que lo queremos muchísimo, y nada, el 21 nos encontramos y disfrutamos musicalmente como siempre ha sucedido.

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3: Yajaira, de 19 años, es una joven indígena que vive con su hija María, de 5, en un violento barrio de Bogotá. Perseguida por los sueños de la selva, que fue su hogar, anhela regresar a la comunidad,